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1: Hola, hola, ¿qué tal, familia naranja? Yo soy tu amigo Fonsi, transmitiendo desde el 101.7 aquí en Culiacán, 5 de la tarde con 16 minutos. Acabas de escuchar Look What You Made Me Do de Taylor Swift. Regresamos a cabina desde un punto exacto de la ciudad. 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Así que participa conmigo. Es muy, pero muy fácil la pregunta. La pregunta que te hago hoy es: ¿qué cosa disfrutas hacer solo o sola? ¿Qué tal? Yo, por ejemplo, disfruto mucho limpiar. A mí me encanta limpiar, sobre todo cuando estoy solito, porque yo sé que hay una paz muy, pero muy increíble. Mándame tu WhatsApp audio al 667-786-1964. La pregunta: ¿qué cosa disfrutas hacer solo o sola? Yo soy tu amigo Fonsi, transmitiendo desde el 101.7 Culiacán. 15 años contigo en todas partes. 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

Tara. ¿Qué tal, amigos de EXA? Gracias, gracias a quienes participaron en nuestra dinámica de hoy. Si pudiste enviar tu audio y participar con Belén, con Armando, conmigo, te pudiste llevar un kit de playera y calcetas de Te Quiero Culiacán para que hagas ejercicio. Por si te gusta correr, te llevas este kit perfecto para ello. Y atención, atención para los que participaron, porque tenemos aquí a los ganadores. Tenemos por aquí a Livier Salazar, a Patti Álvarez, a Alicia Figueroa, a Ana Berta, a Claudia Morales, a Cintia Beltrán, Paula Duarte, Berenice Salazar, Aarón Salcedo, Felipe Cázares, Carlos Millán, Isabel Villanueva, Roberto Salcedo, Gilberto Gastelum y Valeria Duarte. ¡Muchas, pero muchas felicidades! Y si no alcanzaste a participar, no te preocupes, porque tenemos 15 días con 15 regalos aquí en EXA Culiacán, porque qué mejor. Qué mejor que festejar y celebrar contigo. Llegó el momento de despedirme. Te dejo con Back to Friends, con artistas como Bad Bunny y muchísimo, muchísimo más. Además, por supuesto, que te quedas con la tercera emisión de Línea Directa Vespertina para que te quedes con la información de verdad. Yo soy tu amigo Fonsi desde el 101.7. Muchas gracias por participar conmigo. Recuerda que todos estos días vamos a tener muchísimos regalos para que puedas seguir participando. 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

0: ¿Qué tal? ¿Cómo le va? Muy buenas tardes. Mucho gusto en saludarle. Soy Víctor Torres. Son las 6:00 y esta es la información más relevante registrada en las últimas horas en línea directa. Es ya la tercera emisión del noticiero de Sinaloa de este martes 19 de mayo. Estamos transmitiendo en vivo a través de las estaciones de radio del grupo RSN. Estamos en la cobertura estatal, llegamos a los 20 municipios de Sinaloa a través de las frecuencias radiales de RSN. Y más allá, mucho más allá, estamos en las redes sociales en vivo, en YouTube, en Facebook, en la red social X. Te recuerdo, las alertas informativas de línea directa están en el canal de noticias de WhatsApp. Y si tienes algún comentario, alguna denuncia, algún reporte de servicios públicos, puedes enviar tu reporte al WhatsApp de línea directa. Ya está disponible el WhatsApp 6671-02-8836. Y hoy, en las noticias. Mire usted, cuando llegaban, y esto le voy a presentar información en un momento, vamos a presentarle el dato de un homicidio doble homicidio en la colonia industrial El Palmito. Vamos a tener el reporte en unos momentos, esto hace una hora aproximadamente, pero tenemos otra tarde violenta en Culiacán. Un hombre fue encontrado asesinado también a balazos junto a una cartulina a un costado de la costera, cerca del ejido San Manuel. En la sindicatura de Aguaruto, la víctima permanece sin identificar. Al interior del penal de Aguaruto fue localizado sin vida un interno. Durante la tarde de este martes, autoridades confirmaron que se trata de un hombre de 30 años y de manera preliminar se presume que atentó contra su propia vida. Y mientras continúan los operativos por aire en distintos sectores de Culiacán, dos helicópteros de las Fuerzas Armadas fueron captados sobrevolando a baja altura en la zona de Tres Ríos, en Las Quintas, en diversos sectores, generando expectación entre ciudadanos y automovilistas. Y vamos precisamente con este reporte, vamos con Alfredo Beltrán. Han estado reportando estos helicópteros, no tenemos resultados de algún operativo con, digamos, en coordinación de Fuerza Aérea y los operativos en tierra, Alfredo, porque pues han sido ya, son varios otra vez los homicidios esta tarde en Culiacán. Buenas tardes.
1: Muy buenas tardes, Víctor, muy buenas tardes al auditorio. Así es, dos helicópteros de las Fuerzas Armadas fueron captados sobrevolando a baja altura en el sector de Ríos aquí en Culiacán, lo que generó asombro entre los ciudadanos que fueron testigos del momento ya, y pues no hemos tenido todavía el reporte oficial de algún operativo. Estas dos aeronaves fueron captadas por cámaras de línea directa también durante la tarde de este martes 19 de mayo, que al parecer pertenecen a la Secretaría de Marina Armada de México, ya que cuentan con los colores de dicha corporación federal. Estos sobrevuelos de helicópteros en la capital del estado se han convertido ya en algo común desde que se incrementó la presencia de las Fuerzas Armadas como Ejército, Guardia Nacional y de la Secretaría de Marina tras los hechos de inseguridad que se desataron en el 2024. Pero estas aeronaves fueron captadas en las colonias como en Las Quintas, en la Gabriel Leiva, Tierra Blanca, Chapultepec, además de Villa Universidad y la Isla Musala, que es parte del sector Tres Ríos en Culiacán, pero lo raro es que lo hicieron a baja altura. Línea Directa consultó a varias cuentas de seguridad a nivel estado y municipal para conocer si se tenía activo algún operativo en la zona en donde fueron captados estas aeronaves, pero no hubo una respuesta en concreto. Tampoco se observaron convoyes de unidades de las fuerzas militares vía terrestre. Cabe señalar, pues, Víctor Auditorio, que en estos últimos días, en las últimas horas de este día también, se ha incrementado los hechos de alto impacto, principalmente en ataques de grupos armados que han generado pues una serie de homicidios en distintos sectores de la capital, por lo que estos sobrevuelos pudieran ser parte de una vigilancia aérea para tratar de inhibir este delito. Ya se había comentado anteriormente por algunas autoridades que los sobrevuelos son para inhibir, pero bueno, en este caso pues no ha logrado su objetivo. Víctor, ese es el reporte.
0: Sí, pues es lo que tenemos, estos sobrevuelos a baja altura de helicópteros militares en el sector Tres Ríos. Hemos tenido varios incidentes en esta zona también ya de esta semana. Pues no es un hecho aislado, aunque no haya información oficial de algún operativo, no es un hecho menor que vuelen a baja altura ese tipo de helicópteros, Alfredo.
1: Así es, esto pudiera ser una parte de la estrategia para poder ubicar a estos grupos criminales que estén haciendo pues de las suyas, a pesar de que también tenemos un cerco de seguridad por varios retenes, principalmente por el ejército mexicano, y ahora están apoyados con estas aeronaves. Esperemos que den resultados, porque estos homicidios pues se siguen registrando.
0: Sí, porque evidentemente estos grupos criminales que están atentando contra personas, y hemos visto pues homicidios esta semana, la verdad es que se puso feo de nuevo, por decirlo de esta manera, y es lo que comenta la gente, que pareciera que pues repuntó la violencia, ¿no? Pues ahí están los hechos. No se mueven más lejos de lo que es este sector, es decir, seguramente en casas de seguridad, que podría ser en Las Quintas o en cualquiera de esas colonias del sector oriente o sector sur de la ciudad, pero también en este sector de Tres Ríos, Tierra Blanca, Chapultepec, Villa Universidad, Isla Musala, se han estado dando hechos y bueno, pues hasta ahorita, pues homicidios que siguen impunes, es decir, aunque se han movilizado rápido, están los retenes, los militares están, pues prácticamente tienen sitiada la ciudad de Culiacán, se mueven rápido, pero no han logrado ninguna detención.
1: Así es, han estado muy cerca de estos hechos. Vemos el caso concreto de ayer en la colonia Zapata, donde fallecen dos mujeres en un abarrote. Algunas personas han dicho, Víctor, que estaban a escasos metros unos militares también, pero son demasiado rápidos y efectivos, por así decirlo, estos grupos criminales, que es cuestión de segundos en los que llegan, atacan, causan estas muertes y se van. Las autoridades del ejército no tienen también esa capacidad de respuesta que deberían de tener, porque también no son adiestrados en este tema preventivo, son para otro tipo de situaciones, vaya, de guerra, pero bueno, estamos en una guerra urbana y en ese sentido pues las capacidades para actuar no se han visto de la manera más efectiva, pero bueno, el esfuerzo ahí está por parte del ejército.
0: Sí, sin duda, ahí está el esfuerzo, pero los resultados no llegan. Queda, bueno, pues para la anécdota, ya prácticamente los sobrevuelos militares de estos helicópteros ya forman parte del paisaje cotidiano en Culiacán. Antes eran, digamos, excepcionales, hoy pues son todos los días. Ya la gente está pues acostumbrándose. Esperemos que pues cuando ocurra algo, ¿no?, en medio de este escenario de violencia, mucho ayudaría también que las autoridades alertaran oportunamente a la población cuando se realicen operativos para evitar víctimas colaterales, Alfredo.
1: Así es muy importante y deberían de hacerlo, ya lo han prometido, avisar cuando hay un operativo, cuando hay un atentado, una balacera, y en este caso un sobrevuelo a baja altura, pues no es normal, pero hasta el momento ninguna autoridad ha dado cuentas de lo que estaban haciendo estas dos aeronaves, y en un sector tan exclusivo, bueno, tan importante para Culiacán.
0: Así es. Muchas gracias, Alfredo. Gracias.
1: Muy buenas tardes.
0: Buenas tardes. Llegaron los reportes de helicópteros de diferentes puntos de Culiacán. En Mazatlán, tras el asesinato de una joven madre, cuando trataba y regresaba de la escuela a dejar a sus hijos y trataba ya de ingresar a un goto privado, la asesinaron, los sujetos llegaron, le dispararon directamente. Están anunciando las autoridades que van a reforzar los operativos preventivos en esa zona del Real del Valle en Mazatlán. Han ocurrido varios hechos de delincuencia. Ahora este homicidio, este feminicidio. Vamos contigo, Félix en Rodríguez. Te saludo en Mazatlán. El reporte incluye declaraciones de la presidenta municipal Estrella Palacios, que tiene precisamente que ver con este asunto. Y bueno, tenemos a Laura Galván con este reporte. Vamos a ir contigo, Laura. Son declaraciones de la presidenta municipal de Mazatlán, Estrella Palacios, con relación a este asesinato en el puerto. Buenas tardes.
2: ¿Qué tal, Víctor? Buenas tardes, amigos del auditorio. Al lamentar el asesinato de Perla Saraí, de 35 años, ocurrido esta mañana en el fraccionamiento Real del Valle, al norte de Mazatlán, la alcaldesa Estrella Palacios Domínguez afirmó que se va a reforzar la seguridad en esta zona de la ciudad. Entrevistada al finalizar de la entrega de 5 camiones por parte de Club Rotario a bomberos veteranos de Mazatlán, la presidenta municipal fue cuestionada sobre el hecho y dijo que será la Fiscalía del Estado la que se encargue de las investigaciones para dar con él o los responsables. Destacó la coordinación que existe entre los tres órdenes de gobierno para fortalecer la seguridad en el puerto. Así lo dijo.
3: Comentarles que estamos actuando, reforzando la seguridad en la zona. En la mesa de seguridad, el día de hoy estuvimos analizando todo lo que ha sucedido en nuestro municipio. Comentarles que hemos estado reforzando las áreas de seguridad que nosotros vemos que necesitan hacer presencia de más elementos.
2: La presidenta municipal mencionó que como parte del reforzamiento de la seguridad en Mazatlán, el próximo miércoles se llevará a cabo en el fraccionamiento Pradera Dorada el programa Ferias por la Paz que impulsa el gobierno federal a través de la Secretaría de Seguridad y Protección Ciudadana. Destacó que como parte del apoyo del gobierno de la presidenta Claudia Sheinbaum, María Laquina, quien es enlace de esta dependencia, ya se encuentra en Mazatlán para coordinar los trabajos que son parte de la Estrategia Nacional de Seguridad Pública en el tema de atención a las causas. Palacios Domínguez mencionó que entre los apoyos que se brindan en las ferias por la paz está la entrega de despensas, de cortes de cabello, trámites que pueden hacer la ciudadanía en cuanto a actas de nacimiento y solicitudes o gestiones ante el gobierno municipal. También agregó que se va a reforzar los segurichat que próximamente se les va a denominar comités por la paz, de los que ya se tienen en varias colonias. Víctor, es el reporte.
0: Bueno, pues ahí es la tarea de la prevención, le corresponde precisamente al gobierno municipal en materia de seguridad. Muchas gracias, Laura.
2: Buenas tardes.
0: Buenas tardes. Vamos con Carola Rojo, con el parte médico que ofreció hoy la Secretaría de Salud. La situación de las personas que resultaron heridas en el ataque a una tienda de abarrotes en Culiacán. Vamos contigo, Carola, buenas tardes.
4: Buenas tardes, Víctor. Buenas tardes al auditorio. Así es, las tres personas que siguen hospitalizadas después de ser atacadas a balazos en la colonia Emiliano Zapata en Culiacán durante la noche de este lunes 18 de mayo, cuando se encontraban platicando a las afueras de una tienda de abarrotes, se mantienen delicados de salud, pero estables, así lo informó el secretario de Salud del Gobierno del Estado, Cuitlago González Galindo. El funcionario estatal destacó que se trata de una mujer y dos hombres adultos, quienes presentan heridas por arma de fuego en diferentes partes del cuerpo, principalmente en extremidades y abdomen, por lo que continúan recibiendo atención médica. Escuchemos.
5: Siendo atendidos, llegaron tres precisamente, son adultos todos, una mujer y dos hombres, están estables. Mientras están hospitalizados y traigan heridas de bala, el riesgo no se elimina, ¿no? Siguen siendo pacientes que requieren cuidados, que requieren atención médica. ¿Por qué? Porque puede ser un sinfín de complicaciones. Entonces se consideran pues delicados por el momento.
4: Y bueno, el secretario de Salud destacaba además que se tienen en unidades médicas de Sinaloa hospitalizadas un total de 21 personas heridas por arma de fuego, principalmente en la zona centro, y señalaba que están en hospitales que están bajo el código plata, que es con seguridad para garantizar la seguridad de pacientes, personal médico y familiares que acuden a ver a los pacientes. Así sí. La información, Víctor.
0: En este ataque, por cierto, murieron dos mujeres en este ataque a balazos en esta tienda de abarrotes en Culiacán. Son tres los heridos, ¿verdad?
4: Son tres los heridos, sí. Son dos hombres y una mujer.
0: Dos hombres y una mujer están siendo atendidos en los hospitales con la seguridad que establece el protocolo ya para estos casos y al pendiente de la Secretaría de Salud. Muchas gracias, Carola.
4: Buenas tardes.
0: Buenas tardes. En las carreteras de Sinaloa y en cualquier punto del país, sobre todo en la zona de los valles agrícolas, hay que manejar con mucho cuidado por esto del ganado vago que invade caminos y carreteras y ha provocado accidentes mortales. Han muerto jóvenes que van en motocicletas, por ejemplo, en el municipio de Sinaloa esta semana, un accidente terrible donde muere una persona, un joven estudiante de preparatoria, por ganado vago. Están buscando resolver esto de raíz. Y el problema es que faltan señalamientos, pero también responsabilidad de los propietarios de este ganado. Vamos con este reporte de Angélica Miranda. Angélica, ¿cómo estás? Buenas tardes.
6: Buenas tardes, Víctor. Un saludo a ti y al auditorio de Línea Directa. Tras el trágico accidente en el que perdió la vida el menor Eduardo Nicolás, la madrugada del 18 de mayo, al impactarse contra un caballo en la comunidad de El Palotal, vecinos de la zona denunciaron el constante peligro que representan estos animales en la vía pública. Señalaron que los propietarios dejan a los animales atados a la orilla del camino durante toda la noche y gran parte del día siguiente. Debido a que las cuerdas son demasiado largas, los caballos logran invadir la carretera, poniendo en constante alerta a quienes transitan. Escuchemos.
7: Toda la vida han amarrado caballos aquí, en las orillas de la carretera.
8: Está bien que amarren la carretera para que se limpien y cuando suelta uno anda, va y viene por la carretera y ahí es donde llegan los carros y estrellan con ellos.
7: Estaban dos caballos amarrados y uno de ellos llegaba el mecate hasta la mitad de la carretera y pues el carro venía recio, yo no sé cómo se, pues no lo agarró, corrió el caballo.
9: Aquí el detalle importante es que no han puesto ningún señalamiento de que sea cruce de ganado o que tengan cuidado con el mismo.
6: Esa es la información.
0: Muchas gracias, gracias. Y bueno, efectivamente, Angélica, no hay señalamientos, por eso es que primero, pues a las autoridades, colocar señalamientos ahí corresponde a las autoridades, son carreteras estatales, pero también la precaución, si usted conduce por estas carreteras estatales que están a la orilla de, en este caso están las parcelas o hay ganado suelto, hay que reducir la velocidad. Son accidentes que pueden ser mortales, como ya hemos visto varios casos. En este momento son las 6:15.
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0: Siguen las protestas por los altos cobros de energía eléctrica. En Los Mochis se llevó a cabo una manifestación hoy en las oficinas de Comisión Federal de Electricidad. Vamos contigo, Mireya Trejo. Buenas tardes.
10: Buenas tardes, Víctor y auditorio de Línea Directa. Usuarios de la Comisión Federal de Electricidad tomaron las oficinas en Los Mochis esta mañana para exigir solución a los altos cobros de los recibos de luz, ya que se han elevado demasiado las facturaciones por este consumo. Desesperados porque los empleados de la CFE solo les responden que tienen que pagar y les ofrecen convenio de prórroga, los usuarios se amontonaron en la puerta principal de acceso e impidieron el paso a los clientes para presionar que los directivos de CFE les ofrezcan solución definitiva. Ante esta manifestación, los directivos de la CFE salieron a atenderlos ahí para intentar convencerlos de que formaran una comisión para ofrecerles convenio, propuesta que fue rechazada por los afectados, quienes insisten en que vengan autoridades superiores que sí tengan facultad para darles solución.
11: Que se cobre lo justo y me volvió a pagar más alto ahora. ¿Por qué?
12: Queremos solución.
13: Nadie paga, nadie paga, nadie, nadie.
11: Nosotros queremos que nos solucionen, nos bajen los litros.
14: ¿Cómo
11: voy a gastar 5,000 pesos
14: de luz?
11: A mí
14: me llega cada mes también.
11: ¡Cada mes! ¡Es muchísimo! ¡Yo me mantengo los clientes vendiendo!
15: ¡Eso es lo que peleamos! ¡Eso es lo que peleamos!
11: ¡Eso es lo que estamos peleando!
10: Bueno, Víctor, pues los usuarios manifestantes, la mayoría de ellos adultos mayores de la tercera edad, advirtieron que permanecerán en la toma de las instalaciones de la CFE en Los Mochis hasta que les den solución a los alterados cobros en los recibos de la luz. Incluso, Víctor, alrededor de mediodía se rompió el cristal de la puerta principal de acceso a la CFE, puerta que ya estaba floja y que desde la mañana sí lo habían notado los manifestantes, incluso le habían comentado los directivos de la CFE sobre ese detalle que ya estaba así previamente y que no quisieran cobrarles el desperfecto, pero bueno, a mediodía se rompió, vamos a ver qué pasa también con ese suceso.
0: No, Victor, pues no tiene para pagar el recibo de luz ahora con el, ahora sí, con el cristal roto ahí. Bueno, ahí está la manifestación, ¿los atendieron, Mireya?
10: Sí, Víctor, sí salieron los directivos, en vano estuvieron pues por bastante tiempo intentando convencerlos de que pasara una comisión, de revisar caso por caso, pero ellos argumentaron pues con los, ahora sí que con los recibos en la mano, Víctor, que todos ellos ya han ido de uno por uno a tratar de obtener una solución y que lo único que les han dicho pues es que una prórroga, pero pues de nada les sirve una prórroga si luego se les va a acumular otro recibo, porque pues en los últimos meses así les han estado llegando muy alterados, y era el caso de todos, Víctor, personas que de 200, 300 pesos que pagaban normalmente, ahora tienen recibos de 2, 3, 4, hasta 5,000 pesos o más, Víctor.
0: No, pues, ¿de dónde, verdad? Así está la situación en Los Mochis. Son usuarios del norte del estado, varios municipios del norte del estado. Muchas gracias, Mireya. Vamos con Manuel Rodríguez, porque en Guasave, pues, tampoco quieren prórrogas. Los usuarios de Comisión Federal de Electricidad están pidiendo que se haga una reconsideración en la facturación. Manuel, buenas tardes.
16: Buenas tardes, Víctor. Buenas tardes al auditorio de Línea Directa. Ningún plazo o prórroga para pagar los cobros excesivos e impagables de energía eléctrica que llegaron en Guasave es suficiente. Lo que quieran los manifestantes es que se reconsideren los recibos de luz que llegaron a este periodo. Bajo la consigna de queremos respuesta, decenas de manifestantes de las colonias Tierra y Libertad, Jardines del Valle y 17 de Mayo se manifestaron y tomaron de nueva cuenta las oficinas de la Comisión Federal de Electricidad la mañana de este 19 de mayo por las inconformidades generadas a raíz de los cobros desproporcionados de luz. Escuchemos.
17: Venimos con la finalidad de que nos hagan un descuento. No queremos plazo, no queremos prórroga, porque se nos hace muy imposible a los altos costos para poder pagar, ni en plazo ni en prórroga. Nosotros queremos que se reconsideren los recibos, que se haga una verdadera ocultación en nuestros hogares, en los medidores.
16: Los costos que están efectuando dentro de la paraestatal están disparados y son irracionales, dijeron, pues algunos recibos vienen de 7 hasta 10 veces más que en periodos pasados. Si alguien pagaba 2,000 pesos en este periodo, ahora tiene que pagar más de 9,000 o hasta 11,000 pesos. Esa es la información, Víctor.
0: Sí, pues así está la situación. Esto es lo que estamos observando, que pues no hay manera, es impagable para muchas familias el recibo de luz. Tenemos a Sandra Solís. Vamos con Sandra, porque hoy la gobernadora Geraldine Bonilla dijo que están atendiendo a los usuarios y están hablando con la Comisión Federal de Electricidad buscando solución a esta problemática. Es una problemática social, no son unos cuantos, ya estamos hablando de cientos de usuarios afectados. Sandra, buenas tardes.
14: Buenas tardes, Víctor. Buenas tardes al auditorio. Ante la inconformidad que han manifestado familias de Sinaloa por el elevado cobro de energía eléctrica, la gobernadora Geraldine Bonilla Valverde informó que se gestionará una reunión con la directora general de la Comisión Federal de Electricidad para dar atención a los usuarios. La mandataria estatal expresó que comprende el malestar de los sinaloenses por esta situación, quienes han denunciado que de un mes para otro fue excesivo el incremento en el recibo de la luz en un periodo que las altas temperaturas obligaron a hacer uso de aires acondicionados, pero que no corresponde al consumo que se está cobrando por parte de la Comisión Federal de Electricidad. Escuchemos.
18: Vamos a gestionar, esta semana lo hemos estado viendo, una reunión con la Comisión Federal de Electricidad, con la directora general, para darle atención y seguimiento a todos estos recibos tan altos de luz, que claro, la gente es muy normal que estén enojados por tan alto cobro de la luz. Le vamos a dar seguimiento.
14: El anuncio se hizo por la gobernadora y la directora general para Fomento y Preservación de Paz Zona 1 de la Secretaría de Gobernación, Marta López, en la inauguración del Centro Integral de Atención en la Sindicatura de Villa Juárez, Navolato. Durante el evento, un grupo de ciudadanos se manifestó con recibos de luz en la mano ante la urgencia de una solución. En ese momento fue cuando la funcionaria federal dio a conocer que gestionarán también con la Comisión Federal de Electricidad para la instalación de una oficina de atención en Villa Juárez, Navolato, y además se brindó una atención a los manifestantes. Mi reporte, Víctor.
0: Sí, bueno, pues esperemos que efectivamente, ¿no?, se haga la gestión por parte de la Secretaría de Gobernación y no se les dé largas, porque llega la fecha de corte y ya sabes que Comisión Federal de Electricidad, pues no perdona. Si no pagas, no hay, a menos que hayas hecho un acuerdo, un convenio de pago. Si no hay convenio de pago, el sistema automáticamente te corta la luz, y eso es lo que están teniendo los usuarios que se han estado manifestando. Muchas gracias, Sandra. Gracias.
14: Buenas tardes.
0: Buenas tardes. Bueno, también el alcalde de Ahome se pronunció ante esta situación. Vamos contigo, Gabriel Ruiz, que dice Antonio Menéndez sobre los altos cobros de energía eléctrica que está planteando el presidente municipal. Buenas tardes.
19: Buenas tardes, Víctor. Auditorio de Línea Directa, el alcalde Antonio Menéndez del Llano Bermúdez comentó que la Comisión Federal de Electricidad debe analizar si se adelanta, aumenta o se conserva la tarifa de 1F en Sinaloa. El edil indicó que entiende el malestar de los usuarios por los altos cobros en la facturación de los recibos comprendidos del mes de abril y mayo. Añadió que el subsidio en su momento fue analizado y se determinó que entrara en vigor a partir del 1 de mayo de cada año para el Estado. Sin embargo, en esta temporada el clima ha cambiado, lo que obligó a los usuarios a encender los aires acondicionados. Escuchemos.
20: Yo nomás, yo solamente comento que seguramente habría o sería oportuno verificar si hay que aplazarlo o aumentarlo o conservarlo o modificar de acuerdo al mismo origen que dio el subsidio.
19: Menéndez de Llano precisó que dentro del planteamiento del cambio de fechas quizás podría ser a partir del 15 de abril o concluir en la primera quincena del mes de octubre. Señaló que en su caso particular, al interior de su vivienda se han dejado sentir entre los 34 hasta 35 grados centígrados, lo que obligó pues a ascender a los aires acondicionados el pasado mes de abril, ante la fecha estipulada que todavía pues no entraba en vigor el tema del subsidio, Víctor.
0: Sí, pues es lo que está. El planteamiento me parece más pertinente es que se amplíe el periodo de subsidio. En eso, pues, yo creo que la mayoría estamos de acuerdo. Muchas gracias, gracias, Gabriel. Pero, mientras tanto, ¿qué va a hacer Comisión Federal de Electricidad con esos recibos? ¿Qué va a hacer Comisión Federal de Electricidad con esos usuarios que no pueden pagar? Esa es la pregunta. Y hasta ahorita, bueno, pues, no hay una solución. Vamos a la pausa, volveremos con más información. Tendremos la información de seguridad. Dos jóvenes fueron asesinados esta tarde en la colonia industrial El Palmito, en Culiacán. Tendremos esto y más. Continuamos.
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0: Estamos de regreso en la mesa de análisis. Vamos a hablar de este nuevo repunte de la violencia en la zona centro y sur de Sinaloa. Hay que ubicar muy bien dónde se está registrando este repunte. Es Culiacán, Mazatlán, los municipios del sur y centro sur del estado. La pregunta que estamos lanzando en YouTube para la mesa de análisis es: ¿qué crees que está provocando el nuevo repunte de violencia en Sinaloa? ¿Reacomodo entre grupos criminales, fallas en la estrategia de seguridad o falta de coordinación entre gobiernos? Son tres las opciones de respuesta y estaremos hablando de esto. Ojalá nos des oportunidad de conocer tu opinión. En la encuesta está en la transmisión en vivo en YouTube. Ahí lo vas a encontrar. Tres opciones de respuesta, ¿sí?, sobre este repunte violento en Sinaloa. Vamos precisamente a la información de seguridad.
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0: Bueno, precisamente vamos con nuestro compañero Brian Beltrán en la zona centro del estado. Brian, buenas tardes.
2: ¿Qué tal, Víctor? Buenas tardes y al auditorio en línea directa. Un reo identificado con nombre de José Luis, de 30 años de edad, con domicilio en la sindicatura de Aguaruto, fue localizado al interior de su celda luego de que se presuntamente se quitara la vida al interior del centro penitenciario. De acuerdo con la información, el hombre se encontraba recluido al interior de su celda ubicada en el módulo 8, cuando alrededor de la 1:30 de la tarde se escucharon un disparo, el cual alertó a las autoridades al interior del reclusorio. Fueron policías penitenciarios quienes, al llegar hasta el módulo y realizar una inspección en todas las celdas, fue cuando localizaron a José con un disparo en su extremidad superior, donde al abrir la celda y revisar los signos vitales confirmaron que ya no contaba con vida, por lo cual procedieron a notificar a los elementos de la Fiscalía General del Estado, quienes harán encargo de realizar los trabajos de campo. Fue un momento después cuando la Secretaría de Seguridad Pública del Estado confirmó los hechos mediante una tarjeta informativa, donde además informó que se realizaba un esculque al interior del penal para localizar objetos ilícitos o prohibidos al interior. En otro hecho de relevancia, un hombre fue localizado sin vida junto a una cartulina sobre la carretera, sobre la autopista La Costera, esta al poniente Culiacán. De acuerdo con la información, automovilistas reportaron número de emergencia 911, un bulto sospechoso sobre la autopista Benito Juárez, mejor conocido como La Costera, esto a la altura del kilómetro 6 en el ejido San Miguel, perteneciente a la sindicatura de Aguaruto. Fueron elementos de la Guardia Nacional División Caminos quienes acudieron a este lugar para confirmar el reporte, donde al llegar al kilómetro 6 fue cuando localizaron a un hombre sobre la maleza, el cual fue descrito de complexión regular, de tez morena, quien vestía un pantalón azul y una playera del color oscuro, el cual presentaba múltiples impactos de arma de fuego, y con él fue localizada una cartulina de color fosforescente, por lo cual procedieron a acordonar la zona y notificar a las autoridades competentes. Y apenas hace unos minutos antes de las 6 de la tarde, dos hombres fueron asesinados al interior de un vehículo, esto en la colonia industrial Palmito. De acuerdo con la información, los hombres viajaban en un Volkswagen Jetta GTI de color gris con placas de empadronamiento a un domicilio ubicado en la calle Azteca, entre calle Francisco Mujica y Cándido Aguilar, de dicho sector, donde al llegar a las afueras del domicilio fueron interceptados por civiles armados, quienes dispararon con armas largas en repetidas ocasiones, lesionándolos para posteriormente retirarse del sitio con rumbo desconocido. Fueron vecinos y testigos quienes realizaron el reporte de los números de emergencia, donde acudieron elementos del ejército mexicano y localizaron el vehículo con múltiples impactos de arma de fuego en carrocería y cristales, donde uno de los hombres fue identificado con el nombre de Alonso, de 22 años de edad, mientras la otra víctima se encuentra sin identificar, pero trascendió que sería de la misma edad. Al percatarse, las autoridades pidieron el apoyo a los paramédicos de Cruz Roja, quienes al llegar le trataron de brindar los primeros auxilios, pero lamentablemente ya no contaban con signos vitales, por lo cual procedieron a retirarse del sitio, mientras los elementos del ejército mexicano mantenían acordonado y esperaban a los elementos de la Fiscalía General del Estado, quienes serán los encargados de realizar las diligencias correspondientes de ley. Víctor, esta es la información.
0: Bueno, esto es lo más en reciente de la zona centro en Culiacán. Muchas gracias, Brian. Vamos ahora con Francisco Ramírez en Mazatlán, un intento de asalto. Hay un detenido, tú tienes el reporte, Francisco. Buenas tardes.
3: Buenas tardes, Víctor. Buenas tardes al auditorio. Un supuesto intento de despojo de dinero a un hombre que iba saliendo de una tienda departamental en céntrica zona comercial de la colonia Benito Juárez movilizó rápidamente elementos preventivos y del ejército mexicano frente al mercado municipal Miguel Hidalgo, donde hubo dos personas detenidas. De acuerdo a información en el lugar, un hombre que iba saliendo de una tienda departamental y se desplazaba a bordo de un vehículo Honda Civic rojo sin placas fue al parecer detenido supuestamente por dos hombres, uno de ellos armado, a la altura de las calles 13 de Abril y Rafael Buelna de la colonia Benito Juárez. De acuerdo a las personas testigos de los hechos, se estaban al parecer peleando y en una oportunidad el hombre que viajaba en el vehículo se echó a correr entre el público, dejando abandonado el vehículo y con la puerta abierta, lo que aprovechó uno de los supuestos agresores para hacer un disparo al aire para que se detuviera, lo que alertó a las personas. Al no lograr su objetivo, los agresores se fueron del lugar, sobre todo cuando empezaron a llegar patrullas de la policía municipal. Se informó que uno de los presuntos agresores fue identificado y señalado por locatario del mercado municipal, por lo que los agentes preventivos lo alcanzaron y sometieron a la altura de la plazuela Miguel Hidalgo. Una segunda persona también fue detenida en ese mismo lugar por supuesta alteración al orden público. Personal pericial y de investigación de la Fiscalía General del Estado se hizo cargo de realizar las diligencias correspondientes y buscar el casquillo percutido como evidencia y para proceder luego a retirar el vehículo participante para trasladarlo a una pensión. Hasta el momento se desconoce el paradero y los generales de la persona que supuestamente le intentaron despojar el dinero. Es el reporte, Víctor.
0: Muchas gracias, Francisco. Gracias. Esto es Mazatlán. Vamos con Sabas Espinosa de Nehuamuchil. Están reportando como localizada con vida una joven que estaba desaparecida, tiene 18 años. Y tú tienes el reporte. Sabas, buenas tardes.
4: ¿Qué tal, Víctor? Muy buenas tardes y buenas tardes también al auditorio. Efectivamente, la joven Carmen Alicia Uriarte Borges, de 18 años de edad, quien había sido reportada como desaparecida en Salvador Alvarado, fue localizada con vida. Esto de acuerdo con la actualización emitida por la Fiscalía General del Estado de Sinaloa a través del protocolo ALBA. La ficha de búsqueda había sido difundida luego de que familiares interpusieron la denuncia formal el pasado 18 de mayo, señalando que la última vez que se tuvo contacto con ella fue el 16 de mayo en un domicilio ubicado en el fraccionamiento San Miguel, en esta ciudad de Guamúchil. Tras activarse el mecanismo de búsqueda, las autoridades estatales iniciaron las acciones correspondientes para su localización, debido a que inicialmente se consideró que su integridad física podría encontrarse en riesgo. En la publicación oficial, la Fiscalía confirmó el resultado favorable del operativo al marcar la ficha con el estatus de localizada, aunque no se detallaron las circunstancias en las que fue encontrada ni el lugar exacto donde se dio con su paradero. En el comunicado oficial se indica que se activaron los protocolos correspondientes y afortunadamente se logró dar con su ubicación, descartándose hasta el momento información que indicara un riesgo mayor para su integridad. Víctor y auditorio, el reporte.
0: Muchas gracias, gracias a vos. Lo más importante es que está bien y está ya de regreso con su familia de esta joven. Y antes de la pausa, bueno, se llama Tadeo. Se ocultó durante 7 años. Lo estaban buscando agentes de investigación de la Fiscalía de Sinaloa por un intento de asesinato. Vamos con el reporte de Alfredo Beltrán.
5: Tadeo, de 25 años de edad, fue detenido en el estado de Baja California por elementos de la Fiscalía General del Estado al contar con una orden judicial por el delito de homicidio en grado de tentativa, toda vez que presuntamente disparó y dejó herida a una persona en el 2019 en una comunidad perteneciente a Culiacán. El organismo autónomo estatal, a través de la Unidad Especializada en Aprehensiones, Zona Centro, dio a conocer este martes que se cumplimentó una orden de aprehensión en contra de Tadeo, quien, de acuerdo a los datos de prueba, lesionó a disparos a una persona en la sindicatura de Imala. La carpeta de investigación que se abrió por estos hechos destaca que el 25 de junio del 2019, en un poblado de la sindicatura de Imala que pertenece a la capital del estado, una persona fue atacada con disparos de arma de fuego. En las investigaciones que realizó la unidad especializada y policías de la fiscalía, señalaron como probable responsable a Tadeo, quien se encontraba en el estado de Baja California. La orden de aprehensión fue ejecutada en Baja California por elementos de la unidad especializada en aprehensiones, esto en coordinación con autoridades de dicha entidad, derivado del convenio de colaboración existente entre fiscalías generales de todo el país. El hoy detenido fue puesto a disposición del juzgado de primera instancia de control y de enjuiciamiento penal de la región centro, donde se resolverá su situación jurídica. Para Línea Directa, Alfredo Beltrán.
0: 6:38, vamos a una pausa. Te recuerdo, está la encuesta en YouTube, será el tema en la mesa de análisis, este repunte de la violencia de Sinaloa esta semana. Cuando pensábamos que venían a la baja, sí, así estaban las estadísticas, a la baja el promedio diario de homicidios. Y mire usted cómo andamos ahora, ¿no? ¿Qué es lo que está pasando? ¿Qué crees que está provocando este repunte de la violencia en Sinaloa? Hay tres opciones de respuesta en esta encuesta. Ojalá puedas participar. Será el tema en la mesa de análisis. Continuamos.
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0: Muy Hoy somos el dirigente del Partido Movimiento Ciudadano, el dirigente nacional en Culiacán. Jorge Álvarez Maínez encabezó un evento, un encuentro con militantes y simpatizantes de ese partido en Sinaloa, en busca de ser un puente entre la ciudadanía y la política en la toma de decisiones. El coordinador nacional de este partido encabezó la instalación del Consejo Consultivo Pensando en México, en Sinaloa, así se llama este consejo. Se llevó a cabo hoy por la mañana en un conocido hotel de Culiacán. Dijo que este grupo está conformado por personas representativas de la sociedad sinaloense involucradas en la empresa privada, construcción, agricultura y otros sectores. Además dijo que Sinaloa es un estado referente del desarrollo y en estos momentos necesita de México para salir de la situación que enfrenta derivado de la inseguridad.
12: A todas las consejeras y consejeros que hoy se han integrado a estos trabajos, es gente muy representativa de lo que es la sociedad sinaloense, no solamente a nivel regional, gente del sur, de Sinaloa, de Mazatlán, de Culiacán, obviamente.
0: Álvarez Maínez, el dirigente nacional de Movimiento Ciudadano, respaldó el trabajo de Sergio Esquer Peiro como coordinador estatal de Movimiento Ciudadano y de la diputada local Elizabeth Montoya Ojeda. Por su parte, Salomón Chertorivsky, presidente del Consejo Consultivo Pensando en México, explicó que a través de este organismo integrado por la sociedad civil se recabarán ideas y se construirá un mejor Sinaloa. Esto, por supuesto, todo esto pensando en el próximo proceso electoral en Sinaloa. Por cierto, el dirigente nacional de Movimiento Ciudadano reiteró que no habrá alianzas con partidos políticos, con otros partidos políticos. Dice Álvarez Maínez que no se van a unir el agua y el aceite. ¿Qué quiso decir? Xiomara Ramírez, en los detalles.
16: No se unirán el agua y el aceite, declaró el coordinador nacional de Movimiento Ciudadano, Jorge Álvarez Maínez, al confirmar que no habrá alianza con otros partidos políticos en Sinaloa rumbo a las elecciones del 2027. Entrevistado por medios de comunicación en el marco de su visita a Culiacán, el MCista señaló que no están en esa lógica, pues consideran que es más sólido armar un proyecto con la sociedad civil y los sectores sociales que realizar un acuerdo entre partidos.
17: Creo que parte del problema de lo que se ha generado en Estados Unidos, como Sinaloa, en el país, es esta búsqueda del poder por el poder, de unir el agua y el aceite y de no darle la importancia a las causas, a las ideas, a los programas.
16: En ese marco indicó que puso sobre la mesa a tres perfiles como posibles candidatos a la gubernatura de Sinaloa: Sergio Esquer Peiro, Juan Pablo Castañón y Bosco de la Vega, Valladolid. Por su parte, el coordinador nacional de Movimiento Ciudadano informó que tuvo un acercamiento con la familia del diputado local, Sergio Torres Félix, a quien calificó como un guerrero y luchador. Puntualizó que actualmente no tiene la capacidad física ni intelectual para solicitar licencia para separarse de su cargo como diputado, sin embargo, dijo que serán respetuosos a las decisiones del Congreso del Estado. Informó para Línea Directa Xiomara Ramírez.
0: Mazatlán refuerza la conectividad aérea con un nuevo vuelo a Querétaro. Vamos contigo, Gabriel Franco. Buenas tardes.
18: Buenas tardes, Víctor. Buenas tardes al auditorio. Efectivamente, la nueva ruta aérea Mazatlán-Querétaro, que empieza a operar a partir del 1 de junio, aquí en Mazatlán, es la nueva oportunidad para atraer más turismo nacional. Así lo consideró la presidenta de la Cámara Nacional de Comercio, Servicios y Turismo de Mazatlán, Francis Cázares Oliveros. Recordó que este vuelo directo operará los lunes, miércoles y domingo con 186 asientos de la aerolínea Volaris. Con esta nueva conectividad, la dirigente empresarial dijo que no se baja la guardia y que se continúa con la promoción del destino, sobre todo porque cada vez está más cerca la máxima fiesta futbolera 2026. Escuchemos.
19: Es una de las cosas que tenemos que cacaraquear para que esos vuelos se mantengan y sean constantes. Así es de que seguimos apoyando esa nueva ruta que vamos a tener a partir del 1 de junio, y también aprovechar la oportunidad de que ahora que empiece el mundial, precisamente en los estados donde se va a llevar a cabo el mundial, que se va a llenar de turismo, la gente de esos lugares a veces se quiere ir para que los turistas disfruten.
18: La titular de Canaco Mazatlán dijo que para el periodo de los partidos de fútbol 2026, las reservas ya están entre el 40 y el 50%, principalmente de turismo nacional que busca, como escuchábamos, pues salir de su ciudad de sede y que busca alejarse pues del ajetreo citadino para disfrutar de las maravillosas playas de Mazatlán. Ante este panorama, Francis Cázares recalcó que en junio se iniciará una gira de promoción en la comarca lagunera y otros estados que tienen a Mazatlán como su playa principal. Así la información, Víctor.
0: Muchas gracias. Gracias, Gabriel. Muy buenas tardes. Vamos con Beatriz Piña. Tenemos en el Congreso del Estado pues una advertencia que están haciendo a los diputados que llegan, pasan lista y dicen presente y luego se hacen la pinta, se van, ¿sí? Bueno, vamos contigo, Beatriz. Buenas tardes.
20: Buenas tardes, Víctor, para ti y para todo el auditorio de Línea Directa. Sí, es comentarte que las y los diputados que abandonen la sesión del pleno sin previo aviso o sin justificación serán acreedores al descuento correspondiente de su día, como lo establece la Ley Orgánica del Poder Legislativo. Así lo informó la presidenta de la Junta de Coordinación Política del Congreso del Estado, María Teresa Guerra Ochoa. En conferencia de prensa de este martes, la legisladora explicó que esta medida fue acordada en la Jucopo luego de detectar que en las últimas dos semanas algunos diputados han relajado la disciplina legislativa, principalmente al retirarse o salirse antes de concluir la sesión, situación que pone en riesgo el quórum. Escuchemos.
21: Que las diputadas y los diputados permanezcan en el pleno es su obligación, y que cuando tenga que faltar haya una notificación por escrito a la presidencia de la mesa directiva. Si no hay justificación, se aplicaría el descuento, como lo establece la Ley Orgánica en su artículo 20, y que cuando se retiren sin avisar, se aplicaría el descuento también. Eso.
20: La diputada Guerra Ochoa precisó que el descuento sería total, ya que la normativa no contempla sanciones parciales. Sobre el monto de la sanción económica, mencionó que podría rondar los 5,000 pesos por sesión. La legisladora también expuso que ante cualquier ausencia o salida anticipada deberá notificarse previamente a la mesa directiva o a la Secretaría General del Congreso del Estado. Es la información, Víctor.
0: Beatriz, y aquí entre nos, dinos, ¿quiénes son esos diputados que se salen? Nada más dicen presente y luego se salen, abandonan la sesión, ¿sabemos?
20: Bueno, de los que yo me he percatado, porque sí, uno al salir, al momento de pasar el reporte o al salir de escribir, pues sí se da cuenta, ¿no? Está, bueno, que yo he visto, está el diputado Carlos de Jesús Escobar Sánchez. Órale. A él siempre lo veo ahí en las, hay unas mesitas con paraguas allá afuera del Congreso, ahí está durante la sesión. Ajá. También pues he visto que pasan lista y se salen antes de que concluya la sesión, diputados del PRI también y diputados del PAN, y pues también uno que otro de Morena también.
0: Pero, pues ¿sabes qué? Sería bueno hacer una lista, ¿no? ¿Cómo ves? Para...
20: Pues, excelente.
0: Sí, ¿verdad? Que la ciudadanía sepa pues quiénes les quitan el sueldo y quiénes no, cuántas iniciativas se han presentado, ya que estamos viendo esa postura firme de la diputada Tere Guerra de descontar a los que se hacen la pinta, pues que bueno que nos digan también qué tanta productividad están generando los diputados en cuanto a no solamente asistencias, sino también iniciativas presentadas, ¿no? Trabajo legislativo, participaciones en tribuna, en fin. Vamos a hacer un reportajito. Beatriz Piña se la sabe a todas, y los conoce a todos y a todas. Gracias, Beatriz. Vamos a una pausa, son las 6:51. Regresamos con más.
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8: Son las 6:56, vámonos a los deportes.
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8: ¿Cómo estás, Armando? Muy buenas tardes.
9: ¿Qué tal, Víctor? Muy buenas tardes, te saludo con gusto, al igual que el auditorio de Línea Directa. Pues ya estamos listos con la información deportiva, vámonos rápidamente con los detalles, y es que el entrenador sinaloense del Ejido Huira, municipio de Ome, Joel Wiki, se ha convertido en el segundo director técnico con menos partidos en la historia en llegar a disputar una final de la Liga MX, esto al frente del Cruz Azul, midiéndose al equipo de los Pumas. De acuerdo con los datos publicados el día de hoy por ESPN, el director técnico nativo de la zona de los Mochis, específicamente de ese ejido llamado Huira, rumbo a las playas del Mavir, es uno de los entrenadores con la estancia más corta dirigiendo partidos y que logra llegar a una final en el fútbol de primera división. ¿Sabe usted cuántos juegos lleva finalmente Joel Wiki dirigiendo al equipo del Cruz Azul y ya está en la final? Solamente son 5, llegó en la última jornada del campeonato regular, ya disputó cuarto, ya disputó semifinales y va por el campeonato en la final de la Liga MX. En otra información, la eterna espera terminó en el fútbol de Londres, y es que el Arsenal FC volvió a la cima del fútbol inglés y lo hizo rompiendo una sequía de 22 largos años sin conquistar la liga más importante del planeta, se dice que es la Premier League. Los Gunners, dirigidos por Mikel Arteta, este técnico español, se proclamaron campeones el día de hoy gracias al empate del Manchester City, que los persiguen en la punta de la tabla, ya quedando solamente una jornada por disputarse. En otros detalles, la Liga Arco Mexicana del Pacífico, que arranca en octubre, tiene calientito el tema de los movimientos y especialmente en los algodoneros de Guasave, que siguen fortaleciendo sus líneas de cara a la próxima campaña al anunciar esta tarde a su segundo refuerzo extranjero, tratándose del lanzador derecho Tyler Ivey, el nativo de Rowlett, Texas. Ha debutado en el béisbol de las Grandes Ligas en el 2021 de la mano de Dusty Baker, donde apenas registró 4 entradas y 2/3 de labor monticular, y piensa aportar su experiencia para el equipo de Guasave. Y ya por último, Víctor, amigos del auditorio, la llegada de Robinson Cano a los Tomateros de Culiacán, que para muchos ha sido el gran bombazo al momento en la Liga Arco Mexicana del Pacífico, ha desencadenado muchas reacciones en la pelota caribeña y en la pelota internacional, pues por primera vez en su carrera el dominicano ha dejado de lado la oportunidad de defender a las Estrellas Orientales en el invierno, que es su equipo justamente

0: en su liga natal, la República Dominicana. Víctor, así la información.
1: Muchas gracias, Armando.
0: Atentos y buenas tardes.
1: Buenas tardes, Armando Valdenebro en los deportes. Permítame un aviso de JAPAC. Está informando sobre el cierre de una vialidad por trabajos de reparaciones, la Junta de Agua Potable de Culiacán, a partir de las 8 de la noche, hoy. O sea, estamos hablando, pues, de una hora, ¿sí? A partir de las 8 de la noche se llevará a cabo la reparación de una fuga de agua que se está presentando en el cruce de Madero y Rodolfo G. Robles. Es necesario cerrar de manera parcial la circulación al tránsito vehicular en esa zona, así que estarán las maniobras ahí de JAPAC para usted que circula en Culiacán, en esta zona del Boulevard Madero, ¿sí? Es Francisco y Madero y Avenida Rodolfo G. Robles. Ahí está la fuga, ahí están ya trasladándose las brigadas, ya están a punto de iniciar los trabajos. A partir de las 8 van a cerrar en ese punto de Culiacán por una fuga que se ha presentado. Es el aviso de JAPAC. Compártalo con sus amigos y vecinos si usted transita por ahí. Vamos a la pausa, estaremos de regreso en la mesa de análisis.
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1: Estamos de regreso, estamos ya en la mesa de análisis de Línea Directa y saludamos a los compañeros esta tarde. Jesús Rojas, ¿cómo estás? Buenas noches ya.
16: ¿Qué tal, Víctor? Buenas noches a los compañeros y buenas noches al auditorio.
1: Acá estamos con Juan Ordorica. Juan, buenas noches, ¿cómo estás?
17: Buenas noches, hello, estimado Víctor.
1: Armando Ojeda, buenas noches.
18: Muy buenas noches, Víctor, es un gusto saludaros esta tarde noche.
1: Bueno, pues cuando parecía que Sinaloa mostraba, digamos, señales o comenzaba a mostrar señales de una reducción en ciertos delitos, una contención, digamos, en delitos de alto impacto, la violencia volvió a encender las alertas esta semana en Culiacán y Mazatlán. Homicidios, ataques armados, privaciones de la libertad, casas quemadas, robo de vehículos, regresaron con fuerza al panorama estatal, centro y sur del estado principalmente, generando nuevamente incertidumbre social, cuestionamientos sobre la estrategia de seguridad que ya lo hemos venido comentando aquí. El repunte ocurre justo cuando autoridades y sectores económicos intentaban enviar mensajes de estabilidad y recuperación. Se trata de una reacción temporal de grupos criminales, una reconfiguración interna, o estamos entrando a una nueva etapa de violencia más impredecible y dispersa. ¿Por qué vuelve a incrementarse la violencia después de semanas con una aparente reducción en los promedios diarios de homicidios? Se está retomando el horario nocturno en algunos sectores de Culiacán, y de pronto aparecen ataques, atentados criminales en sectores como Tres Ríos, donde pues más o menos había estado, digamos, transitable los días. ¿Qué es lo que está pasando? Abrimos la mesa y está planteada la pregunta también en YouTube, en el sondeo. ¿Qué crees que está provocando el nuevo repunte de la violencia en Sinaloa? Jesús.
16: Qué difícil y qué triste es pensar que, no sé, como que la situación, al menos quisiéramos que se controlara, que fuera mejorando, y de pronto se vienen estos números desgarradores, Víctor, de nuevo la violencia que luta a muchas familias. Como bien comentas, ¿no? Hay que dividir a Sinaloa en tres planos. En el plano del norte parece una tranquilidad, una estabilidad, no se han reportado hechos de mayor violencia. Te vienes al centro del estado, en Culiacán particularmente, y te encuentras con este tipo de, pues, de actividad delictiva que sigue alto, el robo de vehículos y también el tema de homicidio doloso, que bueno, no tendríamos para qué memorizar todos los actos violentos que han pasado en estos últimos días. Siguen atacando comercios, siguen atacando casas, y bueno, si te vas para el sur, ahí sí la cosa está devastadora, Víctor, un tema muy triste, ¿no? Hallazgos de 6 cuerpos en la Escuinapa, cuerpos mutilados, mostrando la parte más cruda de la violencia, creo que se está viviendo en el sur de Sinaloa, particularmente en los municipios de Concordia, de Rosario y de Escuinapa, y por supuesto en el puerto de Mazatlán, aunque hay un poco más contenido en la zona turística, pero de todas maneras con una afectación mayor. La verdad es que no vemos para cuándo sigue el tema de la violencia dándose, cambios en los mandos militares, cambian la estrategia, ponen de algún modo, tratan de hacer lo que se pueda, pero pues al final de cuentas los grupos de la delincuencia organizada siguen con esta guerra, siguen con esta pugna y sigue desafortunadamente dándonos estos números que no sabría decir si van al alza o no. Hay que ver en el transcurso del mes cómo se comporta el mes de mayo para poder hacer estos comparativos que ya pues se hacen mes con mes.
1: Sí, Juan.
19: Es que otra vez ceñirnos a las estadísticas de muertos como la única manera de medir si vamos avanzado o no, es lo que nos tiene aquí 20 meses y decimos 2 días no, y luego 15 días y 3 días no, pues esa es esquizofrenia. O sea, en verdad creo que ya tenemos que comenzar a cambiar esto. Y lo más triste, por ejemplo, yo checo mucho redes sociales, notas nacionales, columnistas nacionales, internacionales, y no es la misma cómo nos vemos a nosotros a cómo nos vemos hacia afuera. Nosotros estamos normalizando eso, estamos normalizando la barbarie. Y aún así decimos, es que no somos tan malos y no sé qué, pero normalizamos cómo estamos viviendo. Imagínense normalizar y nosotros ver que en otros países, no sé, voy a decir una tontería, el matrimonio infantil sea algo normal para ellos y lo vean normal, y nosotros nos escandalicemos de ellos y ellos, pues es que es esto una forma de vida. Pues así es Sinaloa con nuestros asesinatos. Aquí estamos normalizando la muerte. Ahí cerca de mi casa, en el Infonavit Solidaridad, mataron a un joven y el árbitro pitó 3 minutos, vio que fue un asesinato y pum, y siguieron jugando. Eso es lo triste, eso es la realidad, y así nos ven desde afuera. Dicen, ¿cómo alguien puede vivir tan deshumanizado y todavía nosotros tener el descaro de decir, pero es que aquí todo está bien? Pues sí, pero hemos normalizado esto y nos agarramos. Yo entiendo por qué nos agarramos las estadísticas como clavo ardiendo, porque no tenemos otra cosa que agarrarnos, ¿eh? No tenemos otra cosa que agarrarnos. Militares van, comandantes van, policías van, políticos van y vienen, y esto sigue igual. Son 20 meses de una estrategia que a mí no me van a convencer nunca que sin esa estrategia estaríamos peor. Díganme ustedes, ¿en qué empresa te aceptan la respuesta? Es que mira, con ese hay que tener este gerente porque sin él estaríamos peor. ¿Dónde se vive así con esa ilusión de estaríamos peor sin esto? Evidentemente sí, pero nos conformamos y decimos, no, pues sí, hay que echarles porras porque sin ellos estaríamos peor. No, es necesitamos comenzar a exigir y exigir y exigir y exigir más. No me importa que me critiquen fuera, en redes sociales, lo que sea. Exijamos, normalizar nos está haciendo mucho daño. Normalizar nos está llevando a ver muertos y ponernos a jugar fútbol. Normalizar significa que nos ven de afuera y nos ven como eso, como desalmados, como personas que les gusta la violencia, como personas que viven entre las balas y no les pasa nada. A eso nos lleva a normalizar la violencia. Y 20 meses de normalización, no hay estrategia en el mundo que soporte algo así. Evidentemente, entre más tiempo estén en la calle los militares, los policías, los criminales se van a adaptar, porque es muy fácil, así funcionan las guerras, rápidamente encuentran la estrategia y la dan vuelta. Si no se rompe esto de raíz, vamos a estar aquí 4, 5, 6, 10 años sin problemas, ¿eh?
1: Armando.
18: Ese es el gran misterio, el gran secreto, la gran interrogante, cómo dejar de normalizar. O sea, hay un juego de fútbol en una colonia y asesinan cerca ahí a un muchacho. Sería dejar de normalizar, suspender todo tipo de actividades en un parque, en una colonia. Si asesinan en el centro a una persona, tendrían que cerrar sus locales, los centros comerciales. Yo creo que no. Y no es que tengamos que normalizar las cosas. Lo que pasa es que el problema ha rebasado desde hace tiempo nuestra capacidad de asombro ya. Eso es lo que ha pasado. Y desgraciadamente estamos cayendo en la complacencia de decir, no me pasó a mí, no hay problema, les pasa a otros, yo no tengo broncas, no tengo nada que temer. Es lo que decimos la mayoría de la gente en Culiacán y en Sinaloa. Pues ni modo. Y luego, desgraciada conclusión, algo debería dedicarse o tener relaciones, porque lo mataron. Es la conclusión, desgraciadamente, que muchas veces la sociedad, la ciudadanía sacamos, pero no debería ser así. Es que la exigencia, no necesitamos ni gritar ni salir a manifestarnos en las calles. El gobierno sabe perfectamente la responsabilidad tan grande que tiene desde el momento que rinden protesta y juran cumplir y hacer cumplir las leyes que nos rigen en el país. Ellos están ofreciendo al pueblo. A nadie los mandó a buscar un cargo político, ni a ser diputados, senadores, ni gobernadores, ni presidentes municipales, ni incluso directores de las corporaciones. Cada quien buscó esa vocación, luchó por ella y ahí está. Entonces, ¿dónde está el resultado? Lo que tiene que hacerse es adecuar leyes para inmediatamente, en una crisis, de una situación así, que se vaya en automático. Órale, tú no sirves, vámonos por el que sigue, a ver con cuándo damos con el que en verdad quiere meter el orden. Pero aquí no, la violencia sube y baja. Ahí me recuerda mucho la canción infantil de Cricri, del Chorrito. Se hacía grandote, se hacía chiquito. De repente estamos ante la gran esperanza de que Sinaloa ya está mostrando signos a la esperanzadores de paz social, y de repente repunta la violencia y nos regresa a la triste realidad. Qué lamentable. Homicidios, ataques armados en plena calle a la luz del día, privaciones de la libertad, robos de vehículos, casas incendiadas, son la expresión más cruda, triste, de nuestra realidad que estamos viviendo en estos momentos. Y ¿qué vamos a hacer? ¿Qué podemos hacer ya como ciudadanos? Aquí, en los medios, con los que tenemos una manera de comunicarnos, lo gritamos y exigimos, pero rebotan nuestras palabras en la nada. Ahí están unos letreros espectaculares que han puesto en las calles: Sinaloa quiere vivir en paz, somos un estado de paz. Pero nadie toma en cuenta esas leyendas tan bonitas, tan sugestivas, tan motivadoras. Desgraciadamente, pues las cosas siguen ocurriendo.
1: ¿Estamos viendo un reacomodo criminal o fallas en la estrategia de contención del crimen, Jesús?
16: Yo creo que las dos cosas. Por un lado, pues las organizaciones de la delincuencia organizada siguen en su lógica de pelea, en su lógica de confrontación.
1: La guerra.
16: La guerra que no cesa, y la autoridad pues está tratando de hacer lo suyo y planteando. Y la sociedad también siendo víctimas y artífices de nuestra propia desgracia, Víctor. Somos víctimas porque todos, de alguna manera, padecemos este tipo de violencia, de alguna forma, de otra, de manera económica, algunos lastimosamente del tema personal, por robo, por cualquier cosa, que de los delitos que vienen acompañados en esta violencia, pero al mismo tiempo, pues artífices de todo lo que dejamos de hacer en el tiempo, ¿no? Y por eso se me hace muy hipócrita cuando hay personas que salen a señalar con el dedo, ¿no? Es decir, es que el culpable es fulano de tal. Sobre todo cuando son políticos, cuando toman esta oportunidad del escenario público, sobre todo en medios nacionales, ahorita que está tan de moda sacar el tema a Sinaloa, porque pues se vende bien, ¿no? Y se consume bien esta noticia, y empezar a señalar culpables. Y es fulano de tal, y es fulano de tal, y todos ellos en su conjunto, si te pones a buscarle, han tenido episodios negativos en el tema, pues de opacidad, de rendición de cuentas, y hasta también con las bandas de la delincuencia organizada. Y es complicado, exgobernadores, exdiputados, políticos en activo, políticos que se fueron, gente que quiere entrar de nuevo a la contienda electoral, pues están en eso, repartiéndose las culpas, diciendo que el pasado, los del presente diciendo que los del pasado, y los del pasado diciendo que el estado actual de las cosas es peor que lo que se vivía antes, cuando en realidad, pues cuando te pones a ver la situación, Sinaloa difícilmente en algún momento fue un estado donde se pudiera vivir plenamente sin este monstruo de la delincuencia organizada, que hoy lo tenemos disputándose, peleándose por los espacios públicos, por las comunidades, pero antes o siempre estuvieron debajo de la cama, ahí convivían, ahí coexistían, y pues pareciera que entonces no nos importaba.
1: Sí, bueno, vamos a ir a una pausa. Tenemos la pregunta en YouTube y es precisamente el tema: ¿qué crees que está provocando este nuevo repunte de violencia en Sinaloa? Esta semana, sobre todo, estamos viendo de nuevo algo que parecía que ya estaba, digamos, pues quedando atrás, y aunque no había terminado esto, sí veíamos en los últimos días pues un poco más de tranquilidad relativa, ¿no? Y de pronto otra vez, ¿no? Estos crímenes en la calle, en pleno día, en lugares muy concurridos, a una cuadra donde está un retén militar, atentados criminales, casas quemadas y todo esto que estamos viendo, ¿a qué se debe? ¿Cuáles son feminicidios? En fin, tres opciones de respuesta: reacomodos entre grupos criminales, fallas en estrategia de seguridad o falta de coordinación entre gobiernos. Son tres opciones de respuesta. Aquí nos dice una persona: les faltó poner en encuesta como opción las familias que encubren a un familiar delincuente o a su amigo o vecino.
19: Es parte de la sociedad.
20: Bien, claro.
1: Sí, parte de la responsabilidad social también, ¿no? Bueno, vamos a la pausa en radio, nos quedamos aquí en redes. Estamos hablando de este repunte violento en Sinaloa, hay que decirlo claro, centro y sur del estado. Continuamos.
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1: Estamos de regreso. Bueno, estamos ahí planteando la pregunta en YouTube. La pregunta es, ¿qué crees que está provocando el nuevo repunte de violencia en Sinaloa? ¿Reacomodo de grupos criminales, fallas en estrategia de seguridad o falta de coordinación entre gobiernos? Está la pregunta, daremos a conocer el resultado al final de la mesa. Nos quedamos contigo, Juan.
19: Hace un par de días publiqué en mis redes sociales, dije, así lo puse, se va a poner peor. No es que sea yo un experto en seguridad, no sé nada de seguridad, sé muy poco, casi nada, y no es que vea el futuro, pero es algo que se esperaba.
1: ¿En qué te basaste, Juan, si te, me permites la
19: pregunta? Hacia allá voy. A ver, se llama un poquito sentido común. Si hay problemas con las autoridades, tenemos en estos momentos una coyuntura muy difícil donde tenemos incertidumbre de quién gobierna, si tenemos una gobernadora, pero hay que entender que para abajo también hay reacomodos en ese sentido, en la parte de gobierno, que de alguna manera pues medio había controles, si quieren, y ante la incertidumbre que hay en estos momentos, seguramente cada uno de los actores políticos está un poco más entretenido en otras cosas que en el tema que más o menos tenían controlado. Entonces yo pues dije, oye, esto se va a poner peor por la mera palabra de incertidumbre. Por eso dije, ante la incertidumbre, obviamente el caos reina, y en el caos me refiero al crimen organizado, porque es el que le conviene. Por eso, a eso me basé. Y desgraciadamente, no es que esté contento de tener razón, no, y no lo deseaba. Simple y sencillamente, incluso revisando los comentarios, muchos están de acuerdo conmigo, porque es de preverse ante la incertidumbre y el relajo, pues obviamente sale mal.
1: Armando, una pregunta, ¿sí? No, adelante, estás en tu turno. Sí, sí. Sí.
0: Bueno, una pregunta.
1: Sí, sí, porque digo, tenemos
0: sí,
1: a
0: Jesús. Yo le hago la pregunta y cediendo el espacio para que la respuesta de Juan. Entiendo, debo entender, de acuerdo a tu conjetura, a tu análisis, Juan, que estás diciendo que la ausencia de Rocha Moya y su gente está provocando o podría generar otra especie de culiacanazo.
19: No importa quién hubiera estado en el gobierno, importa que quites de alguna manera a los que controlan el gobierno, léase, gobierna, para que hacia abajo se creen vacíos de, oye, ¿y ahora quién me va a dar las órdenes? ¿Ahora cómo? ¿Ahora con quién acuerdo de esta estrategia de seguridad? Oye, ¿ahora cómo voy a trabajar esto? Oye, ¿quién me va a autorizar este presupuesto? Evidentemente hay incertidumbre.
1: Bien, Jesús.
2: Pues entonces, partiendo de ese razonamiento, pues es una falacia, porque en el norte sigue estando, es más, sigue habiendo más accidentes, desafortunadamente, claro, o es Sonora ya, o ya es otro estado. Es un tema regionalizado por estas disputas que se tienen, como bien comentas, territorializados. Y pareciera que tampoco estamos a gusto con que nuestros amigos de Mochis, del Fuerte de Choix, donde también se vio una cruda violencia el año pasado, o sea, yo nomás me acuerdo cómo estaban las cosas en Choix y la propia alcaldesa lo dijo, ¿no? Hoy es otra realidad, hoy es otro tema. Y qué bueno, a mí sí me da gusto que las cosas estén mejor allá. Quisiera que eso mismo pasara para mi pueblo y quisiera que eso mismo pasara para mi capital, que esa paz llegara y se permaneciera en nuestro estado. Desafortunadamente, este enfrentamiento que tienen las bandas de la delincuencia organizada, pues nos tienen así. Yo insisto, es bien fácil estar peleándole a los soldados y diciendo, no, estos soldados y sus retenes y todo, cuando sabemos que el verdadero fondo del problema no está en ellos. Ellos vienen a hacer lo suyo, a hacer lo propio, a tratar de hacer las cosas. Desafortunadamente, el mal es tan grande y lo permitimos durante tanto tiempo que hoy estamos sufriendo ese estado de cosas. Qué bueno que hay municipios que no tienen esa violencia. Yo esperaría que Sinaloa llegara a un punto donde también estuviéramos como ellos.
1: Así es, Juan.
19: Y a mí me pone muy triste que nos vean como un zoológico desde fuera. O sea, nos ven como un zoológico, nos analizan, nos revisan, nos estudian, escriben tratados sobre nosotros, pero nos ven así como un zoológico, pues así como con cierto, vas a un zoológico y te ve un animal encerrado y como que o te da un poquito de curiosidad o te da repele, depende el animal que veas, y yo creo que así nos ven desde fuera, como un zoológico. Nos ven como una consecuencia de estar ahí analizándolos, estudiándonos, hablando de nosotros. Repito, así nos ven, no tengo problema alguno que me critiquen porque les digo zoológico, nos ven porque así nos están tratando, pero nadie ve nuestras causas, nadie ve por nuestras causas, ve nuestra consecuencia, pero todos estos que hacen los estudios desde fuera, muy poquitos ven nuestra causa, muy poquitos hay activistas por sinaloenses. O sea, yo veo en redes sociales, en críticas, en análisis, que no hay, en verdad, activistas pro Sinaloa. Eso no tenemos. Los zoológicos tienen más, nosotros tenemos menos. Incluso llegan a decir, es que se lo merecen, ¿eh? Hay que decirlo con esas palabras. Revisen redes sociales, sus redes sociales, revisen algunos columnistas. escuché a uno, escuché a uno, a uno de los programas de, no voy a decir la, este, dónde, ni, pero uno de los grandes opinadores diciendo el estaducho ese. O sea, así nos ven, así nos ven. Yo creo que nosotros tenemos que comenzar a construir nuestra identidad. Olvídense hacia afuera. No vamos a poder con ellos contar. Si nosotros no lo vemos desde aquí, bien, está bien complicado.
1: Armando, cerramos.
0: Sí, estoy de acuerdo con Juan. Desde el exterior, así nos ven, como un zoológico. ¿Y sabes por qué nos ven como un zoológico? Porque muchos de nosotros, incluso los medios mismos, contribuimos y nos prestamos para que así nos vean. Creemos ser los grandes héroes, los grandes valientes y los grandes opinadores. Te están aprovechando de la coyuntura de Sinaloa y te hablan los grandes voceros nacionales. Te, pues me puedes entrar conmigo y puedes, tiene identificado a quién puede darles a seguirles el rollo y denostar a Sinaloa más de lo que está. Y yo creo que es parte este, esta guerra mediática que desde allá nos encauzan, pero que muchos de aquí, voy a decir, contribuimos para que así ocurra.
1: Pues aquí ninguno de nosotros
0: contribuye. Hablé, eso, ¿eh? Claro que no. Sí,
1: vamos siendo claros.
0: Pero dice, para, sí,
19: yo hablando de, como yo tengo medio un espacio nacional y al final digo, visiten Sinaloa, pues sí, somos más
0: bueno,
19: consolencia.
0: Qué bueno que lo haces, Juan. Claro. Así que, ojalá todos lo hicieran así.
1: ¿Algo más, Jesús?
3: No, no, no. Sí. Coincido plenamente. Hay quien quiere ver Sinaloa arder y así eso es, vende, y hay quien quiere ganar con que nuestro estado esté ardiendo.
1: Así es. Bueno, pues hay de todo, ¿verdad?
19: Y como zoológico, vemos lo que hacen los animalitos de la barra para atrás y lo que hagan ahí no nos importa. Así
1: bien, nos vamos con el sondeo a ver qué es lo que dice la audiencia. ¿Qué crees que está provocando el nuevo repunte de violencia en Sinaloa? Sí, ahí está, reacomodo de grupos criminales, 52% opina la audiencia. Fallas en estrategia de seguridad, 32%, y falta de coordinación, 16%. Ahí está, con esto nos vamos. Gracias, Armando.
0: Gracias,
1: Juan. Jesús,
3: buenas noches.
1: Muchas gracias a la producción, a todo el equipo, en todo el estado, muchísimas gracias, pero sobre todo y por encima de cualquier cosa, gracias a usted por su compañía. Pásela bien.
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11: Nueve con dos.

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7: Diez con dos.

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2: 1048.
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5: Hola, hola, bienvenidos. ¿Cómo están? Estamos hoy en un nuevo episodio de Ya oíste. Hoy les traigo un tema muy interesante, poco conocido, que incluso yo al momento de investigar, la verdad me quedé con muchísimas dudas. Y tener el privilegio el día de hoy de poder contar también con un especialista en el área es algo que, wow. O sea, definitivamente vamos a aprovechar y vamos a sacar todas esas duditas. Es un tema que, pues no creo que muchos hemos escuchado, yo me incluyo en esa parte. Es la lucidez terminal. Pero para yo no quitarle la palabra a nuestra querida invitada, a nuestra querida doctora Adriana Baltasar Bastidas, una especialista en geriatría y cuidados paliativos. Bienvenida, doctora, ¿cómo se encuentra?
9: Muchas gracias, muy contenta, muy feliz de poder estar aquí el día de hoy para compartir este tema que me gusta mucho, me apasiona y creo que es importante que lo conozcamos.
5: Pero antes que nada, me gustaría que nos explicara un poquito a qué se relaciona o qué es la lucidez terminal, porque yo me imaginaba una cosa y ya cuando leí, pues era completamente otra.
9: Claro, mira, la realidad es que la lucidez terminal es un episodio súbito, inesperado de claridad mental y como de un aumento súbito de energía en un paciente que ya está en el contexto de una enfermedad terminal, ya en una situación pues al final de la vida o previo a la muerte. Este episodio pues es súbito, dura generalmente un periodo muy corto de tiempo y lo importante es que se presenta una conexión como muy inesperada, muy súbita, pero a la vez relevante, tanto para el paciente como para quienes lo rodean, ¿no?
5: Claro.
9: Imaginémonos, la situación de lucidez terminal es cuando yo tengo a un ser querido, a un, pues sí, vaya, un enfermo, un ser querido que ya tiene una enfermedad pues muy avanzada, en un estadio terminal prácticamente, que ya sabemos que quizá el final se acerca,
5: okay,
9: que ya tiene cierto grado de desconexión con su entorno, que quizá ya no logramos entablar una conversación con él, ya no nos contesta quizá nuestras preguntas, ya no nos pide alimento, líquido, etcétera, y de repente de manera súbita tiene un rush de energía, tiene otra vez entabla una conversación, otra vez logra comunicarse con nosotros, nos pide alimentos, nos pide un refresco, nos pide algo que antes ya no hacía.
5: Ya no.
9: Eso es la lucidez terminal.
5: Estaba viendo que en este tipo de situaciones, pues lo impactante es para la persona también que lo está acompañando, ¿no? Porque creo que piensa que todo volvió a la normalidad, ¿no? Entonces yo creo que ahí es un tema pues delicado, en el aspecto en el que, pues, claro, ¿quién no quisiera ver a su familiar volver otra vez a hacer sus actividades, que salga de esa enfermedad? Pero lo que estábamos leyendo y lo que estamos platicando, doctora, es que a veces pues es cuestión solamente de horas o de días, ¿no?
9: Exacto. Generalmente cuando nos enfrentamos a un episodio de lucidez terminal, nos está indicando que seguramente el final ya se acerca. Una realidad es que es imposible predecir cuánto tiempo nos queda de vida.
5: Claro.
9: No hay forma, no hay alguna forma que con certeza nos ayude a esto, ¿no? Si bien hay algunos factores pronósticos y algunos puntos, a lo mejor parámetros de laboratorio, parámetros clínicos, etcétera, que nos orientan a que el final ya se acerca, la realidad es que muchas veces los pacientes no se comportan como en los libros y pues desafían, ¿no?, a estos pronósticos. A veces el fallecimiento puede ocurrir pues en las siguientes horas, en los siguientes días, 7 días, o a veces no. A veces los pacientes pues desafían esas posibilidades, y lo que pareciera ser un episodio ya de lucidez terminal, pues no, resulta que fue simplemente una lucidez paradójica, se llama, cuando,
6: okay,
9: cuando ya no es, no ocurre la muerte de manera inmediata, ¿no? Sino que a lo mejor presenta esta lucidez, y el fallecimiento puede ocurrir en meses incluso.
6: Pero ahora, por ejemplo, doctora, estábamos hablando de enfermedades terminales, ¿no? Uh-huh. Y hay, por ejemplo, una estadística, perdón, de la edad en la cual se presenta más este tipo de lucidez terminal.
9: Sí, generalmente se ha observado que predomina en pacientes ya adultos mayores, en pacientes geriátricos, y específicamente se empezó a observar este fenómeno en pacientes con enfermedades neurodegenerativas.
6: Okay.
9: ¿Como qué? Como las demencias, la enfermedad de Alzheimer, la demencia vascular, las demencias mixtas, otro tipo de condiciones ya de deterioro cognitivo. En estos pacientes como tal se empezó a observar los cuadros de lucidez terminal. Por lo tanto, pues es más frecuente que un paciente presente lucidez terminal ya en edades avanzadas, ¿no? Estamos hablando 80 años o más. En realidad, cualquier paciente que presente una enfermedad terminal propiamente, uh-huh, llámese un cáncer en un estadio avanzado, una insuficiencia orgánica, por ejemplo, una falla cardíaca, una enfermedad renal crónica, una enfermedad hepática avanzada, etcétera. Cualquier paciente que se encuentre en esa situación de terminalidad o al final de la vida puede presentar un episodio de lucidez terminal, aunque pues se ha observado o se ha descrito con mayor frecuencia en pacientes mayores con demencia.
6: En la parte psicológica o emocional, ¿cómo es que lo estudian o lo abarcan? Porque creo que es un poquito más, lo vemos en físico, ¿no?
9: Claro.
6: Que me duele algo, tengo malestar, pero

0: incluso el duelo anticipado, ¿no? De saberse perdiendo su estado de salud. Y también abordamos la esfera espiritual, que muchas veces en la medicina pues difícilmente la abordamos, ¿no? Y en cuidados paliativos sí es súper importante realizar el abordaje de esas creencias que tiene el paciente, ¿no? Si es una persona que se considera espiritual, si tiene alguna creencia, alguna religión. Espiritualidad va mucho más allá de la religión, pero bueno, es como una esfera muy importante también que evaluamos. Y ahí pues vaya en el aspecto psicológico o emocional, es donde pues vamos indagando este tipo de síntomas, ¿no? Si el paciente presenta algún cuadro de depresión, compatible con depresión, con ansiedad, con este duelo anticipado, ahí es donde nos vamos dando cuenta y pues por supuesto, al darnos cuenta, logramos integrar un diagnóstico y dar un tratamiento en esa situación.
1: Antes de terminar, doctora, a mí me gustaría que, pues, no sé qué mensaje algo, para todos aquellos que están en el sector de salud, porque es un tema, como bien dijimos, que no muchos tienen el privilegio de poderlo ver personalmente o de saber qué les puede dejar a esas personas que están en el sector médico y a las personas que están fuera de.
0: Yo creo que muy importante, no olvidemos que los cuidados paliativos se deben de brindar de una manera oportuna por un equipo. Paliativos no es nada más una persona, el paliativista es un equipo del médico, enfermería, psicología, nutrición, vaya, somos un equipo de varios integrantes que nuestro objetivo es siempre acompañar y aliviar síntomas, ¿no? Aliviar síntomas físicos, emocionales, espirituales, este sufrimiento, para dar confort, para dar calidad de vida, calidad de muerte también. Y creo que un punto bien importante es que como profesionales de la salud, nadie nos enseña a afrontar la muerte. Esa es la realidad. Tal vez los que estamos en el área de paliativos lo sabemos hacer, pero en medicina nos enseñan a curar, siempre a curar. Y pues no siempre podemos curar alguna enfermedad. Y es importante que cuando ya no podemos curar, entonces siempre acompañemos, siempre busquemos dar confort, calidad de vida, aliviar síntomas, acompañar. Eso es la clave. Es un tema delicado, pero muy bonito y creo que se presta reflexión.
1: Así es, y pues muchísimas gracias. Esperemos verla aquí de nuevo, doctora. Y gracias a todos los que se quedaron hasta esta parte del podcast. Nos vemos en el siguiente episodio. Gracias, doctora. Y hasta pronto. Yo soy Génesis Sainz. Esto fue un episodio más de Ya Oíste. Adiós.
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13: Son las 11.

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2: 11:17.
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2: 11:38.
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2: Qué rico, mi amor.

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2: 11:57.
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0: 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Doce con uno.

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2: 1231.
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2: 1232.

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5: Doce cincuenta y ocho.

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2: 128.
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2: 2:30.
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2: 2:31.

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2: 255.
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2: Dos cincuenta y siete.

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2: 327.
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2: 355.
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2: .356.
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2: 428.
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2: 429. ¡Oh!

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2: 454.
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2: Cuatro cincuenta y cinco.

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2: 5 y 10.
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2: 525.
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2: 526.

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2: 539.
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0: Punto de este miércoles 20 de mayo. Bienvenidos a la información en Línea Directa.
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0: 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Línea Directa es información de verdad, información verificada de hoy en las noticias. Culiacán registra otra jornada violenta. Dos jóvenes fueron asesinados a balazos cuando llegaban a un domicilio en la colonia industrial El Palmito. Autoridades realizaron un operativo en la zona poniente de la ciudad. En Mazatlán, una mujer fue asesinada a tiros al llegar a un residencial después de dejar a sus hijos en la escuela. El ataque ocurrió en el fraccionamiento Real del Valle. Dos hombres fueron localizados sin vida dentro y fuera de un domicilio en el fraccionamiento Santa Rocío, al poniente de Culiacán. Corporaciones de seguridad desplegaron un operativo en el sector. No hay detenidos. Un hombre fue encontrado asesinado junto a un mensaje escrito en cartulina cerca de la carretera La Costera, en las inmediaciones del ejido San Manuel, sindicatura de Aguaruto. Sujetos armados asesinaron a un trabajador de un expendio de cerveza en la colonia Renato Vega Alvarado, al sur de Culiacán. La víctima fue atacada dentro del establecimiento. Autoridades confirmaron la muerte de un interno del penal de Aguaruto, localizado sin vida al interior de su celda. El caso ya es investigado por las autoridades correspondientes. Operativos federales en Culiacán derivaron en el aseguramiento de grandes cantidades de combustible irregular en la caseta de Costa Rica durante revisiones preventivas. Dos helicópteros de las Fuerzas Armadas sobrevuelan a baja altura en diversos sectores de Culiacán como parte de los despliegues de seguridad realizados este martes, pero sin resultados. En Mocorito, integrantes del colectivo Sabuesos Guerreras localizaron dos fosas clandestinas con restos humanos entre la sindicatura de Pericos y el poblado de Recoveco. En información nacional, en Guadalajara, autoridades federales detuvieron a dos hombres señalados como presuntos integrantes de una estructura vinculada al cártel Jalisco, de entre ellos José Elías Celis, alias El Chipo. Y en los deportes, el Arsenal terminó con una sequía de 22 años y volvió a conquistar la liga inglesa. Ya tendremos aquí toda la información de los deportes, el béisbol, el fútbol, el básquetbol y mucho más en la información deportiva de Línea Directa. Tendremos también los espectáculos de información nacional e internacional, por supuesto, el reporte del clima, del pronóstico del tiempo, sí, de las presas, y tendremos la mesa de análisis. En la mesa de análisis vamos a hablar de un tema que nos pidieron en Línea Directa. Jóvenes, el tema son los jóvenes, ¿quedarse o emigrar? Esa es la pregunta. Hablaremos no solo de Sinaloa, sino del país. Y la pregunta que estamos haciendo así es muy sencilla: si pudieras, ¿te irías a vivir a otro país? ¿Sí o no? Dos opciones de respuesta. Muy sencillo. Cada vez más jóvenes mexicanos están hablando de esto, de buscar oportunidades fuera de su estado o fuera del país. Hay varios aspectos que tenemos que analizar. Factores como la inseguridad y la falta de oportunidades, de buenos salarios. Hablaremos de esto en la mesa de análisis. Y la pregunta la estamos lanzando en YouTube. Si pudieras, ¿te irías a vivir y a trabajar a otro país? ¿Sí o no? Están las dos opciones de respuesta. En YouTube será el tema en la mesa de análisis de Línea Directa, que transmite en vivo a través de las estaciones de radio del grupo RSN. Estamos en la cobertura estatal. Llegamos a los 20 municipios de Sinaloa a través de las frecuencias radiales de RSN. Y más allá, estamos en las redes sociales, estamos en YouTube, estamos en vivo también en Facebook y en la red social X. Si estás a favor de la información verificada de Línea Directa, gracias de antemano por obsequiarnos un like en YouTube, porque nos permites impulsar muchísimo esta transmisión en vivo, nos permites llegar a un mayor número de personas. Gracias por compartir en redes sociales. Y te recuerdo, las alertas informativas de Línea Directa están en el canal de noticias de WhatsApp. Y si tienes algún reporte, alguna denuncia o comentario, tenemos activo ya del WhatsApp de servicios.
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0: 6671-028836. Ese es el WhatsApp de Línea Directa y puedes enviar reportes de fallas de servicios públicos. Envíanos mensaje de texto con la dirección exacta calle número entre calles, colonia, ciudad o municipio, muy importante.

0: comparte estos datos para que nuestro equipo pueda canalizar lo más rápido posible tus reportes al área de gobierno que corresponda. Aprovecho para saludar a todo el equipo de la producción en todo el estado, compañeras y compañeros de la producción, redes sociales y portal. Estamos a tus órdenes. Está el WhatsApp 6671028836. Y cuando son las 6:05, aquí aparece el personaje más querido y más esperado de la mañana. Aquí llega con su canto el gallito, ya saben lo que significa, pícale, porque se hace tarde y nosotros, si nos permite, te acompañamos en las próximas 3 horas con toda la información en línea directa, información de verdad.
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0: Mire, lo que hemos visto en los últimos días, sobre todo, digamos, en lo que va de la semana, un repunte de los hechos violentos, centro y sur de Sinaloa, Culiacán y Mazatlán, los municipios con más homicidios, por hablar de los delitos de mayor impacto, robo de vehículos, homicidio, privación de la libertad. Homicidios, que es lo que más preocupa. Ha habido un repunte que no se esperaba, en verdad creíamos que esto estaba ya como que comenzaba a bajar, y en las estadísticas oficiales del Sistema Nacional de Seguridad Pública, pues se veía una reducción del promedio diario de homicidios, ya lo veremos al final del mes, pero lo cierto es que esta semana ha resultado trágica, ¿sí? Por otro lado, los operativos, lo que estamos viendo, sí, ahí están, pero ha bajado el número de detenidos, ¿sí? Y vamos con Alfredo Beltrán, que nos tiene información precisamente de los operativos, estos últimos operativos en Badiraguato. Alfredo, buenos días.
2: Muy buenos días, Víctor, muy buenos días al auditorio de Líneas Directa. Un sujeto fue detenido con armamento, ropa táctica, cargadores, miles de cartuchos y artefactos explosivos de fabricación artesanal en un operativo llevado a cabo en el municipio de Badiraguato por parte del ejército en Culiacán. También se detuvo a 2 civiles con armas y dosis de droga. La Secretaría de Seguridad y Protección Ciudadana dio a conocer este martes 19 de mayo en distintos resultados se dieron en el estado de Sinaloa, en los municipios de Badiraguato y la capital, tras operativos de prevención. El primero de ellos, según el comunicado, se registró en el alteño municipio de Badiraguato, donde personal de la Secretaría de la Defensa Nacional realizaba recorridos y detectó a una persona que vestía una camisa camuflajeada y armas de fuego. Personal castrense logró su detención y al revisar la zona encontraron 4 armas largas, 33 cargadores, 1,121 cartuchos, 4 artefactos explosivos improvisados, 6 chalecos tácticos, 5 placas balísticas y 11 prendas tácticas. En hechos también distintos, personal castrense, al mantener presencia en distintas zonas de Culiacán, detuvo a otras 2 personas y aseguró ametralladoras con cargadores abastecidos. Uno de ellos tuvo lugar en la colonia obrera campesina, donde elementos del ejército, Guardia Nacional y Policía Estatal detuvieron a 2 personas a bordo de una motocicleta, les aseguraron 2 armas cortas, 2 cargadores y diversas dosis de droga, al parecer marihuana. También en el segundo hecho se realizó por parte del ejército en una zona de la capital, no refieren en qué lugar, pero ahí encontraron 2 ametralladoras, 3 cargadores, 309 cartuchos y diversas dosis de marihuana. En este hecho no se reportaron personas detenidas. Víctor, auditorio, este es el reporte.
0: Sí, es lo que estamos comentando, Alfredo, que ha bajado el número de detenidos, evidentemente, en contraste con la cantidad de homicidios y hechos delictivos, sobre todo en lo que va de la semana, ¿no?
2: Así es, habíamos tenido varias semanas, Víctor, donde el gobierno federal daba a conocer detenciones de 6, 7, 10, hasta 13 personas. Tuvimos el caso del Infonavit Umaya, donde detuvieron a 10 personas, entre ellos una mujer que estaban en una casa tipo jugada, y a los días también otra detención de 5 personas, células delictivas que estaban pues causando estos delitos de alto impacto. Y lo decía el gobierno federal, que gracias a la detención de estas personas había bajado el homicidio doloso, pero en esta ocasión sí ha disminuido la detención en estos reportes que da el gabinete de seguridad, y también el gobierno del estado a través de la policía estatal ha mandado menos detenciones. Y bueno, en contraste, esto ha representado una alza en el delito de homicidio doloso, que en las últimas semanas, lo que es de la tarde, de las 3, 4 de la tarde hasta las 10, 11 de la noche, ha incrementado mucho el ataque por parte de estos civiles armados, que ha dejado pues víctimas que lamentar aquí en el estado de Sinaloa, principalmente, Víctor, en Culiacán y en el puerto turístico también.
0: Efectivamente, se percibe cansancio en los operativos, se les ve lentos a los operativos militares en los retenes, pues prácticamente se están durmiendo los soldados. Yo no sé cuántas horas están ahí, pero tampoco podemos saber si realmente en esas condiciones pueden ser de utilidad cuando ocurre algo. Por lo menos lo que hemos visto, varios incidentes ahí muy cerca, robo de vehículos a unos metros de un retén, y en el caso del homicidio que se registró, el ataque que terminó finalmente con la muerte de un médico en el sector Tres Ríos esta semana, pues también a unos metros, un retén militar, no alcanzaron a reaccionar. Yo no sé, no entiendo la verdad qué es lo que está pasando con los operativos, pero sí se percibe que están muy lentos, ¿eh?
2: Así es, Vito, como bien señalas, este del sector Tres Ríos, ahí prácticamente están unos soldados en esquina de una tienda de conveniencia, en un Oxxo, y la balacera, lo que refieren testigos, ocurrió a escasos 40, 50 metros de ellos, y bueno, la reacción fue muy lenta. También acá en la colonia Zapata, donde murieron dos mujeres, señalan algunos testigos que por la parte posterior, en la calle de atrás, hay un campamento donde están algunos soldados que tomaron una casa que fue baleada, y ahí duermen, ahí viven, y también fue lenta la reacción. Es de conocimiento de que el ejército no tiene esta preparación preventiva para reaccionar, pero también pues que están haciendo las demás corporaciones, ¿no? Tenemos corporaciones preventivas que están dedicadas a disminuir este delito del homicidio doloso, y bueno, como bien lo señalas, Víctor, las jornadas del ejército son muy intensas. Ellos no tienen hoteles o casas propias ni departamentos como lo tienen otras corporaciones para descansar. Ahí los vemos haciendo sus campamentos en escuelas, en casas abandonadas, e incluso duermen arriba de las patrullas. Hemos visto videos donde van tambaleándose en la batea, van casi cayéndose, y bueno, esto pudiera representar también en la baja en la estrategia de seguridad.
0: Sí, pues ahí está. Eso no es una percepción, es lo que hemos estado observando en los hechos, y pues ahí están los resultados. Vamos a ver si el nuevo comandante de la novena zona militar que se acaba de tomar posesión, pues revisa, seguramente va a revisar los resultados, y habrá que pues modificar las estrategias del ejército en las calles con estos puntos de control, los retenes que se han establecido, que están por todos lados. Pues por lo esto no están dando resultados, se ha incrementado, ¿sí?, el porcentaje de homicidios en lo que va de esta semana, y la semana pasada pues también anduvimos muy mal, ¿eh? Muchas gracias, Alfredo.
2: Muy buenos días.
0: Buenos días. Por cierto, la gobernadora Geraldine Morilla habló precisamente de la llegada de la nueva comandancia de la novena zona militar. El general Islas ya participó en la mesa de seguridad estatal. Vamos contigo, Sandra Solís. Muy buenos días.
3: Buenos días, Víctor. Buenos días al auditorio. A partir de este martes se incorporó a la Mesa de Seguridad Estatal el general de brigada Julio César Islas Sánchez, quien está por tomar protesta como nuevo comandante de la novena zona militar en Culiacán, informó la gobernadora Geraldine Bonilla Valverde. En entrevista en Villa Juárez, Navolato, la gobernadora comentó que en la sesión de la Mesa de Seguridad se refrendó el compromiso en la coordinación entre las Fuerzas Armadas y Gobierno del Estado en materia de seguridad. Escuchemos.
4: El día de hoy conocimos al nuevo comandante de la novena zona militar, el general Islas. Estuvo presente en la mesa de seguridad, donde estuvimos abordando, como siempre, la coordinación con los tres órdenes de gobierno. Vamos a mantenerla, vamos a reforzar la seguridad y seguiremos trabajando en beneficio de las y los sinaloenses.
3: Bonilla Valverde señaló que el cambio en la comandancia de la novena zona militar se debe a la operación interna de la Secretaría de la Defensa Nacional. Julio César Islas Sánchez entrará en sustitución de Santos Gerardo Soto, quien llegó a la institución el 1 de agosto del 2025. Será este día a las 8 de la mañana en las instalaciones de la novena zona militar, cuando se estará llevando a cabo el evento protocolario para su toma de protesta como nuevo comandante de la novena zona militar. Mi reporte, Víctor.
0: Muchas gracias. Gracias, Sandra. Y bueno, pues ahí está la nueva comandancia, el nuevo mando de la novena zona militar. Veremos si hay cambios, si algunos ajustes seguramente habrá en la estrategia de los operativos urbanos. Bueno, por otro lado, de la situación del estado de salud de los heridos, dos hombres y una mujer en un ataque donde murieron dos mujeres en Culiacán, la Secretaría de Salud dio a conocer ayer un parte médico. Vamos con Carola Rojo, que nos tiene información sobre el estado de salud de estas personas. Habló el secretario de Salud. Carola, buenos días.
5: Buenos días, Víctor. Buenos días al auditorio. Así es, las tres personas que siguen hospitalizadas después de ser atacadas a balazos en la colonia Emiliano Zapata en Culiacán durante la noche de este lunes 18 de mayo, cuando se encontraban platicando a las afueras de una tienda de abarrotes, se mantienen delicados de salud, pero estable. estables, así lo informó el secretario de Salud del Gobierno del Estado, Cuitlago González Galindo. El funcionario estatal destacó que se trata de una mujer y dos hombres, los tres adultos, quienes presentan heridas por arma de fuego en diferentes partes del cuerpo, principalmente en extremidades y abdomen, por lo que continúan recibiendo atención médica. Escuchemos.
6: Están siendo atendidos, llegaron tres precisamente, son adultos todos, una mujer y dos hombres, están estables. Mientras están hospitalizados y traigan heridas de bala, el riesgo no se elimina, ¿no? Siguen siendo pacientes que requieren cuidados, que requieren atención médica. ¿Por qué? Porque puede ser un sinfín de complicaciones. Entonces se consideran pues delicados por el momento.
5: González Galindo destacó que en unidades médicas de Sinaloa, principalmente en zona centro, se tienen hospitalizadas un total de 21 personas heridas por arma de fuego y se mantiene el código plata, que es garantizar la seguridad de tanto de los pacientes, del personal médico y también de los familiares que acuden a los con los pacientes. Así la información, Víctor.
0: Muchas gracias. Gracias, Carolina. Esperamos que se recuperen totalmente estas personas. Ahí murieron dos mujeres en este ataque a esa tienda de abarrotes en Culiacán. Gracias, Carola. Rojo, vamos con este reporte de Sabas Espinosa. Hubo de malestar ayer en las filas de la Policía Municipal de Salvador Alvarado porque les retrasaron unos pagos. El ayuntamiento se ha comprometido a cumplir con esto, que ya tiene un retraso en pagos, depósitos atrasados esta misma semana. Aquí los detalles.
7: Integrantes de la Asociación Fuerzas Unidas de Sinaloa, conformada por expolicías, jubilados, viudas y personal retirado de Seguridad Pública de Salvador Alvarado, se manifestaron para exigir al ayuntamiento la regularización inmediata de los pagos correspondientes a créditos adquiridos con instituciones financieras, luego de que denunciaron que, aunque los descuentos se les aplican puntualmente vía nómina, estos recursos no estarían llegando en tiempo y forma a las empresas acreedoras. La inconformidad surge luego de que varios de los afectados señalaron que enfrentaron afectaciones directas en su historial crediticio debido a retrasos acumulados que, según indicaron, ya superan el año en algunos casos. Esta situación ha derivado en reportes negativos ante el Buró de Crédito, limitándoles el acceso a nuevos financiamientos y generando incertidumbre patrimonial. El representante del grupo de manifestantes, Justo Javier Pineda Castro, expresó que la situación ha llegado a un punto crítico y advirtió que, de no resolverse de manera inmediata, recurrirán a las instancias legales correspondientes.
8: Me están quitando mi dinero de mi sueldo para que lleve un destino que no llega. Nosotros no queremos abonos de un mes, dos meses, queremos un pago total, porque es un dinero que nos están recogiendo de nuestra nómina, no llega a su destino. Las financieras quieren su dinero y nosotros queremos que llegue el dinero que nosotros enviamos.
7: Precisó que dentro del grupo hay más de 20 personas directamente afectadas, principalmente exelementos de seguridad pública, personal jubilado, viudas y agentes de tránsito, aunque reconoció que podrían existir más casos en otras áreas del gobierno municipal. Por su parte, la presidenta municipal Guadalupe López González informó que sostuvo el diálogo con los inconformes y reconoció que existe un atraso de un mes en algunos pagos, atribuyéndolo a complicaciones financieras del ayuntamiento. La alcaldesa aseguró que existe disposición total para cumplir con esta obligación y adelantó que se trabaja para reunir el recurso necesario con la expectativa de regularizar la situación entre jueves y viernes de esta misma semana. Para Línea Directa informó Sabás Espinosa.
0: Bien, vamos con otro tema. Tiene que ver con las reformas a la ley de seguridad. Se está buscando protección para mujeres y particularmente mujeres policías. Habló Jessy Jauri con la activista Dignora Valdés y vamos contigo, Jessy, buenos días.
9: Buenos días, Víctor, auditorio de Línea Directa. Así es que como un importante avance para las mujeres dentro de las corporaciones policiales, calificó la activista feminista y agente municipal de AOME, Dignora Valdés López, la aprobación de las reformas a la Ley de Seguridad Pública en Sinaloa por el Congreso, que establecen pues nuevos mecanismos para garantizar la equidad de género y endurecer los requisitos de ingreso a las instituciones policiales. Y esto justamente pues es lo que ha señalado esta policía preventiva, Víctor, quien durante años ha impulsado la visibilización de la violencia de género dentro de las corporaciones y señaló que las modificaciones representan un logro para quienes han luchado por condiciones más justas para las mujeres en Sinaloa, pero también para las mujeres policías.
10: Uy, para mí es un logro ver una luz al final del túnel, como luego dicen. ¿Por qué? Porque esto es visibilizar lo que en tantos años hemos venido hablando de las corporaciones, en las que en algunas ocasiones se sabe y simple y sencillamente no se hace nada. Entonces, ahora esperemos y por supuesto que dentro de lo que nos toca, estaremos supervisando que esto se lleve a cabo.
9: Y bueno, ¿por qué es importante, Víctor, esta reforma a la ley? Es que uno de los principales puntos consiste que la creación o la institucionalización de las unidades de equidad de género dentro de las corporaciones policiales municipales y estatales, pues ya va a ser generalizada, no solamente en aquellos municipios con alerta de género. Además, también establece el principio de paridad de género en ascensos y promociones dentro de las corporaciones policiales, destacando que en Sinaloa, Víctor, solamente el 19% de los cuerpos policiales estaban integrados por mujeres, y de estos, pues solamente 9.7 ocupaban pues algunos cargos importantes. Y finalmente, uno de los aspectos también que estaba resaltando Dignora Valdés es que se establece en esta reforma que no podrán ingresar o ascender dentro de las corporaciones policiales quienes sean deudores alimenticios morosos o hayan sido condenados por violencia familiar, sexual o de política contra las mujeres.
0: Bueno, pues estos son avances que efectivamente se han estado logrando gracias a la intervención de estos colectivos, porque pues, si bien es cierto, hay situaciones que todavía tienen que revisarse un poco más a fondo ya en la parte de la operación de los cuerpos de seguridad, en el tema de la equidad de género, de la protección de los derechos humanos de las mujeres, que son las más afectadas. Creo que es un avance sin duda de este que se está dando debido a la intervención oportuna de estos colectivos, Jesse.
9: Así es, Víctor, y sobre todo aquí sí el reconocimiento que hacen las colectivas al Congreso por tomar en cuenta las diferentes posicionamientos y acercamientos que han tenido con ellos, y que esto se puede observar ya en estas reformas que fueron aprobadas casi en su mayoría y que van a representar por lo menos en la letra un cambio, y que obviamente pues las colectivas van a estar pendientes de que se cumplan como tal.
0: Pues eso es. Estaremos también atentos para dar información al respecto a la sociedad. Muchas gracias, Jesse.
9: Buenos días.
0: Buenos días. Está informando, antes de pasar al reporte preliminar de seguridad, la Junta de Agua Potable y Alcantarillado de Culiacán está enviando ya un aviso. Ha concluido la reparación de la línea de agua potable en el Francisco Madero y Gerrobles, Rodolfo Gerrobles. Ahí está la imagen. Estuvieron trabajando toda la noche. La zona permanece parcialmente cerrada y está señalizada para que tome sus precauciones. Usted circula en Culiacán por el Boulevard Madero, ¿sí? Ahí está trabajando. Bueno, los trabajos ya concluyeron. Están, digamos, realizando algunas maniobras ahí. Se pide a los automovilistas circular con precaución, acatar las indicaciones. Ahí está el operativo de vialidad, de tránsito. Es justo ahí en ese punto, en ese crucero de Madero y Rodolfo G. Robles. Ya terminaron los trabajos en el transcurso del día. Van a abrir de nuevo a la circulación ese tramo, gracias al personal de JAPAC, que ya informó con oportunidad. Bien, antes de la pausa, vamos con Alfredo Beltrán, el reporte preliminar, cómo cerramos la jornada de inseguridad en todo el estado este martes 19 de mayo. Alfredo, vamos contigo.
2: Así es, este martes se logró la detención de presuntos delincuentes, algunos con droga, armamento y hasta gasolina, que no pudieron comprobar su procedencia. Resultados obtenidos gracias a los despliegues preventivos realizados en todo el estado. El primero se registró en una detención en el municipio de Badiraguato, donde fue detenido un hombre con armamento, ropa táctica, cargadores, miles de cartuchos y artefactos explosivos de fabricación artesanal. Asimismo, elementos del ejército implementaron un operativo en la ciudad de Culiacán, donde se informó sobre el aseguramiento de dos personas con armas y dosis de droga. Por separado, se informó sobre presuntos enfrentamientos en la zona de Copala, en Concordia, y al trasladarse elementos de seguridad federal detuvieron a un civil, a quien le aseguraron armas, cartuchos y equipo táctico. En otro hecho, también un hombre fue detenido por el traslado de miles de litros de gasolina, cuya legalidad no logró acreditar, por lo que fue asegurado junto con la unidad y el combustible. Esto ocurrió en la caseta de Costa Rica, aquí en la capital del estado. En cuanto a personas sin vida por hechos violentos, se registraron de manera preliminar 7 muertes en Culiacán. El primero fue un asesinato doble en el fraccionamiento Santa Rocío, otro en la colonia Emiliano Zapata, un hombre encontrado sin vida junto a la carretera La Costera en Aguaruto, 2 jóvenes en la colonia industrial El Palmito y un trabajador de un expendio cervecero. Además, se reportó un lesionado por arma de fuego en las inmediaciones de una conocida plaza comercial ubicada en el fraccionamiento Valle Alto en Culiacán. Finalmente, se registró el homicidio de una mujer en Mazatlán en la entrada de un sector residencial cuando la víctima regresaba a dejar a sus hijos en la escuela. De manera preliminar, se estaría hablando, Víctor Auditorio, de 8 personas sin vida. Este es el reporte.
0: 8 homicidios.
2: Así es, 7 homicidios y este de ser catalogado como feminicidio serían 8 personas sin vida en esta jornada del martes 19 de mayo.
0: Ahí está. Y lo que decíamos, eso es la situación que se está viviendo en las últimas 2 semanas en Sinaloa. Yo no sé, pero bueno, esto definitivamente pues tiene que poner a revisar las estrategias, los operativos de seguridad en Sinaloa, porque lo que estamos viendo son menos resultados, menos detenidos, menos aseguramientos y hoy más homicidios. Eso está muy claro. Hablamos de las últimas 2 semanas. Cuestión de revisar nada más y yo creo que está pues para que las autoridades tomen cartas en este asunto, porque evidentemente pues esto venía ya hacia abajo. ¿De qué se trata? Están reorganizando los grupos criminales, están fallando las estrategias de seguridad, está fallando la coordinación. Ahí están las variables, algunas de las variables que tendrán que revisar las autoridades federales, estatales y municipales. Alfredo, muchas gracias.
2: Muy buenos días.
0: Buenos días. Son las 6:26, una pausa, volveremos con más. Tenemos el pronóstico del tiempo, parece que se están generando condiciones para lluvias. En este mes de mayo ya veremos qué nos dice el pronóstico del Servicio Meteorológico Nacional y con esto y más, continuamos.
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0: Bueno, les comentábamos hace un momento la reparación de la fuga de agua en el Boulevard Madero en Culiacán y en Mazatlán. Si hay un aviso de la Junta de Agua Potable y Alcantarillado. Van a hacer un paro técnico en la planta, los horcones. ¿Esto es cuándo? Laura, tú tienes el reporte de la Jumapam. Buenos días.
1: ¿Qué tal, Víctor? Buenos días. Buenos días, amigos del auditorio. La Junta Municipal de Agua Potable y Alcantarillado de Mazatlán dio a conocer que tiene programado para este viernes 22 de mayo realizar un paro técnico en la planta potabilizadora Los Horcones, por lo que gran parte de la zona urbana de la ciudad se registrará un notorio descenso en el suministro de agua potable durante la maniobra que se va a llevar a cabo. El aviso que ayer emitió la paramunicipal establece que esto se debe a que tiene previsto realizar trabajos de mantenimiento a la red de distribución del vital líquido por la temporada de lluvias que inició el pasado 15 de mayo, y esto implica un cierre de válvulas. Esos trabajos tendrán lugar a partir de las 8 de la mañana y hasta las 12 del mediodía, por lo que se estima que la recuperación se verá progresivamente en el transcurso del resto del viernes por la tarde. Cabe mencionar que la planta potabilizadora de Los Horcones es la primera que tuvo Mazatlán y es la mayor, de mayor capacidad de tratamiento y cloración del agua, por lo que la paralización de sus actividades afectará gran parte de la ciudad. Víctor, es mi reporte.
0: O sea, estamos hablando de tres cuartas partes casi, ¿no?
1: Así es, sí, si no es que más de la mitad de la ciudad tendrá esta afectación durante 4 horas el próximo viernes. Por eso la recomendación es almacenar agua y, por supuesto, cuidarla en el transcurso de estas maniobras.
0: Compartan este aviso, lo tenemos en Línea Directa Televisión, esto es Mazatlán, es para el viernes, el aviso es muy a tiempo, son trabajos de mantenimiento de la planta potabilizadora Los Horcones, de 8 a 12, si todo sale bien, a partir de las 12 comenzarán a reanudar el servicio, pero usted sabe que pues tarda, digamos que 1 o 2 horas en restablecer el servicio en toda la parte afectada. Esto es Mazatlán. Muchas gracias. Gracias, Laura.
1: Buenos días.
0: Laura Galván, buenos días. Son las 6:34. Vamos a la información del clima.
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0: Bueno, vamos a ver cómo viene el clima para este miércoles 20 de mayo y qué hay del pronóstico de lluvias. Ya estamos en plena temporada de ciclones tropicales. Alma Aguirre, ¿cómo estás? Buenos días.
4: Muy buenos días, Víctor. Pues mira, parece que va a llover, el cielo se está nublando, por lo menos así nos está arrojando las imágenes, las cámaras de Línea Directa en el Cerro de la Memoria. Porque sí, Víctor, se está viendo allá en el horizonte nubosidad, aunque no serían lluvias importantes o lluvias representativas, el Servicio Meteorológico Nacional sí está destacando para este miércoles 20 de mayo, lluvias aisladas de 0.1 a 5 milímetros, principalmente en la zona serrana del norte y noreste de Sinaloa. Sin embargo, este no es un episodio que se quedaría aquí, ya que hacia el fin de semana se está reforzando la probabilidad de precipitaciones para la entidad, principalmente en la zona serrana. Recordemos que es ahí donde primero estamos viendo lluvias propias de la temporada, por decirlo de esta manera, y no son, Víctor, ni producto, para que no cunda la alarma desde este momento, no son producto de una tormenta tropical, no es tampoco el fenómeno del monzón mexicano, porque ese todavía lo tenemos que esperar hasta finales de junio y hay que dejar que descanse para que llegue bien reforzado. Esto es más que nada debido a al paso de una vaguada, que no es más que un sistema que genera cierta inestabilidad en la atmósfera, también a una posible circulación ciclónica en niveles altos que se está marcando por el Servicio Meteorológico Nacional a partir del próximo jueves y viernes, y esto es precisamente lo que podría desencadenar un periodo chiquito de precipitaciones que podrían tener un máximo de hasta 25 milímetros, y esto viento podríamos tenerlo el viernes y continuar con una ligera disminución de lluvias, más bien a lloviznas hacia el sábado, y ya veríamos en el pronóstico extendido cómo vendrían estos cambios. Pero sin lugar a dudas, Víctor, esto es una buena noticia para Sinaloa, que está esperando las precipitaciones. Recordemos que desde el pasado 15 de mayo ya comenzó oficialmente la temporada de lluvias, y estas son las primeras muestras que nos está dejando ya esta temporada. Así que no es un ciclón tropical, ese ya podríamos estarlo viendo muy probablemente alguna formación en los próximos 15 días. De hecho, la primera semilla ya se está sembrando con la entrada el paso de la primera onda tropical, que recordemos que es el semillero, el principal favorecedor para la formación de ciclones tropicales. Pero lo de hoy en Sinaloa, sí, son esos canales de baja presión, esta vaguada y esta perturbación que vamos a tener en el ambiente.
0: ¿Y bajarán las temperaturas con estos nublados y estas lluvias ligeras, aisladas?
4: Sí, Víctor, muy seguramente hoy todavía podríamos tener hasta 45 grados centígrados. La tendencia ha sido a la baja en los últimos días, pero mañana todo indica que podríamos empezar a tener temperaturas de hasta 40 grados el límite. Algunos despachos independientes están llevando las temperaturas promedio hasta los 37, 38 grados, y podríamos ver un aumento nuevamente hacia el día 26 de mayo, aunque después el termómetro tendería a subir y a bajar, pero esto sí, con nubosidad de por medio.
0: Pues ahí lo que sea, pues es ganancia ya con estos calorones, que apenas, digamos, está comenzando la temporada. Muy bien, pues ahí está todo el detalle de lineadirectaportal.com, de cómo viene el clima, las lluvias ligeritas, lloviznas dispersas que se esperan, algunos intervalos de chubascos, ¿escuché bien?
4: Sí, intervalos. De hecho, para las próximas 3 horas, el Servicio Meteorológico Nacional ya emitió un aviso, lo está ampliando para las zonas, para todas las zonas norte, centro y sur de Sinaloa, Víctor. Sí. Lluvias, intervalos de chubascos de 0.1 a 5 milímetros, no es tanta la cantidad de agua, pero pues ya nosotros en Sinaloa escuchamos lluvias o lloviznas y pues definitivamente nos alegramos.
0: Sí, claro. Muchas gracias, Alma Aguirre, gracias por el pronóstico. Muy buenos días.
4: Muy buenos días.
0: Es el pronóstico del tiempo.
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0: Mire, la gobernadora Geraldine Bonilla hizo una invitación a la sociedad sinaloense a sumarse a la quinta edición del Acuatón. Es un esfuerzo del sistema DIF y el gobierno del estado para recabar lo más que se pueda, agua embotellada, en garrafones, para llevar a las comunidades que ya están enfrentando nuevamente esta situación de la escasez de agua. El problema de la sequía no ha terminado en algunos puntos de la zona serrana, pero hay varios municipios que están enfrentando escasez de agua. El Acuatón viene ya y es precisamente parte del trabajo que se realiza desde el gobierno del estado. Llegará a los 20 municipios, iniciando las comunidades que reportan más daños en esta temporada. Esto es lo que comentó Geraldine.
5: Para este año estamos solicitando el apoyo de todas las instituciones, servidores públicos, y a todos los sinaloenses los invitamos este 21 de mayo en Palacio de Gobierno a partir de las 6 de la mañana para que lleven y apoyen con agua para beneficiar a los 20 municipios del estado de Sinaloa.
0: La gobernadora detalló que el reto este año es superar la recaudación que se tuvo en 2025, que fue de 1.150.000 litros de agua, lo que se ha considerado como un reflejo de la unión y empatía de la sociedad sinaloense. Vamos a apoyar a las comunidades, a las familias que están padeciendo de escasez de agua. 18 municipios han estado gestionando apoyos a través del gobierno del estado para que les apoyen con pipas para llevar agua a las comunidades. Entre ellos está El Fuerte, entre otros. Vamos con el reporte de Sandra Solís.
6: Son alrededor de 18 administraciones municipales las que han solicitado el apoyo del estado para la entrega de pipas de agua para la atención a las familias afectadas por la sequía, declaró la gobernadora Geraldine Bonilla Valverde. Precisó que son entre 4 y 5 los municipios donde se considera mayor el nivel de afectación por el estiaje, entre ellos Choix, Cosalá y San Ignacio. fue durante la instalación del Consejo Estatal de Protección Civil, donde los alcaldes plantearon el tema a la gobernadora como un respaldo que se ha tenido en los últimos años.
7: Ya se estaba atendiendo por medio de CEAPAS, llevarles agua a los municipios que ahorita están desgraciadamente padeciendo de sequías. Ese tema ya se está gestionando y CEAPAS ya está muy atento a eso.
6: Por su parte, el secretario de Bienestar y Desarrollo Sustentable, CEBIDES, Omar López Campos, informó que será en junio cuando empiece el programa emergente de sequía con un presupuesto de 20 millones de pesos. Comentó que si bien este programa ha empezado en el mes de mayo en años anteriores, en esta ocasión actualmente se lleva a cabo el proceso de licitación por parte de la Secretaría de Administración y Finanzas. Informó para Línea Directa Sandra Solís.
0: Y hablando de agua y de lo que no quisiéramos hablar de los desperdicios de agua potable, ya se están aplicando multas a usuarios que hacen caso omiso a estos llamados a cuidar el agua. En Guasave vamos con Manuel Rodríguez, que nos tiene el reporte. Manuel, ¿cómo estás? Buenos días.
8: Buenos días, Víctor. Buenos días al auditorio de Línea Directa. Las multas por desperdicio de agua en Guasave pueden llegar hasta los 11,000 pesos, dependiendo la cantidad del vital líquido que sea derrochado, advirtió el gerente general de la Junta Municipal de Agua Potable y Alcantarillado de Guasave, Modesto López Leal. El funcionario informó que en lo que va de 2026 se han aplicado alrededor de 7 penalizaciones económicas en contra de usuarios que han derramado el agua en el suelo sin darle un uso importante. Aún así, declaró que buscan reducir considerablemente el costo de las multas y fijar un precio de 2,000 pesos, pues es una cantidad razonable que la gente puede pagar. Escuchemos.
9: Llegan algunas hasta 11,000 pesos, depende de la cantidad, pero nosotros queremos cobrar un precio fijo de 2,000, porque yo creo que con 2,000 pesos también es una cantidad que tiene que hacer conciencia a la gente, sí. Razonable que cualquiera la puede pagar, pero no hay necesidad que la paguen, nomás no tiren el agua.
8: López Leal advirtió que con motivo de generar conciencia ante las inminentes sequías en Sinaloa, la Jumapac lanzará una fuerte campaña en contra de las personas que sean sorprendidas desperdiciando agua en el municipio. Esa es la información, Víctor. Pues
0: la Junta de Agua Potable está haciendo lo que corresponde en estos casos. Todos debemos de cuidar el agua. Y en aquellos pues donde se está haciendo el desperdicio, ya se les hizo el llamado. Yo creo que ya hay que pasar a la etapa de la aplicación de sanciones, y es lo que está haciendo la Junta de Agua Potable de Guasave, bien por eso. Muchas gracias, gracias Manuel. Vamos con Ararac Salomón. Se están instalando los comités municipales de protección civil para estar listos ante cualquier situación de emergencia, ahora que estamos ya en la temporada de ciclones tropicales. La indicación la dio la gobernadora Geraldine Bonilla, y el director estatal de protección civil está haciendo recorridos en los municipios. Vamos precisamente con Ararac Salomón, que nos tiene aquí el reporte. Ararac, buenos días. Buenos días.
10: ¿Qué tal, Víctor? Buenos días, saludos al auditorio de Línea Directa. El Servicio Meteorológico Nacional prevé la formación histórica de entre 18 y 21 ciclones tropicales este año para el Océano Pacífico, consecuencia del fenómeno del Niño, que elevará la temperatura del mar hasta en 2 grados centígrados, por lo que se estima una temporada de lluvias intensa para el estado de Sinaloa. Así lo reveló el meteorólogo del Instituto Estatal de Protección Civil, Juan Pablo Cerón Hernández. El especialista en el estado del tiempo indicó la tarde de ayer martes que el promedio de fenómenos naturales que se forman en el Océano Pacífico son de entre 15 y 16, pero este año esa cifra se quedará por debajo por la presencia del Niño, que facilitará la creación de más meteoros, de los cuales de 9 a 10 serían tormentas tropicales, de 5 a 6 podrían ser huracán categoría 1 o 2, y de 4 a 5 se pronostica que sean de categoría 3, 4 o hasta 5. Ante esta situación, ayer se instaló el Comité Municipal de Protección Civil con la presencia de autoridades de los tres niveles de gobierno y cuerpos de rescate y auxilio para mantener una estrecha coordinación. Roy Navarrete Cuevas, director del Instituto Estatal de Protección Civil, declaró en sesión permanente al Consejo Municipal y señaló que la prevención empieza desde los síndicos y comisarios hasta las autoridades del más alto nivel. Escuchemos.
11: El fenómeno llega e impacta, y lo que requiere la ciudadanía es respuesta de este Consejo. Tenemos responsabilidades estatales, municipales, federales, pero siempre es muy importante también los comités municipales, que lo hacen junto con los síndicos. Ahí es donde se organizan población, las personas interesadas en la gestión de riesgos dentro de cada una de las comunidades. Y esos acuerdos se deben de tomar desde el Consejo Municipal de Protección Civil.
10: El director estatal de Protección Civil indicó que para esta temporada de huracanes que inició el pasado 15 de mayo y culmina hasta el 15 de noviembre, se cuenta con todo el respaldo y el apoyo de la gobernadora Geraldine Bonilla Valverde, quien nos ha instruido a mantener una estrecha coordinación con autoridades locales y federales. A su vez, la alcaldesa de Guasave, Cecilia Ramírez Montoya, llamó a todos los integrantes del Consejo Municipal de Protección Civil, entre los que se encuentran dependencias de los tres niveles de gobierno, a sumar esfuerzos de forma permanente para reducir los riesgos a la población en caso de presentarse algún fenómeno natural. Víctor, el reporte.
0: Muchas gracias, Ararac. Ararac Salomón, ahí están los comités municipales de Protección Civil, ya en sesión permanente, actualizan contactos, números telefónicos, necesidades materiales para defecto de pues que estén listos ante cualquier emergencia en esta temporada de ciclones tropicales. Vamos ahora con Mireya Trejo. El Ayuntamiento de Ahome está enviando brigadas de atención médica de primer contacto a comunidades rurales. Están llegando a comunidades muy alejadas de las zonas urbanas. Este es un muy buen programa. Vamos contigo, Mireya. Buenos días.
12: Muy buenos días, Víctor y auditorio de Línea Directa. Ayer martes, la Secretaría de Marina, a través del personal del sector naval de Topolobampo, llevó su programa de atención médica de primer contacto en lugares de difícil acceso a la comunidad de Chuacahu y Sindicatura de San Miguel, municipio de Ahome. Estas consultas médicas gratuitas se realizan en colaboración con la Jurisdicción Sanitaria 01 de la Secretaría de Salud y del Ayuntamiento de Ahome a través de la Dirección de Salud, entre otras dependencias municipales que ofrecen diversos servicios a la sociedad, informó la directora de Salud, María Isabel Astorga Soto. Hasta el momento suman 4 comunidades del municipio de Ahome visitadas en este programa, que previamente visitó El Sabino, Plan de Guadalupe y Bachomobampo 1, lugares donde se han proporcionado 140 consultas médicas, 43 atenciones de fisioterapia, 151 atenciones de enfermería, 102 atenciones de peso y talla, y pues también se han surtido alrededor de 150 recetas. El próximo jueves se visitará al ejido Emigdio Ruiz, Valle del Carrizo, con este programa de atención médica de primer contacto en lugares de difícil acceso, informó la directora de Salud Municipal en Ahome. A su vez, en este mismo programa, el Centro de Control y Bienestar Animal de la Dirección de Salud de Ahome ha aplicado 45 vacunas antirrábicas a perros y gatos, además de 27 desparasitaciones y 31 esterilizaciones. En estas brigadas del programa de la Secretaría de Marina, el Ayuntamiento de Ahome también participa con módulos de atención de bienestar y de la Secretaría de las Mujeres, de tal manera que se busque llevar una atención integral a estas comunidades más marginadas, más apartadas, de difícil acceso. Es el reporte, Víctor.
0: Muchas gracias, Mireya. Ahí está la Secretaría de Marina, en coordinación con el Ayuntamiento y la Jurisdicción Sanitaria, llegando con estas brigadas médicas, bien por este trabajo de preventivo de salud que se realiza en coordinación a estos tres niveles de atención. Muchas gracias. Bueno, ayer el rector de la Universidad Autónoma de Sinaloa, Jesús Madueña, se reunió con el coordinador de IMSS Bienestar en Sinaloa, Julio César Quintero. El encuentro se centró en la optimización y apertura de campos clínicos para que los estudiantes realicen sus estancias, así como en la asignación estratégica de brigadistas. Ambas autoridades coincidieron en la importancia de que los alumnos cuenten con entornos seguros, dignos y de alta calidad para la prestación del servicio social de los alumnos y de la continua capacitación en el área de salud. Ayer también ya se confirmó, está ya en periodo de pruebas, la planta potabilizadora del Valle de San Lorenzo. Estuvo ahí la presidenta municipal, Ana Miriam Ramos, para supervisar los primeros trabajos de pruebas. Vamos con el reporte de Xiomara Ramírez.
13: La presidenta municipal de Culiacán, Ana Miriam Ramos Villarreal, realizó una visita de supervisión a la planta potabilizadora Valle de San Lorenzo en la sindicatura de El Salado, donde se llevaron a cabo las primeras pruebas de operación de esta importante obra hidráulica destinada a fortalecer el abastecimiento de agua potable para las comunidades de esta región. Durante el recorrido que realizó la alcaldesa, verificó el funcionamiento de las distintas áreas operativas y constató los avances técnicos de la planta, acompañada por el gerente general de la Junta de Potable y Alcantarillado de Culiacán, Roberto Zazueta Tapia. Destacó que esta obra representa una respuesta concreta a una de las necesidades más importantes para las familias del Valle de San Lorenzo al garantizar un mejor servicio.
14: Supervisando las pruebas de operación de la nueva planta potabilizadora del Valle de San Lorenzo aquí en la sindicatura del Salado. Una obra histórica que representa el paso firme hacia el fortalecimiento del tema de agua potable en Culiacán.
13: Destacó que forma parte de un proyecto integral que contempla la construcción de 3 nuevas plantas potabilizadoras para ampliar y mejorar el servicio de agua potable en distintos sectores del municipio. En esta obra se invierten 60 millones de pesos en beneficio de 2.500 habitantes de la comunidad, informó para Línea Directa Xiomara Ramírez.
0: Una obra sin duda de alto contenido social, esta potabilizadora está avanzando en la atención de un rezago de décadas en el municipio de Culiacán, lo que se refiere al servicio de agua potable. Mire, por otro lado, al participar en mesas de trabajo que se instalaron en Los Mochis sobre temas como energía, logística e industria sostenible, como parte del Plan de Desarrollo 2050 que busca colocar a Sinaloa dentro de las 10 economías más fuertes de México, el especialista internacional de Naciones Unidas, Fiodor Rodríguez, dijo que no pueden descartar la inteligencia artificial y el envejecimiento de la población. Dijo, son factores que habría que estudiar. Afirmó que la inteligencia artificial va a propiciar un aceleramiento en los procesos de crecimiento y es un factor que no puede dejarse de lado en las proyecciones que se tienen para las distintas regiones de la entidad, encaminadas, dijo, a la atracción de más inversión y más oportunidades para las generar cadenas de valor.
15: ¿Cuál es el Sinaloa que se quiere construir las 2050 a partir de las condiciones de hoy, sino qué se necesita, si qué oportunidades se pueden identificando y qué capacidades necesitas desarrollando para construir determinados infraestructuras, desarrollar capacidades, aprovechar oportunidades?
0: En el evento, bueno, se le decía a usted que se instalaron mesas de trabajo, es un evento que estaba promoviendo el CODESIN, el especialista en información para planeación del desarrollo de la Agenda 2030 dentro de programas de Naciones Unidas para el Desarrollo. Fiodor Rodríguez afirmó que el plan económico a largo plazo que está planteando CODESIN para Sinaloa implica tener bien identificadas las vocaciones económicas de todas las regiones y por ello durante esta semana pues estarán desarrollando mesas de trabajo con representantes de sectores productivos, ¿sí? Bueno, tenemos a Kelvin Zamudio. Y es que esta es una buena noticia, lo habían estado solicitando representantes de organismos empresariales, la reapertura de las oficinas del SAT en Los Mochis, una gestión que ha encabezado la diputada federal Ana Ayala. En una reciente entrevista, aquí en Línea Directa, se le planteó de nuevo, dijo que estaba pues ya prácticamente por concretar la reapertura de estas oficinas del Servicio de Administración Tributaria. Vamos contigo, Kelvin, buenos días.
16: Buenos días, Víctor, y buenos días al auditorio Línea Directa. Así es, a partir de la próxima semana, las oficinas del Servicio de Atención Tributaria en Los Mochis reactivará servicios esenciales para personas morales a fin de facilitar el acercamiento a las empresas, informó Ana Ayala Leiva, la diputada federal por el Partido Movimiento de Regeneración Nacional. Precisó que esto es resultado de gestiones ante la autoridad fiscal en coordinación con organismos empresariales del norte de Sinaloa. Subrayó que se logró la reactivación de la inscripción de personas morales, la obtención de la firma electrónica y la renovación de la misma. El acercamiento a estos servicios representa un avance y colaboración positiva con el SAT en beneficio de la región. Escuchemos.
17: Ahora en Los Mochis, para AOME, para toda la región norte, pues ya también se prestarán estos servicios. Es un logro que se tiene en conjunto con el sector empresarial. Es un logro que se obtuvo por la gestión de estar impulsando, pidiendo a necesidad de lo que se expone en el Distrito Federal, en el municipio de AOME, en la región norte de Sinaloa, y creemos y festejamos esto como una obtención y parte del equipo que estamos haciendo también con el Servicio de Administración Tributaria.
16: De igual manera, comentó que las solicitudes por parte del Consejo para el Desarrollo Económico en Sinaloa, las diferentes cámaras que conforman la intercamaral y en general peticiones del ámbito empresarial fueron parte clave para llevar a cabo esta gestión con la autoridad fiscal. Añadió que también viene de la necesidad de facilitar la realización de trámites para los ciudadanos, pues muchos se habían obligado a trasladarse a las oficinas de otros municipios como Guasave, Culiacán, incluso hasta Ciudad Obregón en Sonora. Por último, señaló que la reactivación de estos servicios para personas morales es de suma importancia porque no se tenía desde hace años en Los Mochis. Con este logro se podrá respaldar el crecimiento en la zona norte de Sinaloa. Víctor Auditorio, mi reporte.
0: Bien, por eso, bueno, pues ahí está la oficina del SAT en Los Mochis, ya el compromiso de su reapertura para la atención en este caso, empresas, ¿sí? Muchas gracias, Kelvin, vamos a una pausa. Son las 6:56, volveremos con la información de seguridad. tendremos más adelante la mesa de análisis. Estamos, sí, planteando una pregunta muy sencilla, porque el tema que vamos a ver hoy tiene que ver con los jóvenes. Jóvenes que en la conversación frecuente entre, pues no solamente profesionistas, estamos hablando de jóvenes que ya terminaron sus carreras, sino aquellos que están emprendiendo un negocio, que les están batallando mucho en Sinaloa, por la misma situación interminable de seguridad, esta crisis de seguridad que no termina. El entorno es muy complicado, y muchos, no son pocos, muchos están pensando en buscar una oportunidad fuera. Y no fuera del Estado solo, sino fuera del país. Y esto es por lo mismo, ¿no? Aunque algunos se pregunten, ¿y a dónde te vas a ir que no tengas dificultades como en México? Bueno, pues esa es la pregunta también que acompaña a la primera pregunta, si te quieres salir del país. México está perdiendo talento por falta de oportunidades, señalan especialistas en estos temas. Y la pregunta que estamos haciendo es, si pudieras, ¿te irías a vivir y a trabajar a otro país? ¿Sí o no? Son dos opciones de respuesta muy sencillas. Será el tema en la mesa de análisis. Pero antes, la información de seguridad, regresamos.
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1: Siete de la mañana con un minuto. Vamos a la información de seguridad.
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1: Con lo que ha ocurrido en las últimas horas en materia de seguridad, los homicidios en la zona centro del estado, vamos con nuestro compañero Giovanni Elizalde. Giovanni, buenos días.
2: ¿Qué tal, Víctor? Buenos días, saludo también al auditorio de Línea Directa. Un trabajador de un expendio de cerveza fue asesinado a balazos por sicarios ayer en la tarde en la colonia Renato Vega Alvarado, ubicada al sur de Culiacán. El occiso fue identificado como José Manuel y encontrado con 42 años. Estaba en el mostrador de un local con venta de alcohol que se ubica en la avenida Álvaro Obregón y Calzada de las Torres, donde fue atacado a balazos y falleció en el lugar. También otro ataque a balazos dejó a un hombre herido anoche cerca de una plaza comercial en lo que es el fraccionamiento Valle Alto, al norponiente de Culiacán. Se trata de un hombre que no está identificado, tiene una edad de entre 30 y 35 años y la ropa que usaba era playera deportiva negra, así como un pantalón tipo malla negro, y calzaba también tenis del mismo color. El ataque ocurrió en el Boulevard Álvaro del Portillo, muy cerca de una plaza comercial que se localiza en nuestra zona. Y finalmente el colectivo de Sabuesos Guerreras localizó dos fosas clandestinas con restos humanos de al menos dos personas en la sindicatura de Pericos, en lo que es el municipio de Mocorito. Los restos óseos fueron trasladados hacia el servicio médico forense, donde serán sometidos a las pruebas de genética forense para tratar de identificar a las personas. Víctor, auditorio, mi reporte.
1: Muchas gracias, Giovanni. Giovanni Elizalde en la zona centro. Vamos con Francisco Ramírez en la zona sur del estado, en Mazatlán. Francisco, buenos días.
3: Buenos días, Víctor. Buenos días al auditorio. Cuando llegaba de dejar a sus hijos en la escuela, una mujer fue asesinada a balazos en la entrada de un residencial privado del fraccionamiento Real del Valle, al norte de la ciudad de Mazatlán, la mañana del martes 19 de mayo. De acuerdo a los primeros informes en el lugar de los hechos, la conductora de un vehículo Toyota Camry color rojo venía llegando de la escuela y al estar aguardando que la puerta principal se abriera automáticamente, hombres armados llegaron y abrieron fuego por la ventana del conductor y a corta distancia hacia la víctima. Luego de realizar el atentado a balazos, los hombres armados huyeron y el cuerpo de la mujer quedó recargado sobre el asiento. Hasta el momento se desconoce si a la mujer la venían siguiendo o ya la estaban esperando cerca de la entrada al coto privado, ya que el atentado fue cuando ella se detuvo a que la enfocara la cámara para autorizar su pase automático. Familiares que acudieron al lugar la identificaron con el nombre de Perla Saraí, de 35 años y vecina de ese coto privado. Y en otra información, la Comisión Estatal de Búsqueda de Personas Desaparecidas emitió una ficha de localización para dar con el paradero del joven José Martín Carrillo Godínez, quien fue privado de su libertad la tarde del lunes 18 de mayo. Fueron sus familiares quienes acudieron ante la Fiscalía General del Estado a interponer la denuncia, ya que fue el lunes 18 de mayo a las 16:30 horas que se le vio por última vez en la colonia Loma Atravesada, en la ciudad de Mazatlán, y desde ese momento se desconoce de su paradero. De acuerdo a la ficha de búsqueda, José Martín, de 21 años, es de unos 72 metros de estatura, de complexión mediana y tez morena, de cabello lacio, color negro y ojos color café oscuro. Si poseen algún tipo de información que consideren pueda ayudar a localizar al joven José Martín, la Comisión Estatal de Búsqueda puso a disposición los teléfonos 669-327-8424 y 669-105-7953, donde toda información será confidencial y anónima. Es el reporte, Víctor.
1: Muchas gracias, Francisco. Francisco Ramírez en la zona sur. Vamos en la zona norte, un joven atropellado en Los Mochis. Vamos contigo, Manuel Casas. Buenos días.
4: Muy buenos días, Víctor, y auditorio de Línea Directa.

0: La tarde de este martes, un joven trabajador fue atropellado por la conductora de un automóvil, esto en las calles de la colonia Scali de la ciudad de Los Mochis, resultando policontundido y con probable fractura de una de sus piernas. Fue en el cruce de Río Sinaloa y Genaro Estrada, muy cerca de una zona comercial de gran afluencia, donde el joven, que fue identificado como Joel, de 27 años y vecino de la colonia Siglo XXI, por razones desconocidas, fue embestido por la conductora de un vehículo Seat Toledo color oro. Al lugar acudieron elementos de vialidad pertenecientes a la Secretaría de Seguridad y Protección Ciudadana de AOME para asegurar el área y realizar el peritaje del hecho, siendo interrumpido momentáneamente el tráfico. También al sitio arribaron paramédicos de Cruz Roja Los Mochis, que procedieron a estabilizar al hombre lesionado para trasladarlo, dada la probable fractura que presentaba en una de sus piernas, teniendo como destino las instalaciones del Hospital IMSS Bienestar de Los Mochis. El vehículo involucrado en el accidente fue trasladado a una pensión municipal mientras se deslindan responsabilidades y se finalizan las investigaciones. Víctor Auditorio, así las cosas en la zona norte.
1: Muchas gracias, Emanuel Casas, en la zona norte, y esto es lo más reciente en la información de seguridad.
2: Te mostraremos los sucesos policíacos en nuestra siguiente entrega.
1: Vamos a hacer una pausa y regresamos con más información. Tenemos el Santoral, tenemos el reporte de las presas, tenemos la información agropecuaria. Y más adelante en la mesa de análisis, hoy son los jóvenes. En la mesa, el tema, los jóvenes, su futuro, su presente y futuro. No solo los profesionistas, los jóvenes que ya terminaron su carrera, sino aquellos que están comenzando un proyecto, están emprendiendo, están enfrentando muchas dificultades. Y en la conversación, ¿sí?, en la conversación diaria está ahí esa posibilidad de buscar oportunidades fuera del estado, no, fuera del país, incluso algunos. ¿Por qué se quieren ir? ¿Y cómo es que se están fugando talentos de Sinaloa? ¿O estamos exportando talentos, como dicen algunos de manera optimista? ¿Sí? ¿No hay oportunidades suficientes en la entidad? Si vale la pena pensar en buscar oportunidades en otro país, Estados Unidos, Europa, ¿dónde? Bueno, pues esa es la pregunta que muchos se hacen hoy y será el tema en la mesa de análisis. Y la pregunta que estamos haciendo nosotros en YouTube, en la transmisión en vivo, tiene dos opciones de respuesta. Si pudieras, ¿te irías a vivir y agregamos y trabajar a otro país? ¿Sí o no? Opciones de respuesta. Será el tema en la mesa de análisis. Pero antes, más noticias. Continuamos.
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0: Y aquí venimos todos con gusto a felicitarte, nuestra sección del Santoral en línea directa. En este miércoles 20 de mayo se celebran Aura, Lidia, Bernardino y Arcángel. Es su día hoy, muchas felicidades. Hoy es el día del psicólogo. A todas y todos, psicólogos, psicólogas, muchas felicidades hoy en su día. Y es el Día Mundial de las Abejas también. Hoy está cumpliendo 85 años la señora Virgilia González. Escucha en el ejido la cofradía del municipio de Guasave. La felicita a su hijo, es nuestro compañero de RSN Los Mochis, Robert García González. Y nos comenta que el próximo sábado será el festejo con una carnita asada y toda la familia. ¿Que cuántos vamos? Dice. Le pasemos el dato. ¿Cuántos somos? Acá se apuntaron ya como 3 o 4. Mi estimado Robert García, muchas felicidades a tu señora madre. Felicidades a la señora Virgilia González por su 85 aniversario. Saludos a Carlos Guzmán, que está en las pizzas enfrente del Mercado Municipal Juan Carrasco en la Colonia Reforma en Mazatlán. Sigue los tres noticieros, las tres emisiones de línea directa diariamente. Le dan buen servicio de información a su clientela, además. Muchas gracias, Carlos. Fuerte abrazo, mi estimado Carlos Guzmán. Ahí en las pizzas que están enfrente del Mercado Municipal Juan Carrasco. ¿Cómo se llaman esas pizzas? Dicen que están buenas, ¿eh? Póngase la del Puebla, ¿verdad? Vamos a darnos una vuelta por ahí al mercadito y vamos a buscar tu negocio para ver qué tal están esas pizzas, ¿eh? Bueno, saludos y cumpleaños es de Emanuel Chan Wilson, que estás cumpliendo 11 años. Emanuel, muchas felicidades de parte de tu abuelita Norma, que escucha el ejido con puertas. Estás de cumpleaños, felicidades, Emanuel. Felicitación también para Manuel Enrique Valencia García, que también está cumpliendo 11 años, de parte de tu papá, que te quiere mucho, y de toda tu familia. Manuel Enrique, felicidades. Felicidades también a Edwin Sabdiel García Chaparro, que cumple 7 años en Juan José Ríos, paisano. Saludos a todo Juan José Ríos y felicidades, Edwin, por tus 7 añitos. Saludos también a Elegido el Castillo, está cumpliendo... Elegido el Castillo, está en su aniversario, 78 años, 78 aniversario de Elegido el Castillo. Saludos al comisariado, al presidente del comisariado ejidal, a don Tomás Rojas, con mucho gusto, y a todos los ejidatarios, fundadores, todas las familias de Elegido el Castillo por su 78 aniversario hoy. Felicidades también a Arnoldo Ortiz Cordero, que escucha en Badiraguato, su cumpleaños de parte de su hija Josefina. Muchas felicidades, Arnoldo. También felicitamos a Flor Ángel Cárdenas, secretaria de Pensiones y Jubilaciones del Comité del Estase, que dirige Michelle Benítez, ¿no? Ahí estás en la Secretaría de Pensiones y Jubilaciones, mucho trabajo debes de tener por allá. Flor, saludos y felicitaciones por tu cumpleaños. También felicitamos a Brisma Yanira Arellano Núñez, es su cumpleaños, de parte de toda su familia, escucha en Mazatlán. Brisma, muchas felicidades. Guadalupe Gámez Villalobos, está cumpliendo 51 años. De parte de tu esposa, escuchas en Guasave. Muchas felicidades, Guadalupe. Que la pases muy bien con toda tu familia. Feliz cumpleaños. A todas y a todos, cumpleañeras y cumpleañeros, para ustedes, aquí, Las Mañanitas.
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0: Y vamos ahora con Blanca Peinado, tenemos ya el reporte agropecuario.
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4: Muy buenos días, les saludamos este miércoles 20 de mayo de 2026 y es el momento de la sección agropecuaria y pesquera de Línea Directa. Legisladores locales exhortan al gobierno de Sinaloa a que se implementen acciones de prevención por la sequía que empieza a sentirse en la entidad y que pudiera afectar a la agricultura. Nuestra compañera Beatriz Piña nos presenta la información.
5: Ante las señales preocupantes por la sequía que ya comienzan a registrarse en distintas regiones de Sinaloa, diputados del Partido Revolucionario Institucional hicieron un llamado a las autoridades estatales y municipales para implementar acciones preventivas inmediatas y, de ser necesario, solicitar en tiempo y forma la declaratoria de emergencia por sequía. El diputado local del PRI, Lauro Gallardo Castro, indicó que contar con un diagnóstico claro y actualizado permitirá atender primero las zonas con mayor riesgo, pues la sequía no solo afecta al campo, sino también impacta directamente en el abasto de agua, la ganadería y la actividad económica de diversas comunidades.
6: Es necesario que las autoridades implementen desde este momento acciones preventivas y no esperar a que la situación llegue a niveles críticos. Aquí se requiere que haya una coordinación entre la CNA, el CEAPAS y los ayuntamientos para abordar el tema.
5: Informó para Línea Directa Beatriz Piña.
4: En más información del campo de Sinaloa, el presidente de la Junta Local de Sanidad Vegetal del Valle del Fuerte, Ernesto Suárez Andujo, convocó a los productores a evitar la quema de soca porque daña el medio ambiente y va en detrimento de sus terrenos, ya que acaba con los nutrientes que le aportan los residuos de la cosecha.
7: Es un manejo permanente, el llamado a la quema de soca es tratar de evitarla. Efectivamente, cada vez se ve menos, pero aún así no depende de incluso del productor, a veces es por parte de terceros, pero el llamado siempre debe ser permanente de evitar este tema de prácticas, porque incluso así afectas tu crédito agrícola.
4: El estiaje ya cobró la muerte de ganado en el municipio de San Ignacio. Los productores piden ayuda para impedir que aumente la pérdida de bovinos. La información completa nos las presenta Laura Galván.
8: En la actual temporada de estiaje ya se ha registrado el deceso de más de 100 cabezas de ganado vacuno en el municipio de San Ignacio, lo que representa una grave afectación para la economía local. Así lo dio a conocer el presidente de la Asociación Ganadera Local, José Eleazar Estrada Bastidas, quien dijo que la mayor afectación se ha registrado en las comunidades de Tolosa y El Chaco, en donde los productores de carne y leche están en el desespero, y por ello dijo que el llamado hacia las autoridades es urgente para que les puedan ofrecer ayuda a los integrantes de ese sector.
9: Ahorita lo principal es la sequía, falta de agua y falta de comida, pero tenemos además un caso extraordinario. En las comunidades de Tolosa, El Chaco, ahí hubo más de 100 muertes de reses. En estos momentos todavía no terminamos de contabilizar la mortalidad de vacas por falta de agua. Es grave.
8: Para Línea Directa, Laura Galván.
4: Con esto cerramos la sección agropecuaria y pesquera de Línea Directa. Que tenga usted un excelente día.
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0: Vamos a revisar en este momento, en un minuto, cómo andamos con las reservas de agua en Sinaloa, con las 11 presas que están en operación. El reporte oficial de la Comisión Nacional del Agua nos indica la Colosio, la presa Colosio en Choix sigue al 21.8%. En el Fuerte, las presas Miguel Hidalgo está al 6.7% y José Ortiz de Domínguez al 18%. En el municipio de Sinaloa está la presa Gustavo Díaz Ordaz al 23%, la Guillermo Blake al 25.3%. En Guamúchil está la Eustaquio Buelda al 16.2%. En Culiacán, con las tres presas, Adolfo López Mateos al 9.6%. San Alona al 19.6%. Juan Guerrero Alcocer al 18.5%. En Cozalá, la presa El Comedero, la presa López Portillo al 14.2%. Y la Aurelio Benassini en Elota al 49.8%. El promedio ponderado se mantuvo, como ayer, está en las 11 presas en su conjunto, el sistema de presas de Sinaloa al 15.7% de su capacidad total de conservación. Es el reporte oficial de la Comisión Nacional del Agua.
2: Espera la siguiente información sobre el estatus de las presas en Sinaloa.
0: Vamos a la pausa, regresamos con más información en Línea Directa. Tenemos información nacional e internacional. El país suma 6 años de mejora en la paz, aunque hay delitos como la violencia familiar y sexual que se han incrementado sustancialmente. Esto revela un estudio del Instituto para la Economía y la Paz. Ya le presentaremos esto, probablemente algunos estarán de acuerdo, otros no, pero es un estudio de Ana Laura, Ana Laura es directora del Observatorio de la Ibero, es el estudio de la Ibero, de la Universidad Iberoamericana, sobre sistemas de justicia. Ya tendremos el reporte de Roberto José Pacheco. Tendremos más adelante la mesa de análisis. Hoy toca el turno a los jóvenes y su futuro laboral. ¿Y hacia dónde están mirando los jóvenes sinaloenses hoy? Tendremos los comentarios en la mesa y la encuesta está en YouTube. Si pudieras, ¿te irías a vivir a otro país? ¿Sí o no? Esas son las opciones de respuesta. Regresaremos más adelante con la mesa. Mientras, más noticias. Continuamos.
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0: Son las 7:28. Vamos con nuestro compañero Roberto José Pacheco sobre este estudio sobre sistemas de justicia. Roberto, ¿cómo estás? Muy buenos días.
5: Hola, Víctor, te saludo con gusto, buenos días. Bueno, pues resulta que México registró una mejora de 5.1% en sus niveles de paz durante el año pasado, impulsada principalmente por una reducción del 22.7% en la tasa de homicidios, lo que representa, Víctor, 7,000 muertos menos que el año anterior. Así lo reveló el Índice de Paz México 2026, presentado en conferencia de prensa por especialistas en seguridad pública del Instituto para la Economía y la Paz. A pesar del avance, el sexto año consecutivo, tras 4 años de deterioro, el informe advierte que el país transita en medio de la incertidumbre y se encuentra en una coyuntura muy crítica. Michael Collins, quien es director para las Américas del Instituto, explicó que aunque la mejora nacional fue generalizada, resultó desigual. 22 estados del país registran avances en sus niveles de paz, mientras que 10 se han deteriorado. Por ejemplo, Yucatán se mantiene como el estado más pacífico del país, seguido de Chiapas, Tlaxcala, Durango y Campeche. En contraste, Colima registra por segundo año los niveles más bajos de paz, seguido de Sinaloa, Guanajuato, Morelos y Baja California. En este estudio se advierte, Víctor, que pese a la baja de homicidios, hay otras formas de inseguridad que han permeado en la sociedad mexicana, como es la violencia familiar y la violencia sexual. Han aumentado considerablemente en la última década. En paralelo, las personas desaparecidas continúan en aumento como un mecanismo de control por parte de la delincuencia organizada. La paz se ha visto durante mucho tiempo socavada por diversos desafíos de seguridad, entre ellos la actividad de la delincuencia organizada a gran escala. Víctor, en este contexto, el sistema de justicia mexicano representa una limitación crítica para lograr mayores avances. El país cuenta con un promedio de 2 jueces y magistrados por cada 100,000 habitantes, apenas la séptima parte del promedio mundial. Escuchemos a la especialista Ana Laura Magaloni, quien es directora del Observatorio sobre el Sistema de Justicia. A ella le preguntamos si con leyes más fuertes, más severas, se podría disminuir la actividad de la delincuencia organizada. Y esto fue lo que nos dijo.
6: Entonces, aunque cambies a la persona que juzga, no cambias nada de cómo es la ventanilla de entrada, de cómo te atiende la burocracia, de cómo conseguir un abogado, de quién es el, cuánto tiempo toma, cuántos días de trabajo tienes que perder, cuántas veces te piden dinero. Eso no cambia porque cambie la cabeza.
5: Dice el especialista que no es con la elección de nuevos jueces o magistrados como se va a acabar con la inseguridad. Se requiere de una reforma integral a fondo, porque al final de cuentas persisten los desafíos, persiste la corrupción, y ese es el cáncer que actualmente vivimos como un problema de seguridad en nuestro país. Víctor, es mi reporte.
0: Bueno, pues ahí está el resultado de este estudio. Es 2025, ¿verdad?
5: Así es.
0: Eso es.
5: 2025, y bueno, sí bajaron las muertes de homicidios, 7,000 menos, y eso pues es un buen indicador, pero por otro lado, como ellos lo indican, la violencia familiar y también la violencia sexual, sí, han aumentado de manera paralela.
0: Roberto, este estudio no indica, digamos, no toma en cuenta lo que se refiere al delito de privación de la libertad o personas desaparecidas.
5: Sí, claro. Comentaba que este problema de las desapariciones,
0: sí,
5: ha sido una de las cuestiones que lo utilizan como un arma de control a delincuencia organizada, pero que sí también es un gran problema que, pues, por un lado disminuyen los homicidios, pero por otra parte también aumentan las desapariciones. O sea, son cuestiones que están manejando en este complejo problema que es precisamente la inseguridad en nuestro país.
0: Y si se considera que 8 de cada 10 desaparecidos no son encontrados, o sea, no hay manera de saber qué pasó con ellos, y los que aparecen, solo 3 de cada 10 aparecen vivos. Si estás hablando, ¿sí?, de que esas cifras no se toman en cuenta a la hora de revisar la incidencia de homicidios, y ahí es donde hay un vacío en la información que no nos da una interpretación, digamos, más ajustada a la realidad de lo que está pasando en México con la violencia. Pero bueno, es un buen acercamiento, es un buen estudio del Ibero, ahí está, vale la pena revisarlo. Es la doctora Ana Laura, ¿qué decías? ¿Maganoni?
5: Magaloni, sí.
0: Magaloni.
5: Ella hizo una referencia sobre los gobiernos, los cuatro, desde Calderón, cuando empezó la guerra frontal contra la delincuencia, Peñanito, sí, que de alguna manera continuó con esa lucha, con López Obrador, que se repliega y que dice que con Claudia Sheinbaum está apenas 2 años, pero que se están focalizando. Ellos no están atacando a diestra y siniestra, sino están focalizando a los delincuentes, los están deteniendo y los están encarcelando, así lo dijo.
0: Eso es, sí, ha cambiado completamente la estrategia. Muchas gracias, Roberto.
5: Hasta luego, Víctor, estamos pendientes.
0: Gracias, Roberto José Pacheco. Son las 7:35.
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0: Vamos con Julieta Tolosa. Fue detenido un sujeto que llevaba ¿cuántos litros de gasolina? Le ponen irregular, es robada. Es gasolina robada. ¿Cómo buscan formas de gasolina irregular, no? Esto fue en la caseta de Costa Rica. Julieta, tú tienes el reporte. Vamos contigo.
8: Buenos días, Víctor. Buenos días a la audiencia. Así es, los operativos desplegados en diversas zonas de la ciudad de Culiacán han permitido identificar diversos tipos de delitos. Y este martes se localizó una persona que transportaba grandes cantidades de combustible irregular, el cual quedó a disposición de las autoridades para su investigación. El hecho se registró en la caseta de cobro de Costa Rica, en donde se mantenía instalado un punto de revisión preventivo por parte de elementos de la Secretaría de Seguridad y Protección Ciudadana. La unidad en cuestión es un vehículo de carga con placas de circulación del estado de Sinaloa y doble remolque tipo cisterna, y el tripulante trató de evadir el punto de revisión al ver el retén. Al no lograr retirarse, lo revisaron y le encontraron 173,000 litros de gasolina, de los cuales no pudo acreditar su procedencia y traslado legal, por lo que fue detenido, mientras que la gasolina y la unidad fueron resguardadas. Todo lo asegurado deberá ser revisado por las autoridades pertinentes, mientras que el civil será sometido a un procedimiento legal para que se demuestre su culpabilidad. Mientras tanto, se mantiene como presunto responsable del traslado irregular de la gasolina. Es la información, Víctor.
0: Muchas gracias. Gracias, Julieta. Son agentes de la Secretaría de Seguridad y Protección Ciudadana quienes realizaron esta detención. Y bueno, pues esperamos que la Fiscalía General de la República, le van a turnar todo eso, informe con oportunidad qué es lo que sigue, ¿no? ¿Cuál es el destino de ese combustible y qué sigue con este tipo de delitos y detenidos por transportar huachicol? Porque finalmente, pues eso es, ¿no? Gasolina y combustible robados, ¿sí? Bien, gracias, Julieta Tolosa. Vamos con Carola Rojo. ¿Cómo va el plan de la CEPIC en Villajuárez para recuperar las clases presenciales? Que informa la dependencia estatal al respecto. Carola, buenos días.
9: Buenos días, Víctor. Buenos días al auditorio. La estrategia denominada Plan Villajuárez, que se implementó desde febrero del 2026 en escuelas ubicadas en esa sindicatura del municipio de Navolato, ha rendido frutos, logrando un 74% de recuperación de matrícula que había dejado de ir a los planteles educativos por el contexto de violencia en la zona. Así lo informó la titular de la Secretaría de Educación Pública y Cultura, Gloria Imelda Félix Niebla. Indicó que con las intervenciones diversas de diversas dependencias como Salud, DIF Estatal, la Secretaría de Bienestar y Desarrollo Sustentable, Seguridad Pública, entre otras, se logró construir la confianza en las familias de ese asentamiento. Escuchemos.
10: Para los efectos de retomar la presencialidad de los 24 planteles educativos que tenemos aquí en Villa Juárez. Esto nos ha permitido que las 17 escuelas del turno matutino y las 7 escuelas del turno vespertino permanezcan con la presencialidad, con una presencialidad o recuperación de matrícula de un 74%.
9: La titular de CEPIC comunicó que es de gran beneficio que también el gobierno federal se haya sumado a estos esfuerzos que se han estado haciendo por parte del gobierno del estado, y destacaba que la atención es integral desde la salud emocional, salud física, prevención del delito, prevención de consumo de drogas, reforzamiento de la relación familiar hasta la recuperación de aprendizajes, y es un trabajo que se continúa realizando en diversos planteles de Villa Juárez. Así la información, Víctor.
0: Eso es, esto es en Villa Juárez, Navolato. 74% de la matrícula recuperada, está reportando la CEPIC, de acuerdo a la información que han proporcionado las escuelas de nivel básico en esta sindicatura, una de las más afectadas por la violencia. Muchas gracias, Carola.
9: Buenos días.
0: Buenos días. En Mazatlán anuncian la gran fiesta del Maratón ERSA Mazatlán 2026. El reporte es de Juan Gabriel Franco.
7: La historia continúa y después de 2 décadas y media, el Gran Maratón ERSA Mazatlán 2026, en su edición número 25, fue anunciado para celebrarse del 4 al 6 de diciembre con la llegada de participantes de 18 países y de 30 estados de la República Mexicana. En conferencia de prensa en Marina Cerritos, autoridades municipales y estatales de turismo y el Club Venados Mazatlán informaron que falta 198 días para esta celebración frente al mar y que las inscripciones ya están abiertas. Paul Luque, gerente de Club Venados de Mazatlán, agradeció el nuevo impulso que recibe el Gran Maratón por parte del grupo ERSA Corporativo y dijo que la expectativa es llegar a los 8,000 participantes.
11: Como organizadores, que tenemos una gran responsabilidad de promover, inspirar y crear oportunidades para Mazatlán. Creo que todos los que estamos aquí tenemos esa consigna de agradecer nuestro cuerpo y ERSA no es la excepción. Como maratón ganamos 155 millones de derrama económica, como 30 mil visitantes en este fin de semana.
7: En la conferencia también se mostró la camiseta oficial del Gran Maratón ERSA 25 aniversario. Se trata de una playera con la imagen de la familia de Mazatlán con un bello atardecer. Para Línea Directa, Juan Gabriel Franco.
0: Un video que se volvió viral en Culiacán, patinadores en un bulevar con alta circulación, obligó a la intervención de la Dirección de Tránsito Municipal para enviar un mensaje de prevención, evitar que ocurra un accidente y una tragedia. Vamos con este reporte de Alfredo Beltrán.
12: Video que se ha vuelto viral en los últimos días, en donde se muestra a un grupo de patinadores que circula por uno de los bulevares de mayor flujo vehicular de Culiacán, en el que pone en riesgo sus vidas, ha provocado el llamado a la prevención por parte de la Dirección de Vialidad y Tránsito Municipal. El video, que circuló en redes sociales, es protagonizado por al menos 3 patinadores, quienes graban el momento en el que descienden a gran velocidad por el bulevar Manuel J. Cloutier, a la altura de la Colonia de Libertad, y cruzan semáforos, sorteando vehículos a su paso. En entrevista, el director de la Unidad de Vialidad y Tránsito de la Secretaría de Seguridad en Culiacán, Luis Felipe Córdoba Lara, hizo un llamado a estas personas a evitar el uso de vialidades tan transitadas como lo es dicho bulevar, ya que con el menor descuido pueden provocar una tragedia.
13: La recomendación que yo le dirijo a esos jóvenes, que no lo hagan, porque es una vía primaria y lo peor, que ahí circulan vehículos tanto particulares como pesados. Ello puede causar una tragedia porque un segundo que se avienten ellos de más o antes puede costarle muy caro.
12: El funcionario vial añadió que deben de priorizar su integridad física, ya que participar en una tendencia no vale la pena quedar con una lesión permanente o que incluso puedan perder la vida. Córdoba Lara invitó a estas personas que practican deportes extremos a que utilicen los espacios que ofrece el municipio, tales como el Parque Las Riberas, que cuenta con una ciclovía y pista de skate park, así como el Parque Acuático y el Centro Cívico Constitución, por mencionar algunos. Para Línea Directa, Alfredo Beltrán.
0: Vamos ahora con Beatriz Piña, que ya está en el Congreso las iniciativas de reforma judicial para Sinaloa. Tú tienes el reporte. Beatriz, ¿cómo estás? Buenos días.
14: Buenos días, Víctor, para ti y para todo el auditorio de Línea Directa. Sí, es comentarte que al Congreso de Sinaloa llegaron las tres iniciativas de la gobernadora interina Geraldine Bonilla Valverde, todas en materia de reforma judicial. Al respecto, en la sesión ordinaria de este martes, se le sustituyó su primera lectura a las tres iniciativas por enviarlas al correo electrónico de las diputadas y diputados, por constar de más de 30 hojas cada una, y fue turnada para la segunda lectura de ley. La primera iniciativa planteada se prevé que el Congreso del Estado regule mediante disposiciones específicas diversos aspectos complementarios, entre ellos las bases para establecer las condiciones de ingreso, formación, capacitación, actualización y permanencia de las personas servidoras públicas del Poder Judicial del Estado. También se establece que la renovación de la totalidad de los cargos de elección en el Poder Judicial del Estado se realice en la elección estatal ordinaria del año 2027, lo que permitirá a los poderes del Estado aprender de la experiencia tanto federal como de las entidades federativas que hayan optado por renovarse en 2025. La segunda iniciativa propone establecer un sistema de medios de impugnación aplicable al proceso de elección de las personas juzgadoras del Poder Judicial del Estado mediante voto popular. Y finalmente, la tercera iniciativa tiene como objeto establecer que los magistrados y magistradas, así como las juezas y jueces del Poder Judicial del Estado, sean electos mediante sufragio universal, libre, secreto y directo. De manera general, esto es lo que trata cada una de esas iniciativas que ya fueron presentadas y ya avanzaron ahí en el Congreso del Estado de Sinaloa. Esa es mi información, Víctor.
0: Muchas gracias, Beatriz. Beatriz Piña, en el Congreso del Estado. En este momento son las 7:44.
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0: Y está aquí en el estudio, le agradezco que haya aceptado esta entrevista, Omar López Campos, es el secretario del Bienestar del Gobierno del Estado. Omar, pues qué gusto saludarte nuevamente, ¿cómo estás? Buenos días.
16: Víctor, al contrario, el gusto es mío. Agradezco la oportunidad de venir a saludarte y por supuesto también saludar a todo tu auditorio.
0: Gracias. Dos temas quisiéramos tocar contigo esta mañana. Te digo, la Secretaría del Bienestar pues tiene muchas áreas, muchos programas. Primero, el tema de la sequía. Sabemos que ya están en los últimos preparativos para este programa de apoyo a los municipios afectados por la escasez de agua. Inicia ustedes con estas acciones ya de lleno en junio, ¿verdad?
16: Sí, es correcto, Víctor. Tenemos ya, justo ayer platicaba con el vocal, el ingeniero Abraham Bello, sobre la detección de necesidades que tenemos ya levantadas en los municipios. Hay 16 municipios que han solicitado ya el apoyo extraordinario. Este es un programa, Víctor, extraordinario que se desarrolló hace 2 años, si mal no recuerdo, y al que se le ha inyectado un presupuesto con el objetivo pues de echarle la mano a las comunidades que justamente por la sequía pues tienen desabasto de agua. ¿Cómo sucede? A través de pipas. Okay. Los vehículos cargados con agua acuden a las comunidades y pues dotan de este líquido vital. Tenemos identificado ya 16 municipios que han solicitado este apoyo. ¿Cuáles no lo han solicitado? Mazatlán, Guasave, Navolato, Culiacán, que tiene su propio programa para atender el tema. Correcto. Entonces, los otros 16 estamos ya listos, identificados ya. Sí. Las 242 comunidades que están en una situación como ella. Y bueno, próximamente empezaremos ya a atenderles, y donde, Víctor, se verán beneficiados un poco más de 100,000 habitantes. Entonces estamos ya listos, ya tenemos la detección de necesidades y estamos en la disposición pues de pues resolverles.
0: ¿Que tienen pipas para apoyarlos a todos?
16: Sí, se subcontratan, se contratan. Ah,
0: correcto.
16: Esto sucede a través de una licitación pública. Uh-huh. Y en esta ocasión hay un presupuesto asignado para esta contratación de las pipas de 20 millones de pesos. Quizá no sea suficiente, vamos a evaluarlo. En todo caso, gestionaremos más recursos.
0: Sí.
16: Si es el caso, pero bueno, vamos a programarnos para resolver esto, con esta cantidad que tenemos en este momento ya asignada, pues para tratar de hacer una cobertura lo más grande, lo más amplia que pueda ser. Sí. Y además más responsable.
0: Hay varios municipios que pues no salieron prácticamente de la sequía desde el año pasado, ¿no? Ustedes también apoyaron ahí y no se tuvieron lluvia suficiente, no se recuperaron los mantos freáticos, los pozos, las norias, y pues no han parado, o sea, no han superado esta situación en Choix, tengo entendido, y en El Fuerte, ¿no?
16: Fundamentalmente en esos municipios. Sí. Que es donde se encuentra más focalizado pues el tema. Sí, en efecto. ¿Qué pasó? Pues no llovió lo suficiente, o no llovió como esperábamos. Pero bueno, afortunadamente yo valoro mucho que el gobierno del estado tenga, pues a manera de atención emergente, presupuesto asignado para esta, cubrir esta necesidad. Sí, yo no hace mucho anduve en la sierra, en la muy, muy sierra, Víctor, porque subimos a el municipio de Sinaloa de Leyva, subimos yo creo que unas 6 horas para arriba. A Cuitaboca fuimos a atender allá a la comunidad indígena.
0: Cuitaboca.
16: Sí, y pues hay comunidades que tienen esta necesidad. Bueno, estamos preparados ya, organizando la logística que cae a cargo del CEAPAS. Okay. Y que bueno, afortunadamente hay un equipo ahí encabezado por Abraham Bello. Es un equipo con mucha experiencia en el tema y estamos ya preparados. Próximamente empezaremos ya a movilizar las pipas.
0: Eso es. Bien, eso es con relación a la sequía. Por cierto, no está tan grave la situación como el año pasado, hablando de los niveles de las presas, ¿no? Que estamos a ahorita 17%, 17-18. El año pasado andamos en 8-9% las presas. Pero hay comunidades donde pues no han tenido alivio desde el año pasado, ¿no?
16: Sí, afortunadamente ya tenemos un si bien los presidentes municipales, los alcaldes, las alcaldesas ya se han puesto en contacto con CEAPAS, sí. CEAPAS tiene ya una detección de necesidad incluso previa. Son, te decía yo, un poco más de 240 comunidades las que tenemos ya focalizadas, identificadas, que vamos a tener que atender.
0: ¿En situación crítica?
16: En situación crítica, bueno, en general, ¿no?
0: Sí,
16: en
0: o sea
16: general.
0: Que, ¿focalizado? Dependen de las pipas.
16: Exacto. Focalizado en, como bien lo comentaste, en Choixal Fuerte, que son los municipios que tienen una situación más crítica.
0: ¿Sinaloa también?
16: Sí. Ajá. Prácticamente todos los municipios que tienen sierra tienen comunidades en esta condición. Afortunadamente vamos a tener posibilidad de estarles llevando agua. Ya vamos a empezar. Estamos afinando los últimos detalles.
0: Del tema de la vivienda, quisiéramos preguntar también, ¿cómo van los programas de vivienda que los que ustedes también participan en Sinaloa en general? ¿Qué avance tenemos?
16: Pues tenemos ya, bueno, en Sinaloa, Víctor, decir que existe una meta de construcción de 56,000 viviendas. La gran mayoría son verticales, es decir, son edificios, son depas.
0: Sí.
16: ¿Qué sucederán durante la administración de la presidenta Claudia Sheinbaum? Porque es un programa federal. Nos toca a nosotros coordinar los trabajos acá en el estado, desde las EVIDES, y tenemos ya avances importantes. Yo agradezco mucho al equipo multidisciplinario. Tenemos una mesa de trabajo conformada por Infonavit, por Conavi, por Foviste, por Sedatu, por Insus. Bueno, tenemos ya un avance importante. Ya estamos construyendo en este momento 11,000 de ellas.
0: Eso es.
16: Incluso ya entregamos algunas en el fraccionamiento Nuevo Horizonte de Los Mochis. Es decir, vamos a darle, pero ya tenemos un tema de avance importante.
0: ¿Cuántas viviendas se estima al concluir este año para Sinaloa ya entregadas?
16: Nosotros tenemos actualmente 15 proyectos ya ya en construcción, y tenemos 27 proyectos más en análisis. Es decir, cada predio, Víctor, que dona el municipio, que dona el estado o que dona algún particular constructor, tiene que pasar por un proceso de revisión técnica para cubrir alguna necesidad, sobre todo las elementales, que son acceso a los servicios públicos, que tenga el predio facilidad de tener agua, luz, drenaje, que esté dentro del casco urbano del municipio.
0: Y ahí está lo complicado, ¿no?
16: Sí, exactamente. Lo complejo para nosotros es encontrar un predio que reúna las condiciones técnicas en tamaño, en geolocalización, etcétera, servicios.
0: Ajá.
16: Y tenemos 27, afortunadamente tenemos ya 27 que se están revisando actualmente, ya sean por Conavi o por Infonavit, y pues eso nos va a permitir duplicar la cantidad de por lo menos duplicar la cantidad de vivienda que tenemos en construcción ahorita, que son 11,000, y estamos en la lógica de que si eso sucede, pues podríamos hablar que ya estuviéramos trabajando por lo menos en 20,000 viviendas este año.
0: La vivienda del programa de bienestar, viviendas del bienestar, ¿este es un programa que maneja directamente el gobierno federal, o también así se les llama las viviendas de Infonavit y del ISSSTE también?
16: Sí, vivienda del bienestar es el programa
0: en general
16: que el gobierno federal diseñó para atender el déficit de vivienda que existe.
0: Pero ¿lo maneja Conavi o es en general?
16: Fíjate, Víctor, son créditos, ¿no?
0: Sí.
16: Número uno, son casas que se venden.
0: Sí.
16: ¿Cuál es lo interesante o el plus del programa? Es que si una vivienda que por la vía o por el mercado regular te costara 1.3 millones de pesos, con el programa, con el subsidio del programa, te cuesta alrededor de 550 mil pesos. Es decir, prácticamente la mitad o un poco más de la mitad. Y no requieren de enganches y los intereses pues prácticamente no existen.
0: Sí.
16: Sin embargo, hay tres vertientes de atender este crédito. Es por Infonavit, que es para aquellos trabajadores que cotizan al Seguro Social y que tienen por lo menos seis meses, chambeando, que no ganan más de 2 salarios mínimos y que pueden postularse por la vía regular, es decir, se pueden acercar al Infonavit y por la vía tradicional solicitar el crédito. Eso es para los que cotizan para el IMSS.
0: Sí.
16: Es exactamente lo mismo para los trabajadores del Estado Federal que pueden solicitar para Foviste. Y Conavi atiende a aquellos que no son derechohabientes de nada.
0: ¿Quién construye esas casas? ¿Son empresas privadas?
16: Infonavit y Conavi, bueno, el Foviste, no hablo del Foviste porque no hemos empezado todavía, estamos buscando terreno. Ellos contratan. Directamente. Por ejemplo, Infonavit tiene la capacidad de llevar a cabo contratos de obra con constructores o desarrolladores privados, y lo mismo es el caso para Conavi. Conavi construye solito.
0: Sí, te pregunto esto porque seguramente estás enterado de una denuncia de trabajadores de El Fuerte. Nos están escuchando la entrevista y nos piden que aprovechemos la oportunidad para plantearte esto. Son casas de bienestar en la carretera El Fuerte, la estación. Nos dicen que son trabajadores que no les han pagado el salario. Aquí el asunto es contra los encargados de la obra, ¿sí? En El Fuerte, que tienen 2 semanas ya sin recibir un pago. Les adeudan aproximadamente 20 horas extras, una semana completa de salario, parte de la semana actual. Dice, ojalá, dice el secretario, pueda hacer algo al respecto. ¿Qué se puede hacer en estos casos?
16: Lo pondré el tema en la mesa. Tenemos una mesa de trabajo interinstitucional, sí, donde revisamos avances. Revisamos, por ejemplo, cómo vamos con el tema de la postulación de los terrenos, de cómo va la aprobación o no aprobación de ellos, entre otras cosas, ¿no? Se tocan diversos temas. Pues yo con mucho gusto llevaré el tema a la mesa para evaluar, para hablar con el contratista, con con la persona que tiene el contrato de construcción. Sí, ya sé cuál fraccionamiento, ya fui hace unos 20... un mes.
0: Por cierto, lleva buen avance ese fraccionamiento.
16: Sí,
0: ¿no?
16: Está ahí a un lado del complejo de la Guardia Nacional. Yo me llevaré el tema y aprovechando a los compañeros si tienen posibilidad de contactarme o...
0: Nos dejaron un teléfono.
16: Ahorita me lo pasas y yo contacto con ellos. Perfecto. No, para revisar. Finalmente todas, como las obras en lo general, pues tienen temas administrativos.
0: Sí.
16: Y bueno, tendremos oportunidad de plantearle al Infonavit o al Conavi, sea su caso, para que revisen el tema con el contratista.
0: Eso es, si alguna persona tuviera alguna situación ahí con estos programas de vivienda, se les puede atender a través de ustedes también, o algún teléfono que nos pudieran proporcionar para efecto de que estas denuncias pues tengan un cauce institucional a través de la Secretaría del Bienestar.
16: Sí, Víctor, sí. Tenemos un número,
0: por favor,
16: un contacto de WhatsApp,
0: sí,
16: que se puede, que nos pueden contactar para esta duda de la vivienda del bienestar, para los títulos de propiedad, etcétera, ¿no? Sí. Todos los programas que manejamos en Sevilla es el 6672-228201. 6672-228201. Ahí tenemos un equipo listos para atender el WhatsApp y por supuesto pues tratar de resolver sus dudas.
0: Muy bien, pues muchísimas gracias. Gracias, Omar, por estar acá. En esta ocasión con estos dos temas, pues, seguiremos platicando cómo van en los programas sociales del bienestar.
16: Sí, Víctor, sí. Muchas gracias por el espacio. Aprovecho para invitar, sobre todo a la gente del norte del estado, que el próximo domingo 24 de mayo vamos a tener la rodada Pueblos y Paisajes de Mochis Almaviri. Están invitados 5:45 de la mañana, salimos del CUM. Es una rodada gratuita, son 32 kilómetros. Invito pues a la gente que se sume porque son eventos que nos han servido mucho para promover la buena movilidad, el ejercicio y por supuesto el turismo.
0: ¿Y vas a llevar tu bicicleta?
16: Sí, yo le pego. Bueno, ahí medianamente, ahí pero medianamente, pero le pego la bici. Sí,
0: ¿Es el domingo?
16: Es el domingo.
0: Este domingo.
16: Este domingo 24. Y allá los esperamos. Salimos de Mochis, vamos a Topo, le pegamos una vuelta ahí a Topo y cerramos en el Baviri. Son 35 kilómetros.
0: La salida es en el CUM.
16: Sí, en el CUM.
0: Perfecto.
16: Ahí nos vemos.
0: Muy bien.
16: ¿Está invitado, Víctor?
0: Sí, yo creo que no voy a poder estar, pero bueno. Ahí les vamos a cubrir el evento. Sí. Gracias, Omar. Omar López, el secretario de Bienestar del Gobierno del Estado. Vamos a la pausa. Continuamos.
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3: Son las 8:02. Vámonos a los deportes.
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3: Mi estimado Charlie Castro, ¿cómo estás? Buenos días.
5: Buenos días, Víctor. Buenos días al auditorio de Línea Directa. Ya vamos a mitad de semana y con ello llega mucha información en materia de los deportes, específicamente en el béisbol de Grandes Ligas. Isaac Paredes decidió el triunfo de los Astros de Houston con un poderoso cuadrangular. Esto en Major League Baseball, y es que Isaac Paredes volvió a responder con el madero y fue pieza clave en la victoria de los Astros de Houston al son de 2-1 sobre los mellizos de Minnesota, al conectar un cuadrangular que definió el encuentro en las Grandes Ligas, así que el pelotero originario de Hermosillo puso adelante a Houston desde la primera entrada cuando encontró corredor en base y con cuenta llena conectó un disparo de 91 millas por hora que mandó a 382 pies por el jardín izquierdo a la pelota. Así que el equipo de los Astros de Houston logró una importante victoria sobre Minnesota con cuadrangular de Isaac Paredes. Y bueno, 22 años tuvieron que esperar la afición del Arsenal para gritar de nueva cuenta "somos campeones", y la eterna espera terminó en el norte de Londres luego de que el Arsenal volvió a la cima del fútbol inglés y lo hizo rompiendo una sequía de 22 años sin conquistar la liga más importante del planeta. Los famosos Gunners, dirigidos por el español Mikel Arteta, pues se proclamaron campeones de la Premier League durante esa temporada 2025-2026 gracias al empate que tuvieron, por supuesto, este fin de semana el equipo de Bournemouth y el Manchester City este pasado martes 19 de mayo, resultado que dejó sin posibilidades al equipo de Manchester City cuando resta solamente una jornada por disputarse, y con esto el cuadro londinense alcanzó 82 puntos y se coronó una campaña prácticamente impecable. Así que el Arsenal, después de 2 décadas, puede gritar "somos campeones de la Premier League". Y la Liga Mexicana del Pacífico sigue movidita en cuanto al tema de la contratación de peloteros y algodoneros. Presentó a Tyler Ivey como refuerzo extranjero, un lanzador con recorrido en Grandes Ligas, y es que Algodoneros de Guasave sigue fortaleciendo líneas de cara a la campaña 26-27 de la Liga Mexicana del Pacífico al anunciar el día de ayer su segundo refuerzo extranjero, tratándose del lanzador derecho Tyler Ivey. Este nativo de Texas debutó en el béisbol de Grandes Ligas en el 2021 de la mano de Dustin Baker, donde apenas registró 4 entradas y 2/3 de labor monticular. Con la incorporación de Tyler, Algodoneros de Guasave va a fortalecer su rotación abridora con un brazo derecho, deshaciéndose de los derechos de Avery Adams, que también estuvo poco tiempo con la tropa sinaloense. Hay que recordar que Tyler actualmente está jugando con los Tecolotes de los Dos Laredos, donde ostenta 3 victorias y 1 derrota en 5 aperturas. Robinson Cano rechazó jugar en Dominicana para firmar con los Tomateros de Culiacán después de que hace unos días Culiacán confirmara la llegada de Robinson Cano. Esta información cayó como balde de agua fría, específicamente en la República Dominicana, y es que la llegada de Robinson Cano a los Tomateros de Culiacán ha desencadenado miles de reacciones en la pelota caribeña, pues por primera vez en su carrera el dominicano ha dejado de lado la oportunidad de defender a las Estrellas Orientales en invierno y emigró a un nuevo equipo. El 3 veces ganador de la Serie del Caribe jugará por primera vez lejos de la República Dominicana después de que siempre lo hiciera con las Estrellas Orientales, por lo cual especialistas del béisbol allá en la República Dominicana manifestaban que caía como balde de agua fría, ¿no?, la salida de Robinson Cano del béisbol dominicano rumbo a México. Así que Cano, a partir del próximo mes de octubre, se enfunda en el jersey de Tomateros. Más movimientos. La Liga Super Ávila, Clemente Grijalva realiza los últimos ajustes rumbo al cierre del rol regular. Fueron un total de 22 movimientos los que se registraron entre altas de jugadores, bajas definitivas y

0: jugadores protegidos, destacando entre los movimientos en los rosters la presencia del exprofesional Andrés Iván Mesa, activado por San Blas, y José Manuel López por el Fuerte, aunque estos últimos ya están eliminados. Bueno, también por ahí los líderes agricultores de Jaguara Segundo y el Club Gasolineros de los Mochis fueron los dos equipos que no realizaron ajustes en sus rosters. Víctor, amigos del auditorio, lo más sobresaliente de los deportes, y atentos al mundialito que se está llevando a cabo en Culiacán, ahí en el Estadio de los Dorados, que ha causado mucha expectativa entre los niños, jóvenes y adultos.
1: Sí, es, no sé cómo están haciendo en el Estadio de los Dorados. Supongo que son varios.
0: Está dividido en cuatro canchas. Andale. El estadio, la cancha principal del Estadio de los Dorados está dividido en cuatro canchas para niños, ¿no? Para que obviamente puedan disputarse una gran cantidad de juegos al mismo tiempo.
1: Qué gran ambiente. La verdad es que han hecho un gran trabajo los organizadores de este mundialito. Están las familias disfrutando con los niños estos juegos, aún con el calor que está haciendo, importante la hidratación ahí, disfrutando en, pues qué mejor lugar que es el Estadio de los Dorados.
0: Efectivamente, ahí donde se lleva a cabo ahora sí que el fútbol, y que lo mejor, los niños sientan ese ambiente mundialista, Víctor, y sí, que obviamente disfruten, porque uno cuando es niño obviamente sueña con llegar a algún deporte profesional, y ahí está la preparación y apoyo de los padres.
1: Muchas gracias, Charly.
0: Gracias, Víctor. Buenos días.
1: Gracias, buenos días. Son los deportes.
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1: Vamos a la pausa, regresaremos con más información. Tenemos información nacional e internacional, los espectáculos. Y a las 8:20 la mesa de análisis. Hoy el tema son los jóvenes. Cada vez más jóvenes mexicanos, no solo sinaloenses, están hablando de irse a otro país a buscar un mejor futuro. ¿Qué es lo que está llevando a estos jóvenes a pensar en dejar el país? Muchos ya lo hicieron. Están buscando otras oportunidades. México está perdiendo talento por falta de oportunidades. ¿Qué es lo que está ocurriendo? Tenemos ya algunos comentarios. Y la encuesta es muy sencilla. Está en YouTube. Ojalá puedas participar. La pregunta es, si pudieras, ¿te irías a vivir y a trabajar a otro país? ¿Sí o no? Opciones de respuesta. El tema estará en la mesa con los comentarios. Regresamos.
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0: Estamos de regreso, son las 8:14. Vamos con Axel Avendaño.
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0: Hola Axel, ¿cómo estás? Buenos días.
2: ¿Qué tal, Víctor? Muy buenos días. Buenos días al auditorio de Línea Directa. Información importante. El secretario de Seguridad y Protección Ciudadana del Gobierno Federal, Omar García Harfuch, informó este día la detención de un alcalde y un exalcalde de Morelos como parte de la operación Enjambre, Estrategia Nacional contra la Extorsión y la Delincuencia Organizada. Los detenidos son Agustín N., presidente municipal de Atlatahuacán, y de Irving N., exalcalde de Yecapixtla, esto en el estado de Morelos. Fueron detenidos tras un operativo conjunto entre la Fiscalía General de la República, la Secretaría de Seguridad Federal, la Guardia Nacional y la Secretaría de Marina, con apoyo del Centro Nacional de Inteligencia. Fueron 4 órdenes de aprehensión, entre estos están el funcionario, el exfuncionario municipal y otras 2 personas, además de que continúa vigente la orden de aprehensión contra el alcalde de Cuautla, cuya captura aún está en proceso. Pues continúa el operativo Enjambre en diferentes entidades del país. Y a nivel internacional, lo que está resonando esta mañana es un mensaje que difundió el secretario de Estado de Estados Unidos, Marco Rubio, hacia el pueblo cubano, pues bueno, acusando nuevamente que la riqueza de la isla está concentrada en pocas manos de los gobernantes y que tienen pues en una serie crisis de materia económica y de energéticos al pueblo cubano. No es nada nuevo que de parte del gobierno de Estados Unidos, del presidente Donald Trump, estén acusando malos manejos en la isla. Lo nuevo y lo que llamó la atención es que el mensaje fue dirigido en un perfecto español por parte del secretario de Estado al pueblo de Cuba, y vamos a escucharlo.
3: Hoy Cuba no está controlada por ninguna revolución. Cuba está controlada por Gaesa, un estado dentro del estado que no rinde cuentas a nadie, que acapara las ganancias de sus negocios para beneficios de una pequeña élite. Y el único rol que desempeña el llamado gobierno es exigirle a ustedes que sigan haciendo sacrificios y reprimiendo a cualquiera que se atreva a quejarse. El presidente Trump ofrece una nueva relación entre Estados Unidos y Cuba, pero tiene que ser directamente con ustedes, el pueblo cubano, no con Gaesa.
2: Ahí escuchamos al secretario de Estado de Estados Unidos, Marco Rubio, en perfecto español. Dice, el presidente Trump ofrece una nueva relación entre Estados Unidos y Cuba. Veremos si tiene, pues, impacto este mensaje. Víctor Auditorio, el reporte.
0: Muchas gracias, Axel.
2: Pendiente, Víctor. Muy buenos días.
0: Buenos días.
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0: Ocía, ¿cómo estás?
4: Muy bien, Víctor, buenos días, feliz mitad de semana y vamos ya rápidamente, ahora sí, con la información de
0: casi,
4: los espectáculos.
0: Casi jueves, ¿no?
4: Casi mi día favorito, casi. Buenos días, familia de Línea Directa, y la música es vida, y con eso arrancamos el día de hoy, porque ya se dio a conocer el cartel oficial de la siguiente edición del Festival Corona Capital, el cual se llevará a cabo en noviembre en el Autódromo Hermanos Rodríguez de la Ciudad de México. The Strokes, Gorillaz y 21 Pilots, de los más esperados para esta edición 2026. Los boletos estarán disponibles a través de Ticketmaster en preventa desde el 22 de mayo y venta general a partir del 27 de mayo. La influencer y creadora de contenido Paolita Suárez, integrante del grupo conocido como Las Perdidas, estuvo involucrada en un accidente automovilístico ocurrido la noche de ayer en León, Guanajuato. El choque fue alrededor de las 8:30 de la noche y reportes preliminares indican que la camioneta roja conducida por la creadora de contenido impactó por la parte trasera a un camión repartidor de refrescos. Hasta ahora no existe un informe oficial sobre posibles lesiones del influencer ni del resto de las personas involucradas. Sin embargo, la parte frontal del vehículo quedó prácticamente destruida y se activaron las bolsas de aire. Shakira cumpliendo sueños, lo vuelve a hacer, y es que ayer con un video en Instagram la cantante colombiana confirmó una invitación a los niños y adolescentes de la Fundación Ghetto Kids de Uganda para que la acompañen sobre el escenario durante su presentación en la final de la Fiesta Mundialista 2026. Rápidamente los Ghetto Kids de Uganda reaccionaron entre gritos, abrazos y lágrimas de emoción tras enterarse que compartirán escenario nada más y nada menos que con Shakira. La moda y el K-pop de nuevo de la mano. Una vez más, Calvin Klein ahora ha elegido a Jungkook, el vocalista y estrella de BTS, para ser el protagonista de su nueva campaña en línea de ropa. Bajo el concepto de Rebel Rides, la colección está inspirada en motocicletas y estilo urbano e incluye alrededor de 20 piezas unisex con elementos relacionados con la cultura biker, chamarras de cuero y mezclilla con acabados personalizados, con detalles vinculados con el artista como bordados con su firma, sus tatuajes, entre otros. De acuerdo con información compartida por la marca Calvin Klein, la colección de Jungkook para Calvin Klein podrá comprarse en México. Víctor, ayer en línea, 19 de mayo, pero ya se agotó. Se agotó, la lanzaron ayer y a partir de hoy en algunos puntos de venta físicos, tiendas en Ciudad de México solamente la colección en físico, pero ayer se agotó en línea.
0: Dijo, no alcanzamos.
4: No alcanzó, que lanzaron el comunicado de ya estamos listos cuando ya no había nada.
0: Cristian es uno de los más molestos.
4: Que no alcanzó, que no alcanzó, qué bárbaro. Pero está muy genérica la colección, chamarras de mezclilla y tal, muy al estilo Calvin Klein, entonces está padre, está cool. Creo que sí, te veo con una chamarra de mezclilla.
0: No me gustan, fíjate, las chamarras de mezclilla.
4: ¿Y las de cuero?
0: Tampoco. No.
4: Qué bueno, porque no hubieras alcanzado.
0: No, la verdad es que
4: más,
0: no.
4: Eres más clásico, ¿verdad?
0: Sí. Bueno, pues para los que les gusta que esperen.
4: O las filas, ¿cómo van a estar hoy en las tiendas en Ciudad de México? Bueno, eran cuatro puntos de venta físicos nada más.
0: La fiebre, ¿verdad?
4: Así es.
0: Sí. O sí, muchas gracias.
4: Gracias, Víctor, bonito día.
0: Gracias. O sí, Leal, en los espectáculos.
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0: Vamos a la pausa, estamos de regreso en la mesa de análisis. El tema esta mañana, jóvenes, ¿quedarse o emigrar? Esa es la pregunta, esa es la cuestión y es el tema en la mesa. Regresamos.
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0: Aquí estamos ya en la mesa de análisis de Línea Directa, en este miércoles 20 de mayo, saludando a la compañera y compañeros en la mesa. Araceli, ¿cómo estás? Buenos días.
19: Buenos días, Víctor, gusto saludarte, saludar a los compañeros. Muy buenos días al auditorio de Línea Directa y, por supuesto, pues también al equipo.
0: Jesús, ¿cómo estás? Buenos días.
20: ¿Qué tal, Víctor? Buenos días. Buenos días a la compañera, a los compañeros listos para comenzar.
0: Juan, buenos días, ¿cómo estás?
21: Buenos días. Hello, estimado audiencia.
0: Bien, pues vamos a entrar de lleno en el tema que planteamos desde que iniciamos el programa. Ha habido algunas opiniones que ahorita vamos a ir comentando y tiene que ver con los jóvenes. Ya lo hemos de alguna forma aquí traído este tema a la mesa por la falta de oportunidades. Cada vez más jóvenes en este país están buscando pues salir a vivir o trabajar en otros lugares fuera del país, incluso buscando mejores salarios, estabilidad laboral, crecimiento profesional. Otros simplemente quieren vivir en un lugar donde se sientan más seguros y con mayor tranquilidad para construir un futuro. El tema está ya no solo entre profesionistas de alto nivel, también está entre estudiantes, emprendedores, trabajadores que sienten que avanzar en México es cada vez más complicado. ¿México está perdiendo talento por falta de oportunidades? O como dirían algunos optimistas, ¿estamos exportando talento? Mientras miles de jóvenes ven en otros países la posibilidad de una mejor calidad de vida, México enfrenta retos como inseguridad, incertidumbre económica, dificultad para acceder a vivienda, empleos bien pagados o estabilidad laboral. El fenómeno ya no es solo migración, también es una señal del ánimo social de toda una generación. ¿México realmente está expulsando talento joven? Vamos abriendo la mesa, Jesús.
20: Fíjate, Víctor, que yo aquí partiría en dos, ¿no? La primera, la parte formativa. Yo creo que Sinaloa tiene una cobertura importante en cuanto a, digamos, oportunidades para los jóvenes para prepararse y de muy buena calidad, ¿no? La Universidad Autónoma de Sinaloa, por supuesto, la UADO, las universidades privadas, tienen una oferta académica interesante para poder aglutinar a estos jóvenes estudiantes que se forman en algunas carreras con muy alta, digamos, eficiencia, ¿no? Salen muy buenos profesionistas. Sabemos de la capacidad que tiene la universidad pública para egresar médicos de muy alto nivel, abogados, abogados, por supuesto, administradores de lo privado. La FECA tiene un extraordinario nivel. También me ha tocado colaborar y ver el trabajo de recién egresados de políticas públicas y estudios internacionales. La verdad es que la Universidad Autónoma de Sinaloa ha hecho ese esfuerzo para poder tener esta gama de oportunidades para los estudiantes, lo mismo la Universidad de Occidente y pues las técnicas también, el Tecnológico de Culiacán, no se diga, egresan grandes grandes muchachos para trabajar. El tema es lo que sigue. Una vez que te formas en Sinaloa, que estudias en Sinaloa, que haces lo propio para adquirir tus herramientas de responsabilidad para el trabajo, pues no te queda de otra más que emigrar o quedarte aquí en los espacios de empleo que pues son cada vez limitados. La oferta laboral en México es muy amplia y ingenieros los están requiriendo, sobre todo en la zona norte y la zona del Bajío, ¿no? Ingenieros me refiero a los de sistemas. Y bueno, pues acá queda también una oferta laboral bastante limitada, que además ante este tema de inseguridad pues se agudiza, porque pues las fuentes de empleo, conforme se van cerrando, obligan a que los jóvenes sinaloenses pues vayan a buscar un espacio laboral en alguna otra entidad del país, y algunos con mayores oportunidades, por supuesto, algunas oportunidades en el extranjero.
0: Araceli, vamos contigo.
19: El tema no tiene suficientes datos, suficiente información para su análisis, pero este problema existe, en la realidad lo palpamos, lo vivimos, y vamos empezando por Sinaloa. Desde hace muchos años, muchos jóvenes están saliendo del estado, de los municipios de aquí Sinaloa, y aquí no se crean suficientes empleos formales de calidad, que sean bien pagados, con prestaciones laborales atractivas para la juventud. Y muchos jóvenes que egresan de nuestras universidades y los tecnológicos se ven obligados a emigrar, salen de Sinaloa para buscar mejores oportunidades laborales. De hecho, dentro de los jóvenes se van a estudiar, por ejemplo, a Ciudad de México, a Guadalajara, a Monterrey, buscando también universidades, preparación de calidad, de prestigio, para cursar sus estudios superiores. Y lo hacen pensando en quedarse precisamente en esas ciudades porque tienen mejores prestaciones laborales, hay mayores oportunidades en esas empresas, son muy amplios los mercados laborales en esas ciudades, pero también se conoce otro tipo de movimientos migratorios en otras regiones del país. Por ejemplo, en la frontera norte, el caso de Tijuana, el caso de Mexicali, muchos jóvenes profesionistas emigran hacia California. Los profesionistas jóvenes de Monterrey y Tamaulipas emigran principalmente hacia las ciudades tejanas como Houston, como San Antonio. Se escucha también que los jóvenes profesionistas de la Ciudad de México están decidiendo irse hacia países europeos como Madrid, España, o como Miami en los Estados Unidos. Y estos casos corresponden más a lo que estamos conociendo como nómadas digitales. Esto es, jóvenes formados en las tecnologías digitales. De modo paralelo, esta corriente histórica tradicional de jóvenes y trabajadores no calificados también, que emigran hacia los Estados Unidos en búsqueda de mejores salarios, mejores oportunidades laborales, no tenemos tampoco datos recientes a la mano para poder suponer que este flujo debe de ser menor a partir de la agresiva política migratoria del presidente Donald Trump. ¿Por qué salen los jóvenes de sus lugares de origen? ¿Por qué salen al extranjero? Sin duda hay múltiples, diversas causas, pero persisten factores reales que explican esta realidad. Estos factores están presentes y son el prolongado estancamiento económico, los bajos salarios, la parte de inseguridad que ha mermado suficiente en estos casi 2 años en Sinaloa, por ejemplo. Y como país está claro que debemos trabajar para revertir este problema. No podemos darnos el lujo de perder este talento joven que se ha formado aquí en México, pero lamentablemente no se ve que nuestro gobierno esté haciendo algo concreto en este tema. Como país no estamos haciendo absolutamente algo sustantivo, nada, para crear esta, o para cerrar esta sangría de capacidades, esta fuga de talento joven.
0: Bien, México está realmente expulsando talento joven, Juan, ¿tú cómo ves?
21: Mira, puedo hablar de generalidades, de datos, de todo eso, de cifras que las tengo, no tengo ningún problema, pero ahora quiero hablar de la particularidad. No sé si México está pulsando o no, que sí, o sea, sí lo está haciendo, pero eso no es lo que quiero decir. Puedo hablar desde mi perspectiva muy personal. En nuestra casa se está trabajando en idea, en cultura, incluso en la parte académica, para que mi familia, mis hijos se vayan de aquí. Ese es el trabajo en mi casa. Punto. O sea, más allá de que si México no estamos preparados psicológicamente a ellos, el mayor ya él mismo se acepta que se va a ir de aquí. Entonces de ahí voy a partir, porque no voy a ser hipócrita en hablar de otros números y decir, sí, es que hay que apoyar a Sinaloa y a México, cuando desde mi propia casa estamos trabajando todo lo que se puede para que se vayan de aquí.
0: ¿De tu caso particular?
21: Hablo de mi caso particular. Por eso no puedo decir, hipócritamente decir, no, es que sí hay que quedarnos y hay que trabajar eso, porque yo en lo personal no estoy viéndolo de esa manera y en mi familia. Por eso no puedo hacer ese análisis, porque sería muy hipócrita de mi parte. ¿Por qué? Porque difícilmente, al menos aquí en Sinaloa, van a poderse desarrollar en las áreas que él quiere. Él quiere ser ingeniero, el mayor. La niña tiene 6 años, está chiquita, todavía no sabe, pero el mayor quiere ser un ingeniero en mecatrónica, un ingeniero en robótica. Aquí en Sinaloa, pues es poco o nada destinado a estar subcontratado o con sueldos muy bajos. Entonces, va para afuera, está trabajando en eso. Creo que sí, las oportunidades están muy acotadas. Nuestras vocaciones están muy acotadas. Seguimos insistiendo que turismo y agricultura, y ahí no nos queremos mover de ahí. Si tú emprendes un negocio y eres medianamente exitoso en Culiacán, de lo que sea, a los 2-3 meses tienes competencia de tu mismo negocio, porque no hay negocios que puedan ser suficientemente exitosos tan rápido. Entonces rápidamente te van a copiar y van a evitar que crezca una nueva vocación. Creo que no hay una planeación, no hay una visión, o sea, ya hablo de la generalidad. Olvídense de la seguridad, que es imposible generar una juventud sana, que tenga salidas. Es más, ahorita es impensable que 30, 40 adolescentes estén conviviendo de 10 a 1 de la mañana afuera de sus casas en la calle. Es impensable. Con estas circunstancias, pues evidentemente los jóvenes están pensando en irse, o deberían estar pensando en irse muchos de ellos. Seguramente va a cambiar en el futuro, esto no va a permanecer para siempre y por siempre. Pues, pero que sean otras familias, porque así estamos viendo. O sea, nosotros difícilmente vamos a poner a nuestros hijos a exponerlos a esto. Estamos esperando que algo o alguien cambie para volverlos a traer, pero mientras, desde lo individual, desde la parte al interior de nuestras familias, creo que así es. Y tú, Víctor, estuviste junto conmigo en esta presentación que se hacía hace unos un mes más o menos, sí, que le preguntaban a los sinaloenses si se quedarían ellos o su familia, y la gran mayoría en el estudio salía que se irían si pudieran, ¿eh? Sí. La gran mayoría, entre el 60...
0: Un estudio de diciembre 25.
21: Sí, la gran mayoría era irse. Por el tema de seguridad y también el tema de la...
0: Economía.
21: De la economía. Entonces, y no nomás eso, sino también, supongamos que tenemos seguridad y más o menos una economía sana, la diversificación de lo que estamos construyendo en Sinaloa tampoco da para retener a nuestros jóvenes.
0: Eso es. Bien. Entonces, la inseguridad y la economía están influyendo más en la decisión de emigrar en los jóvenes.
20: Sí, claro, pero yo creo que por el contrario, debemos de hacer lo posible para poder hacer de este estado un estado competitivo, estado para quedarnos. Claro,
0: ese,
20: ¿no?,
0: es el reto.
20: Yo no podría decir qué onda con mis hijos, porque cuando ellos salgan de la carrera van a ser mayores de edad y van a tomar absolutamente la decisión de quedarse o irse, y ojalá que tomen la mejor, cual sea que esta sea, ¿no?
0: ¿Alguno de ellos no te ha manifestado? ¿Tus hijos qué edad tienen?
20: Tiene uno está en preparatoria y el otro en la universidad.
0: Ya el otro está en la universidad. Sí, ¿no te han dicho ahorita?
20: Uno de ellos cree convencidamente que la chamba está aquí, que hay que trabajar mucho. Él está estudiando medicina y cree que aquí hay mucho por hacer todavía. El otro sí trae otras vocaciones y traerá otras ideas también.
0: De irse.
20: Pero al final, al final de cuentas, pues serán ellos los que
0: toman decisión. Cada hijo es diferente, ¿no? Cada quien toma su
20: decisión. Y además creo que eso es importante para el que decida quedarse. Nosotros tenemos que trabajar por ello.
0: Claro.
20: Nosotros, los que estamos ahorita en estos micrófonos, los que están tomando decisiones, los que están saliendo a trabajar y echándole ganas, los que están emprendiendo negocios y quieren mantenerlos abiertos, los que están trabajando para esos negocios y se hacen lo mejor posible para hacer de este estado, por lo que dicen los datos de la ocupación laboral, según el informe del Observatorio Laboral de la Secretaría de Gobernación, Sinaloa tiene 300,000 profesionistas ocupados. Es uno de los estados que proporcionalmente, por su número de habitantes, los profesionistas de Sinaloa se ocupan como profesionistas. Desafortunadamente el salario no es de los mejores, tampoco de los peores, estamos a media tabla, es decir, no somos la entidad menos pagada. pero proporcionalmente el que estudie en Sinaloa tiene una gran oportunidad de ocuparse profesionalmente en lo que le corresponde, sabiendo pues cuáles son las vocaciones económicas de acá, ¿no?
0: Y con bajos sueldos.
20: Se vale, por supuesto, sí, pensar que uno en su íntima decisión de querer estudiar algo, ¿no?, vayas a buscar el mejor lugar para desarrollarte. Pero aquí, por ejemplo, en materia pesquera, los ingenieros biólogos están trabajando, vienen de otros estados, por ejemplo, a trabajar acá en temas de, pues, de lo que les atañe, ¿no? Agricultura, agronomía, por supuesto, no lo vamos a dejar, y así muchas otras series de profesionistas que están enfocados. Este dato sí se me hizo muy interesante, porque al tener 300,000 profesionistas ocupados en su profesión, habla de que Sinaloa sí tiene esa capacidad para poder recibir a aquellos que, por la naturaleza de nuestros negocios o nuestros oficios, pues tienen aquí esta particularidad de poder trabajar. Y en el otro sentido, pues nada más resumiría y englobaría esto. Yo creo que esa es la gran chamba que debemos de tener. Cambiar la realidad, cueste lo que nos cueste, para hacer que Sinaloa sea un gran lugar para poder estar nosotros y estar con nuestras familias, porque muchas personas también valoran el estar cerca de la familia, sí, ¿no?, más allá de tenerse que retirar. Yo soy, por ejemplo, vivo en una familia donde todos estamos en diferentes estados. Mi hermano, mis padres y yo estamos en diferentes estados. Y es una complejidad a veces para podernos reunir, para poder pasar momentos de felicidad. Sí. Hay quienes incluso ponen por encima de cualquier otro asunto económico el estar en la cercanía de la familia, sí, que creo que es importante.
0: Muchos también por eso no se van, por la familia. Yo creo que una gran cantidad de jóvenes quieren estar cerca de su familia.
20: Que se vale también, ¿no?
0: Sí, o sea, sí, claro. Pero bueno, ¿hasta dónde te vas a sacrificar? Porque luego llega el momento en que tienes que formar tu propia familia. Y entonces empiezas a ver qué circunstancias, qué oportunidades hay para adquirir una vivienda, para hacer tu vida. Y es ahí donde empieza el problema más serio, ¿no? Bueno, vamos contigo, Araceli, antes de la pausa.
19: No, y para muchos jóvenes mexicanos, la combinación de inseguridad más la incertidumbre económica, pues es un aliciente para emigrar, para salirse de sus ciudades. Es uno de los principales motores. Incluso la inseguridad afecta la vida cotidiana. Las y los jóvenes que no están pudiendo salir, también tener una vida normal, vaya, con espacios nocturnos seguros, la percepción del futuro. Y hay encuestas recientes que muestran que el 60% de la población adulta considera la inseguridad en su ciudad. Ciudades como Culiacán aparecen constantemente, pues, en las de mayor percepción de inseguridad. Incluso también las preocupaciones aumentan o se suman, haciendo casi el combo de salarios que no alcanzan, la parte de vivienda inaccesible para la juventud, el empleo informal en el que tienen que trabajar, las dificultades para lograr independizarse, la sensación de que están estancados profesionalmente, de que no hay un crecimiento sostenido una vez que están en alguna institución o en alguna empresa. Y diversas encuestas también nacionales colocan el tema de la seguridad, de la corrupción, de la violencia, del costo de vida entre las mayores preocupaciones que hay en las y los mexicanos. Incluso hay diferencias generacionales las cuales estamos palpando y estamos viviendo. Algunos testimonios muestran que la generación Z mexicana habla más de precariedad laboral, de bajos salarios, que de política e ideología. La inseguridad les afecta, les importa, el desgaste económico también. Y, por ejemplo, si un profesionista, pues, puede tolerar ciertos problemas de seguridad, si siente crecimiento económico. Pero a la par, ahorita se están juntando muchas situaciones, muchos factores, donde lo principal es desarrollarse, sobrevivir, incluso salirse para poder enviar dinero a sus familias. Y en ciertos lugares del país, el tema de la inseguridad, pues, está afectando. Hay negocios cerrados, restricciones de movilidad, miedo nocturno, la violencia se ha normalizado, y todo esto también es comparado con otros países, por ejemplo, como Canadá, como España, como Alemania o Estados Unidos, porque tienen avances en tecnología. Y ahorita sí quiero coincidir con el comentario de mi compañero Juan, porque en diversas mesas que he tenido con amigas, con amigos, el comentario es: estoy preparando a mis hijas, a mis hijos, con las nuevas tecnologías de información, con el tema del inglés, con otros idiomas como el francés, para que puedan irse. Mi objetivo es que se vayan mis hijas y mis hijos. Y también, en mi experiencia como investigadora, como docente, como una persona sumamente preocupada por influir en la agenda pública, en la creación de políticas públicas en materia educativa, porque es algo que vivo constantemente y todos los días, mis alumnas y mis alumnos casi el 100%, quieren emigrar en búsqueda de nuevas oportunidades y los trae muy afectados, con mucha conmoción, el tema de salud mental. Me parece que el área de oportunidad es la actualización de programas de estudio en dos áreas fundamentales. El tema de la inteligencia artificial, el tema de salud mental. Nuestra imagen está muy desgastada y cada vez que llegamos a algún otro país, pues tenemos que demostrar que Sinaloa tiene gente talentosa, capacitada y que quiere salir adelante.
0: Pues muy interesantes los comentarios, compañeras, compañeros y compañera aquí en la mesa, y los comentarios que están llegando aquí. Tiene que ver con el futuro de este país, los jóvenes. La pregunta que estamos lanzando en YouTube es muy sencilla. Queremos ver qué tan alto es el porcentaje de jóvenes que, si pudieran, se irían a vivir a otro país, a vivir y a trabajar a otro país. La pregunta es esa: si pudieras, ¿te irías a vivir a otro país? ¿Sí o no? Así de sencillo. Y la pregunta que vamos a dejar aquí para regresar del corte es: ¿qué tendría que cambiar en Sinaloa y en México para que más jóvenes decidan quedarse? Vamos a la pausa, estamos en la mesa de análisis con un tema que la audiencia ha sugerido. Regresamos con esto y más.
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4: Aquí estamos ya de regreso, el corte en radio. Estamos precisamente, nos quedamos contigo, Juan. La pregunta que, pues es la parte, digamos, central del, porque teníamos que también proponer, ¿qué tendría que cambiar para que más jóvenes decidieran quedarse en el país?
5: Son tres cosas, seguridad, número uno, seguridad y sobre todo seguridad.
4: Coincido.
5: Es que esa yo creo que se lleva el 70%, sin tener una cifra, pero es el, yo creo que el 70% por lo que platico al menos con ellos. Número dos, obviamente crecimientos económicos que les permitan estar en una economía que los va a integrar. Y número tres, diversificar vocaciones. Esas tres, yo pondría esas tres como prioridad, a lo mejor un 70%, un 20 y un 10. Así le pondría para comenzar a que los jóvenes tengan oportunidades. Y sí, yo creo que Sinaloa va a cambiar, no va a estar evidentemente así de por vida. La pregunta es quién lo va a construir, o más bien, quién quiere sacrificar a sus hijos. O sea, quién se va a atrever a sacrificar a sus hijos de, pues hijo mío, pues échale ganas, constrúyelo y danos un mejor Sinaloa para todos. Híjole, sí lo queremos, pero ¿quién se va a animar a decir, ahí va mi hijo, que sea él? Está bien complicado, es un tema de la colectividad versus la individualidad. En lo colectivo, sí, todos tenemos...
4: Como decía, de alguna forma se comenta, ¿no? Son ellos los que tomarán la decisión.
5: Pero nuestra
4: Porque
5: chamba...
4: además no todos pueden
5: a ver, irse, ¿eh? Otra vez, la decisión es de ellos, sí. Pero nuestra chamba como padres es darle todas las herramientas que la decisión sea libre y absoluta de ellos.
4: Exactamente.
5: Que no se queden porque no sabían matemáticas, porque no sabían inglés, porque psicológicamente no estaban preparados para estar alejados de la familia, sí, etcétera. Si ellos deciden quedarse es por decisión, sí, no porque no les quedó de otra, como muchos que nos quedamos porque no nos queda de otra.
6: Sí. Los que decidimos regresar.
4: Sí.
6: Yo la verdad tuve la oportunidad de estar en cualquier parte de México trabajando y decidí regresar a mi tierra y poner aquí mis esfuerzos porque encontré un gran espacio de oportunidad laboral para poder desarrollar mi actividad.
4: Sí.
6: Y ya de ahí, pues para adelante, poco a poco. Y en ese sentido creo que hay muchas personas que seguimos creyendo que Sinaloa puede ser ese espacio de oportunidad para poder desarrollar profesionalmente. Por supuesto que vivimos un estado de cosas inaceptable. Nadie puede estar conforme con la inseguridad que tenemos, pero creo que no podemos estar atados a depositar nuestro futuro en la realidad del presente. Y esos jóvenes van a ser los factores de cambio, no va a haber otros. Nosotros ya no vamos a alcanzar a tener las fuerzas para cambiar el estado de cosas que nosotros mismos les echamos a perder a la juventud sinaloense. Pero ellos mismos, porque los conozco y porque sé de su liderazgo y de su capacidad, porque los he visto, esa forma de reflexionar, por supuesto muchos se quieren ir y es respetable. Nadie los va a obligar a quedarse. Pero los que decidan quedarse, ellos van a ser los verdaderos motores del cambio en Sinaloa. ¿Y cómo lo van a hacer, Víctor? Claro, pensando más en una sociedad más democrática, en una sociedad más abierta, en una sociedad que repruebe y rechace el narcotráfico.
4: Pero de nuevo la pregunta, ¿qué tendría que cambiar para que decidan quedarse?
6: Pues primero el estado de cosas, por supuesto. Ajá. Pero eso, en el transcurso del tiempo, ellos mismos van a ser esos factores, Víctor, de cambio. La juventud es factor de cambio en todas las generaciones.
4: De acuerdo.
6: No va a haber nadie que venga a resolvernos el problema. Van a ser ellos mismos. Y si pensamos que, imagínate, que todos se fueran. Además, eso es una visión, creo que... de cierto grupo. La gran mayoría, la realidad de la gran mayoría de los jóvenes sinaloenses es que les va a tocar a ellos ser ese cambio en nuestro, sí, en nuestro estado, sí, y tenemos que estar para apoyarlos, porque yo sigo creyendo que aún con todas las vicisitudes, Sinaloa es un gran estado para desarrollarse, y muchos profesionistas, no nada más en el ámbito profesional que me desenvuelvo, sino en otras más, vienen hoy a Sinaloa a poner sus mejores esfuerzos. Es más, tengo amigos que no son de aquí y vienen a hacer emprendimiento acá. Claro. Tengo un amigo de Michoacán, amigos de Oaxaca, amigos de Sonora, amigos de Chihuahua, que hoy están en Sinaloa haciendo lo propio porque también ven un gran potencial en este estado.
4: Sí, le están apostando a Sinaloa, que en medio de la crisis
6: con
4: están
6: todas sus vicisitudes, ¿no?
4: Sí. Bien, ¿qué tendría que cambiar, Araceli?
7: Bueno, en principal, me sumo, el tema es de seguridad, también mejorar el tema de los salarios, que haya empleos de calidad, y un aspecto fundamental, debiera de haber un trabajo en equipo entre empresas y el sector educativo para vincular hacia qué profesiones es donde está la ruta de partida para incentivar a la juventud a quedarse donde puedan desarrollarse. Y me parece importante visibilizar que ya vamos a cumplir 2 años de inseguridad. Ya los programas de actualización, los programas en este sentido tuvieran que estarse implementando para sanar a la juventud en temas de salud mental. La oferta educativa tiene que modernizarse, tiene que transformarse. Y, por ejemplo, encontré varios artículos científicos de cómo está la fuga de cerebros en el caso de México, y hablan directamente de esas intenciones de la juventud. Discute si la migración de talento es una pérdida neta o puede generar ganancias. Incluso analiza cuáles son las causas estructurales por las cuales hay fuga de cerebro, motivaciones para migrar, incluso en clases medias y profesionistas, la economía, la seguridad, la calidad de vida, pero ahora en general todos los jóvenes quieren emigrar, y estudios clásicos también, incluso en el derecho comparado, tuviéramos que estar viendo a qué países han logrado retener o que regrese precisamente este talento. El caso de China pasó de sufrir una fuerte fuga de cerebros a implementar una estrategia más ambiciosa, un programa de los 1,000 talentos que les funcionó. En este caso combinó reformas económicas, estabilidad política, inversión masiva, parques tecnológicos y un ecosistema emprendedor, en este caso atractivo. Y muchas personas que estaban siendo preparadas en los Estados Unidos, el resultado fue que regresaron a China, están modernizando, están transformando la parte tecnológica. Otro país es Corea del Sur, es un ejemplo clásico de transformación exitosa. En este caso, la creación de un entorno doméstico atractivo con estabilidad, crecimiento económico, oportunidades en sectores de alto valor. Por ejemplo, ¿cuál sería esa ruta para generar, para producir la electrónica, la automotriz, la tecnología? Incluso destacan ciertas administraciones donde se puso a la par incentivos fiscales con reformas legales, con reformas administrativas, con inversión pública-privada. El resultado, obviamente, de estas políticas públicas es a largo plazo, pero ahorita ya tuviéramos que estar hablando con nuestra juventud, preparando primaria, secundaria, incluso la preparatoria, porque muchas prepas tienen una formación tecnológica, y diciéndole, vamos a salir adelante, pero no solamente con discursos, hay una pérdida de confianza institucional, y ahí tenemos que trabajar muy de la mano con cuerpos de salud mental.
4: Bien. Bueno, ahora, sí, lo comentaba Araceli, Juan, la vinculación de las universidades con el mercado real, ¿no? Hay mucho talento en Sinaloa y en el país, talento joven, nos referimos, pero las carreras profesionales, las opciones que tienen en ocasiones no están alineadas con las industrias modernas que están instalándose en varios estados, incluso pues, en el norte de Sinaloa, pues, están varias empresas en Topolobampo que están en proceso de instalación. Y no vemos, digamos, que se esté trabajando en la modificación, la actualización de los planes, programas de estudio, de carreras profesionales, alineadas a estas nuevas empresas que sí te pueden pagar más, ¿no?
5: Es una discusión que tiene décadas, sí, no, claro, es de ahora, es así décadas, es. Y la universidad tiene que formar para el trabajo, tiene que formar ciudadanos mucho más amplio. No se va a resolver en
4: una cosa con la otra, ¿no?
5: Pero tiene décadas y no se ha solucionado, pues sí, o sea, claro. Y no nomás en Sinaloa, en el mundo no se ha solucionado.
4: Estamos muy atrás en las universidades.
5: Sí, ¿no? Pero y incluso lo decíamos en programas pasados, al menos yo, ¿qué es primero? Si vas a formar primero el capital o primero vas a traer las empresas. Donde ha sido exitoso es primero formas el capital antes de traer las empresas. Y creo que es lo que está pasando en Sinaloa. Estamos reaccionando en lugar de estar ahorita, por ejemplo, tenemos ingenierías en del sector aeroespacial, creo que sí hay en Mazatlán, hay una o dos, pero no lo estamos generando porque no tenemos industria aeroespacial, pero pues no tenemos industria aeroespacial porque no tenemos el recurso humano, entonces, ¿qué es primero? Y tampoco hay un proyecto para traernos la industria aeroespacial, esto es un ejemplo, no es que...
4: ¿Qué es lo primero que busca una empresa, digamos...
5: para traer esa inversión? Para invertir. No, a ver, tienen, sí, tienen un checklist como de 15...
4: Sí, pero lo más importante es...
5: Es capital humano.
4: Así es.
5: Y recursos naturales, sí, sí, y etcétera, etcétera. Sí. Pero el capital humano es muy, muy importante. Ahora, ya ahorita existe una migración, ya ahorita, real, de al menos de Culiacán, interna, incluso para Mochis, hay muchos que se han ido a Guadalajara, Ciudad de México, a Mochis, aquí, incluso...
4: Jóvenes, migración, sí, estamos hablando de jóvenes.
5: La pregunta es... ¿Van a regresar esos? O sea, genuinamente van a regresar una vez ya que hicieron su adolescencia ahí, crearon sus redes de apoyo sociales, algunos van incluso a estudiar en esas ciudades. ¿Van a regresar? O sea, ¿o qué tanto porcentaje va a regresar de eso ahorita, ya en este momento, cuando ya esa migración? Y si sigue avanzando esto, cada mes que avance y pase, más jóvenes están pensando en irse o ya se fueron, ¿no?
4: Sí, pues no sabemos cuántos van a regresar, sí, pero bueno, cerramos. 30 segundos.
6: Sí, sí, Jesús. Yo creo que el problema de hoy no creo que vaya a ser eterno, pero tampoco va a cambiar si no ponemos nada de nuestra parte. Entonces, pues yo estaría pensando mejor en eso, en cómo vamos a hacer nosotros nuestro pequeño esfuerzo y los que vienen detrás de nosotros el gran esfuerzo de hacer lo que nosotros dejamos de hacer.
4: Eso es. Ahora sí, le cerramos 30 segundos.
7: Sí, retener el talento joven, pues exige reconstruir esta confianza. Me parece que también es fundamental. En este proyecto no se trata de culpar a la juventud que se va, sino crear las condiciones para que elijan quedarse, para que elijan desarrollarse, incluso reconstruir a Sinaloa, reconstruir a Culiacán, que sea una opción razonable, que les ayude. México tiene potencial, pero hay que trabajar nuevamente en equipo.
4: Eso es. Juan, cerramos.
5: Pues bueno, esperar y pedir y desear que las autoridades, las que vengan, sean como sea, nos entreguen a los jóvenes nuevas oportunidades, empiecen a planear. Ahí está Cudecín, que dio el primer paso. Hay que seguirle por
4: ahí. Ahí está. Bien. El sondeo, ¿qué dice la encuesta en YouTube? Si pudieras, ¿te irías a vivir a otro país? 66% dice que sí. 34% dice no. Ahí está. Así está ahorita, y es una muestra de pequeña, digamos, de lo que se comenta en diferentes sectores de la sociedad sinaloense. Nos vamos con esto. Gracias, Juan.
5: Nos vemos.
4: Araceli.
7: Excelente
4: día. Buen día. Gracias a todo el equipo de la producción. Muchísimas gracias. Pero sobre todo gracias a usted por su compañía. Pásela bien.
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13: Qué bonito día para sonreír este miércoles 20 de mayo, 9 de la mañana con un minuto, 29 grados centígrados en Culiacán. Yo soy Osi Esinele. Buenos días, ¿cómo andamos? 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

Adrián Cota ya tiene su nuevo EP con algunas canciones y esto es lo más nuevo que está promoviendo Adrián Cota, que estuvo el fin de semana pasado también como parte del artista sorpresa, fue del Mundialito 2026. Adrián Cota, el de Guasave, Sinaloa, orgullo, porque Sinaloa es grande por su gente, y esta canción PDB, que de nuevo le hace un homenaje a todas las mujeres y cómo todas nos vemos fabulosas, siempre lo digo, independientemente si recién levantadas o no, si maquillaje o no, si ropa nueva, no tan nueva o no, hasta en pijama. Y él lo canta aquí, PDB, porque claro que no lo puede decir completo, porque no podríamos tocar la canción. Pero esta frase, pues es una frase que si la dijéramos completa, incluye una grosería que puede ser muy fuerte, pero dicha en este contexto es para hacer referencia a que te ves impresionante. La Maggie Ball está tratando de descifrar PDB, luego aquí fuera del aire le voy a decir qué significa, pero dicho de nuevo, en este contexto hace alusión a que pues está diciendo, wow, mujeres. Te ves pasada de lanza, pues. Maggie, sí. No, no, no. Si alguien quiere... No, no es que no se las puedo decir, porque la palabra por sí sola es fuerte, pero es algo así, que te ves pasada de lanza, te ves increíble, te ves fabuloso. Como fabulosos van a estar los regalos todavía de toda la semana, porque apenas vamos a iniciar hoy el día 6 de 30... No, ¿cuál de 30? 6 de 15. De los 15 días, 15 regalos diarios por los 15 años de EXA. ¿Qué corresponde el día de hoy, miércoles 20 de mayo? En minutos lo revelaremos aquí en el 101.7. Maggie Vale en los controles. Yo soy Osiecinele. 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

Para que seas feliz, Ricardo Montaner, y esta es la versión 100% balada pop, pero hizo una nueva versión con Edel Muñoz de esta canción, Para que seas feliz. Dicen la crítica por ahí musical cargada de honestidad emocional, y cuando hay como resignación amorosa, siempre dicho, el amor vende, pero el desamor vende muchísimo más en la música. Y pues bueno, la verdad es que la nueva versión Para que seas feliz de Ricardo Montaner con Edel Muñoz están conquistando todas las listas de popularidad, sobre todo en México. Y pues lo que implica el sacrificio emocional dentro del amor cuando uno de los dos se tiene que resignar a decir adiós. Entonces decir, bueno, si para que seas feliz me tengo que alejar, tengo que aceptar, pues ahí te ves. Dicen que de repente son raras las relaciones sentimentales que terminan donde los dos están totalmente de acuerdo que es lo mejor, que siempre hay uno que eso le sufre más. Siempre hay uno que le sufre más. ¿Y saben qué? Yo le voy a pedir a nuestra programadora musical también, a la buena Tere Espinosa. Yo creo que bien cabe que la nueva versión de Montaner con Edel Muñoz esté también en EXA, porque la verdad es que Edel también suena muy pop. De los regionales mexicanos, el Carin León, Edel Muñoz, Cristian Nodal, últimamente suenan más pegados al pop. Están ahí en la línea entre lo muy mexicano y lo popero, lo cual hace que pues tengamos esta versatilidad en la programación. Y hablando de Edel Muñoz, que estuvo reunido con Carin León, Edel Muñoz con su esposa Paloma, Carin León con su esposa Mary, y estuvieron ahí compartiendo unos días, parece que en Hermosillo, que estarán tramando. ¿Qué estarán tramando? ¿Acaso se viene la colaboración Edén, Karin, Karin, Edén? Lo sabremos próximamente. 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

Y bueno, como parte de los 15 días, 15 regalos diarios por los 15 años de EXA, para el día de hoy, día 6 de regalos, felicidades a los que han ganado ya en su momento, que ganaron boletos para el concierto de Matute, han ganado souvenirs, los pastelitos de EXA, tazas, el kit de edición limitada de playera y calcetas de Te Quiero Culiacán. Recuerden que tienen que venir a tiempo y en forma por sus regalos, porque si no, luego salen de nuevo a regalarse, ¿ok? Sigan participando y ganando. Y para el día de hoy, el día número 6, de parte de la Conven Show, de las convenciones de animes más chilas que hay en Culiacán, este fin de semana, 23 y 24 de mayo, es la convención de anime, la famosísima Next Zone. Va a ser en la Torre Académica de la UAS, y en esta convención pueden encontrar cosplay, conferencias, bazar, karaoke, invitados especiales, actores de doblajes. En esta edición, Irwin Dayan es uno de los invitados, y también Carlo Vázquez, que van a estar en días distintos. Vamos a ver, domingo 24, Irwin Dayan, y el sábado 23 va a estar Carlo Vázquez. Y entonces, hoy en el día 6, tendremos durante las transmisiones de hoy con los locutores en vivo, en algunos momentos, pases dobles para que vayan a la Next Zone, a esta convención de anime. Los que ya han ido saben de lo que hablo, se lo pasan increíble. Quienes nunca han ido, puede ser una primera vez muy interesante, porque de verdad que culturalmente hablando hay mucho que aprenderle. Yo, que me considero que no le sé nada al mundo anime, he ido en un par de ocasiones y siempre me quedo algo. O sea, está bien interesante las ganas que le echan al tema de cosplay, que es cuando se caracterizan de personajes, de verdad, wow, mis respetos. También hacen ahí concurso de cosplay, hay regalos y todas las cosas. No, hombre, va a estar increíble. Y entonces hoy, en el día 6, de 15 días, 15 regalos diarios por los 15 años de EXA, serán 15 ganadores de pase para el sábado y el domingo. O sea, los 15 ganadores, cada uno se llevan acceso completito para todo el fin de semana de la Next Zone. ¿Cómo, con quién y a qué hora? Muy pendientes del 101.7 y también de @EXACLN en Instagram, porque también ahí tenemos sorpresas para el día 6 de esta gran campaña. Soy Ocia Cinel en el 101.7, en todas partes, ponte EXA.

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17: Son las 10.

Una de las canciones que en este entonces el concepto, a lo mejor hoy en 2026, cuando dices de los migajeros, pero en el entonces, en 1998, la canción de Ricky Martin, la de Vuelve. Y si la escuchamos en la versión original, la versión balada, bueno, es que te desgarra el alma, te desgarra el corazón. Vuelve, nadie ocupará tu lugar, ¿no? Sobra tanto espacio si no estás. ¿Y qué pasa con esta misma canción llevada ahora al 2026? Pero en una versión donde la balada se fusiona y entonces se vuelve una cumbia pop. Porque Vuelve en este 2026, fíjate, la canción originalmente en 98, seguro te la sabes, pero ahora le metieron un poquito más de ritmo con Los Ángeles Azules desde Iztapalapa para el mundo y la cantante argentina Tini, y entonces el resultado es simplemente magistral. Le cambia muchísimo el sentido, siempre lo he dicho, tanto así que las canciones que son de desamor, que tienen mucho ritmo, terminan no pareciendo de desamor, y hasta es una alegría de que, ay, pues vuelve, si quieres volver, si no, aquí me echo una cumbia mientras tanto, ¿no? Entonces yo no sé qué opines, qué versión te gusta más, o a veces, como yo digo, no está peleado con que en su momento, por allá, finales de los 90s, principios de los 2000s, hayamos amado la versión original de Vuelve, y que este 2026 también nos guste mucho lo que se logra y suena a continuación aquí en el 101.7, Ricky Martin, Los Ángeles Azules y Tini, Vuelve. Soy Osie Sinele, 15 años de Exa Culiacán.

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Esta canción de 21 Pilots, Stress Out, desearía encontrar mejores sonidos que nadie haya escuchado nunca, desearía tener una mejor voz que cantara mejores palabras, desearía que pudiéramos volver atrás en el tiempo a los buenos días de oro cuando mamá nos cantaba para dormir, pero ahora estamos estresados. A veces, dice la canción, un olor concreto me lleva de vuelta cuando era joven. ¿Cómo es que nunca he sido capaz de identificar de dónde proviene? Pues hablando de esto, un poco de la nostalgia de ir atrás en el tiempo, de recordar los buenos momentos, mucho se habla en los consultorios de los terapeutas, de los psicólogos, de dónde estamos estacionados y de acuerdo a lo que vamos sintiendo, si hay un cuadro de ansiedad, si hay un cuadro de depresión, pues tiene mucho que ver con este momento del tiempo donde estamos parados. ¿Y por qué estamos hablando hoy de un consultorio de terapeutas o de psicólogos? Porque hoy es el día del psicólogo en México. Hoy es el día de los psicólogos, de las psicólogas, así que si tú eres una persona que conoces a un psicólogo, a una psicóloga, tienes el tuyo, has tenido los tuyos, porque de repente uno va cambiando, ¿verdad? No por nada en especial, sino te vas encontrando, ¿verdad? Que necesitas ciertos o cuáles tipos de terapia. Pues felicidades a todos los psicólogos culichis, de verdad, muchísimas gracias, increíble. Estaba viendo aquí porque sí me llegó la duda de que, pues, ¿hace cuánto existirá este tema de la psicología? Estamos hablando de 147 años más o menos, 1879, y la psicología tiene sus raíces en el trabajo de alguien que se llama Wilhelm Wundt, y él era filósofo y psicólogo, pero ahí en 1879 por primera vez se separó a la psicología de la filosofía y la fisiología. O sea, antes era parte de la filosofía y la fisiología, y fue en el 79, 1879, que la separan como una ciencia propia, digamos. Entonces, a todos aquellos que van a terapia, a los psicólogos, a las psicólogas, gracias por todo el soporte que hacen. No es cosa menor, sobre todo en los últimos tiempos, no nada más en Sinaloa, diría en México, Latinoamérica y en todo el mundo. Felicidades a los psicólogos, los celebramos aquí en EXA 101.7. Yo soy Ocio Sinele, al regreso te cuento dónde puedes ganar boletos para el cine, y también Alejandro Speitzer, el culichi, dejó muy claro que gastronomía es la que gana en todo México. En todas partes, ponte EXA.

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0: Shakira de nuevo sorprendió porque confirmó que los niños de Ghetto Kids de Uganda, de esta fundación, esos bailarines que de repente te salen en redes sociales que tienen un ritmazo, van a estar acompañándola en la gran final, medio tiempo de la gran final de la fiesta mundialista 2026, los chavitos de Uganda, de esta fundación Ghetto Kids, que cuando recibieron la noticia en el video, porque la misma Shakira es quien les confirma nombre, echaron unos brincoteos, un bailecito que lo traen en la sangre, ni de acuerdo se tienen que poner para traer ese ritmo en la sangre, y están felices porque son una fundación de niños y adolescentes que estarán acompañando a Shakira, quien siempre se ha caracterizado desde sus inicios por apoyar diferentes causas sociales. Y antes de despedirnos, no quería dejar pasar la oportunidad, en medio de la, bueno, primero que vayan al estado de WhatsApp de EXA, 6677-861964. Agréganos para que veas nuestros estados, mándanos mensajes si quieres que te agreguemos para que los veas, porque ahí ya está arriba la nueva edición del podcast de Maggie Ball, parece mentira, pero es verdad, de esta semana, y puedes ganar boletos para el cine. Córrela ahí al WhatsApp. Y bueno, ahora sí, antes de despedirme, escuchar que, bueno, Alejandro Spitzer, este actor culichi, oficialmente culichi, orgullo de Sinaloa para el mundo, porque Sinaloa es grande por su gente. Resulta que junto a Omar Chaparro protagoniza una nueva película de acción mexicana que se llama Venganza, que está disponible en Amazon Prime. Y como parte de la promoción de esta película, ha hecho algunas entrevistas. En este caso vamos a escuchar un cachito de una entrevista que hizo para una revista de arquitectura. Y esto es lo que él dijo. Escuchen ustedes muy bien, por favor, súbanle el volumen.
1: La comida sinaloense, lo siento para los que piensen lo contrario, pero es la mejor del país. Hola Ade, soy Alejandro Spitzer y estos son los favoritos de mi ciudad. Bueno, mi corazón está dividido de alguna manera. Yo soy de Culiacán, pero llevo muchos años viviendo en la Ciudad de México, así que voy a hacer una mezcla. Mi restaurante favorito serían los tacos Moreno. Para eso, amigos, hay que ir a Culiacán, Sinaloa, al centro de Culiacán, Sinaloa, y echarse unos buenos tacos Moreno con una agüita de cebada. Delicioso.
0: Ahí está, ¿qué tal, El golazazazo que metió, lo dijo Alejandro Spitzer, unos buenos taquitos de asada ahí del centro. Saludos a todas las taquerías. De verdad que muchísimas gracias por haberme acompañado al programa de hoy. Ahí lo dejó el siempre orgulloso Alejandro Spitzer de su querido Culiacán. Cada que tiene la oportunidad, no solamente habla de Culiacán, sino que hace proyectos. Hace poco estuvo involucrado en un proyecto de mini documentales, niños haciendo cine, y estuvo ahí presente, lo hizo de muchas formas. Cada que tiene oportunidad, visita la ciudad, sale de vago. Sí, lo han visto en los tacos, efectivamente, en los tacos Morenos, va mucho al béisbol también, aprovecha. Yo creo que viene la temporada donde ya no hace tanto calor, porque yo creo que ya le sufre el calor. Pues bueno, Alejandro Spitzer lo ha hecho en grande, no solamente en la televisión desde bien chiquito, también en el mundo del cine, en el teatro. Es Alejandro Spitzer, es 100% de Culiacán, y Sinaloa es grande por su gente. Se quedan a continuación a partir de las 11 con Belén. Gracias, Maggie Van, en los controles. Yo soy Ociesinele, en todas partes, 15 años contigo ya en Exa Culiacán.

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0: 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Once con uno.
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Buenos días, ¿cómo estás? Yo soy Belén, acompañándote a través del 101.7, 11 de la mañana con 5 minutos. Escuchamos algo de Josiane Log, este artista que convierte toda esa nostalgia y calma en canciones y en buena música para acompañar y amenizar nuestros días. Gracias por acompañarnos. Estaré contigo el día de hoy hasta la 1 de la tarde, muy pendientes, porque más adelante saldremos a un punto exacto de la ciudad con promociones que no te puedes perder. Un gusto saludarte en este miércoles, ya mitad de semana. Mitadcita de semana, ¿cómo andamos? Espero que súper bien. 20 de mayo, quiero mandar una felicitación súper, súper, súper grande a todos y todas las psicólogos y psicólogas que hoy están celebrando su día. Los queremos muchísimo, gracias por estar para nosotros, por calmar cuando hay mucha tormenta, por impulsar, por alegrar, por estar para escucharnos y guiarnos en este camino tan bonito que llamamos vida. Entonces, muchísimas felicidades, un fuerte abrazo para cada uno de ustedes. Vamos a seguir con buena música. Llega a la programación algo de Harry Styles. Bienvenidos al 101.7, ya son 15 años contigo en todas partes. 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

We Are The People nos habla sobre recordar una etapa donde todo se sentía más libre, intenso y lleno de posibilidades. Y nos habla también no solamente de amor, habla sobre juventud, conexión y esa sensación de sentir que el mundo todavía era enorme y emocionante. Pero sobre todo eso, más allá de lo que nos habla, es qué nos hace sentir y por qué conecta tanto con las personas. Bueno, porque TikTok e Instagram aman canciones que hacen que cualquier momento parezca una película nostalgia. ¿A poco no? Esta es una de ellas. Hace exactamente eso, parecer que estamos viviendo una película de nostalgia. 11 de la mañana con 22 minutos, Culiacán. Gracias por seguir acompañándome a través del 101.7. Ok, me sigo adaptando al cambio de horarios. Eso es un hecho. Ahora me puedes escuchar de 11 a 1 de la tarde y de 2 a 4. Es como en este trance, ¿no? Cuando cambias algo que lo hacías por mucho, mucho tiempo, claro que estás probable a que haya algún o suceda algo inesperado. Pero bueno, estamos aquí. Yo encantada de acompañarte. No cambia mucho. Soy la misma, es la misma voz. Buena música, ya lo sabes, para seguir acompañándote en todo momento. Llega algo de Jamaican Bam Bam a la programación, poniéndole ritmo a tu día miércoles. Arriba, arriba. Espero que todo vaya súper bien en este día. Vamos con música. Soy Belén. En todas partes, 15 años contigo. 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

0: con la suerte.
1: ¡Arriba los Bunkers!
0: Gracias, amor. Muchas gracias.
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22: Doce con uno.

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Yo soy Belén, vamos con música. Estás en el 101.7, linda tarde, feliz miércoles. 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

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Vámonos con música. Estás en el 101.7. Regreso en unos minutos. Yo soy Belén. En todas partes, ponte Exa.

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Yo soy Belén, continuamos con más del 101.7. Feliz miércoles, mitad de semana, no te despegues. 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

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Yo soy Belén, te dejo con el noticiero de Línea Directa a la 1 de la tarde y regreso contigo a las 2 para seguirte acompañándote con más música. Vamos con esto en todas partes. 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
1: ¿Qué tal? Muy buenas tardes. Buenas tardes, gracias por acompañarnos en esta segunda emisión de Línea Directa. Les saluda Axel Avendaño. Con mucho gusto, una de la tarde en punto de este miércoles 20 de mayo del 2026. Los saludo con gusto a nombre del titular de este espacio, Víctor Torres, que muy pronto estará de regreso en estos micrófonos. Gracias por estar con nosotros a través de las estaciones de Grupo RSN, el grupo más fuerte en comunicación. Si usted va en su vehículo, va en trayecto en estos momentos, paciencia con el tráfico, es la hora pues de mucha movilización, le haremos más o menos su camino con la información verificada. Gracias también a las personas que nos siguen en las plataformas digitales de Línea Directa. Estamos en Facebook, en YouTube y en X, ya lo saben, nos puede dejar cualquier comentario, reporte, denuncias, también opiniones, comentarios sobre lo que es, los temas que estemos abordando. Y nuestro WhatsApp, se lo recordamos, 6671028836. También nuestro código QR, aquí fijo en la transmisión, para que lo pueda escanear con su teléfono celular y lo lleve directo a nuestro canal de noticias, donde, se lo decía, está la información verificada. Una con un minuto y nos vamos con lo más relevante. En Badiraguato, dos personas fueron detenidas por el ejército mexicano cuando se trasladaban en un vehículo particular y se les encontraron más de 100 artefactos explosivos improvisados y varios kilos de marihuana. Este sería el segundo caso en pocos días en el que se logra detener a personas con explosivos en este municipio. En tanto, en Ahome, elementos federales aseguraron un cargamento de armas de diversos calibres que transportaba un hombre en un automóvil en la carretera Los Mochis, Navojoa, así lo informó el Gabinete de Seguridad este miércoles. El aseguramiento y la detención del sujeto se logró gracias a una acción compartida entre la Fiscalía General de la República y la Secretaría de Seguridad y Protección Ciudadana. La CFE me dejó en shock. Así están exclamando miles de familias sinaloenses. Hay, eso sí, una manera de reclamar un cobro excesivo en su recibo sin que le corten la luz. Aquí se lo vamos a comentar, esta forma de reclamar los altos cobros, y comentarle también que la gobernadora Geraldine Bonilla está gestionando un encuentro con autoridades federales para atender esta problemática. Así que bueno, estaremos hablando de la situación de la CFE, que bueno, es un tema ahorita de los más importantes, porque muchas personas están reclamando que les llegan cobros altísimos, 5 mil, 8 mil, 10 mil pesos o más, y cuando el mes o bimestre anterior pues era mucho menor, no pasaba ni de los 1,000 pesos. Estaremos platicando de esto y también de los resultados de las autoridades en materia de aseguramientos y detenciones de generadores de violencia. Vamos a iniciar con Manuel Aceves, porque se lo comentaba al inicio del programa, dos sujetos con explosivos detenidos en el municipio de Badiraguato. Y vamos con Manuel con los detalles. Manuel, muy buenas tardes.
2: Por supuesto que sí, Axel, buenas tardes. Efectivamente, dos sujetos fueron detenidos, dos personas, por elementos del ejército mexicano, cuando se trasladaban en un vehículo particular, a quienes se les encontraron nada más y nada menos que 100 artefactos explosivos improvisados, además de varios kilos de marihuana, esto en el municipio de Badiraguato. Los operativos de las Fuerzas Armadas han obtenido resultados en el alteño municipio en los últimos días, pues este sería el segundo caso en el que logran una detención de personas en posesión de artefactos explosivos, resultando que pues este resultado fue informado por el Gabinete de Seguridad a nivel federal este miércoles 20 de mayo. En el reporte se destacó que los elementos del ejército mexicano, al realizar trabajos de prevención y recorridos para inhibir delitos en el municipio de Badiraguato, detuvieron a estos dos hombres que se trasladaban en un vehículo de color blanco, quienes adoptaron una actitud evasiva. Al realizar una revisión a estas personas, de las cuales no se dieron a conocer sus generales, les

0: fabricación casera. Este es el caso que mencionábamos hace un momento, que ocurrió el día martes 19 de mayo, y siguen los operativos en esa zona de Sinaloa con estos resultados que estamos informando, Axel. Es la información.
1: Ahí tenemos, Manuel. Entonces, ¿nos repites cuántos explosivos les aseguraron a estos sujetos?
0: Más de 100 artefactos explosivos, un total de 109 artefactos explosivos, pues prácticamente un equipo bastante peligroso, sobre todo en manos de estas personas, Axel.
1: Imagínese para qué los iban a utilizar. Afortunadamente ya fueron asegurados por los elementos del ejército, ya no representan un riesgo. Pero nos comentabas también, Manuel, que ayer se reportó otra detención de un sujeto con artefactos explosivos. Así que bueno, ya sería el segundo día consecutivo con un resultado favorable de este tipo.
0: Sí, efectivamente, Axel, lo que nos hace pensar que algo se mueve ahí en el municipio de Badiraguato, pero también las fuerzas del ejército están haciendo su trabajo.
1: Efectivamente, y estamos viendo ahí en Línea Directa Televisión estos artefactos caseros o hechizos, como también se le llama, que desafortunadamente ahora están utilizando los grupos criminales, y ya hemos escuchado anteriormente de su utilización, y afortunadamente los están asegurando los elementos militares. Estaremos pendientes, Manuel. Muchas gracias.
0: Buenas tardes.
1: Muy buenas tardes. Y hablando de la labor que realizan los cuerpos militares y de las Fuerzas Armadas aquí en Sinaloa, que son muy importantes para la preservación de la paz, este día se realizó la toma de protesta de quien va a ser el nuevo comandante de la novena zona militar, Julio César Isla Sánchez. Ya se lo habíamos dado a conocer, pero ya se hizo el acto de protocolo, y a partir de este día él está a cargo de las labores del ejército aquí en la región centro de Sinaloa. Y vamos contigo, Xiomara Ramírez, tienes esta información. Muy buenas tardes.
2: Buenas tardes, Axel, y auditorio de Línea Directa. Así es, con el compromiso de contribuir en la seguridad de Sinaloa, Julio César Isla Sánchez rindió protesta como comandante de la novena zona militar la mañana de este miércoles en Culiacán. La ceremonia se llevó a cabo a las 8:00 en las instalaciones del cuartel, en donde también estuvo presente la gobernadora Geraldine Bonilla Valverde y otras autoridades de seguridad. Julio César Isla Sánchez llega en sustitución de Santos Gerardo Soto, quien asumió el cargo el 1 de agosto del 2025. Cabe destacar que ingresó en 1985 al ejército mexicano y su formación incluye estudios en el Heroico Colegio Militar, la Escuela Superior de Guerra y el Colegio de Defensa Nacional. Esa es la información, Axel.
1: Ahí tenemos, Xiomara, y también estamos observando las imágenes en Línea Directa Televisión de lo que fue esta toma de protesta de un cargo tan importante, se lo decía, como es estar pues prácticamente enfrente, ¿no?, dando la cara por los trabajos que realice el ejército mexicano aquí en Sinaloa. Eso sí, y hay que reconocerlo, ha habido un repunte en los hechos de inseguridad, particularmente homicidios en los últimos días aquí en el estado, feminicidios también que se han estado presentando con víctimas mujeres, y la gobernadora Geraldine Bonilla lo está reconociendo, que es lo importante, y el siguiente paso pues será tomar las medidas adecuadas para los operativos de reforzamiento. Y vamos contigo, Sandra Solís, lo que comentó la mandataria estatal. Muy buenas tardes.
3: Buenas tardes, Axel, y buenas tardes al auditorio. En las últimas 2 semanas en Sinaloa se ha registrado un repunte en el delito de homicidios dolosos, luego de que se tenía un periodo con una ligera tendencia a la baja. Y ante esto, el fenómeno está siendo analizado en la Mesa de Seguridad Estatal. La gobernadora Geraldine Bonilla Valverde señaló que en las reuniones que todos los días se realizan, las que realizan las autoridades de seguridad de los 3 niveles de gobierno, se revista el comportamiento del delito y se reconoce el incremento en los asesinatos. Escuchemos.
4: Se está analizando, sí se está trabajando y la estamos analizando.
3: Esta fue parte de la declaración de la gobernadora que hizo este miércoles posterior al evento de toma de protesta del nuevo comandante de la novena zona militar, Julio César Islas, precisamente previo al inicio de la mesa de seguridad de este día. Recordar que en estas reuniones se modifican las estrategias y por parte de la gobernadora se ha reiterado que esta es una de las acciones que se realiza y que es parte de la estrategia que implementa el grupo interinstitucional. La gobernadora reconoció que hasta el momento desconoce si por parte de la Secretaría de la Defensa Nacional se tiene contemplado incrementar el número de elementos en Sinaloa. Mi reporte, Axel.
1: Sandra, pues fue concreta la gobernadora, no amplió su declaración al respecto, solo dijo que era algo que se estaba analizando y lo importante

0: importante, yo lo destacaría, es que el tema se está abordando en la mesa de seguridad, que es donde se coordinan las diversas instituciones a nivel estatal y federal. Creo que eso es lo importante, que bueno, lo están atendiendo porque efectivamente ha habido este repunte en hechos de violencia, Sandra.
1: Así es, Axel, y es una violencia, como mencionabas anteriormente, que también ha estado impactando a las mujeres, hombres y mujeres. Y este es un tema pues que se le ha estado dando seguimiento en las mesas de seguridad estatal, sobre todo porque ya se tenía un periodo en el que se tenía una ligera tendencia a la baja en los homicidios, y que así se destacaba incluso en las mañaneras del pueblo de la presidenta Claudia Sheinbaum Pardo, pero que en las últimas semanas se ha tenido un repunte. Y este es un tema pues que se tiene que analizar y que se tienen que hacer las modificaciones necesarias urgentes para que la situación sea de manera distinta.
0: Así es, y lo tiene bien claro la gobernadora Geraldine Bonilla, y lo decía ante los medios de comunicación. Esperemos que se dé este reforzamiento. Si hay que modificar alguna estrategia, que se haga. Ya llegó un nuevo comandante de la novena zona militar. Se trata de coordinar los esfuerzos. Muchas gracias, Sandra.
1: Buenas tardes.
0: Muy buenas tardes. En este evento de la toma de protesta del nuevo comandante de la novena zona estuvo presente la fiscal general del estado, Claudia Zulema Sánchez Condo. Le preguntaron de un tema muy delicado también. Desafortunadamente fueron halladas sin vida dos mujeres en Mazatlán a inicios de semana, en un pues ya avanzado estado de descomposición. Tiene que haber todo un trabajo de genética para identificar los cuerpos, y están en vías esos trabajos. Fue lo que dijo la fiscal, y vamos con los detalles. Laura Galván, te enlazamos con esta información. Muy buenas tardes.
2: ¿Qué tal, Axel? Buenas tardes. Buenas tardes, amigos del auditorio. La fiscal general del estado de Sinaloa, Claudia Zulema Sánchez Condo, confirmó esta mañana que continúan los estudios de ADN a los cuerpos que fueron encontrados por el colectivo de búsqueda por las voces sin justicia dentro de un pozo el pasado domingo 17 de mayo en la colonia El Castillo, esto es al sur de Mazatlán, y que se está a la espera de los resultados. Entrevistada sobre este caso, que podría ser relacionado con la desaparición de dos mujeres el 19 de noviembre en las inmediaciones de una plaza comercial de Mazatlán, la fiscal dijo que, dado el estado en el que se encontraron estos cuerpos momificados, se deben esperar lo que arrojen los estudios de genética que ya se realizan para confirmar o descartar si se trata de las mismas personas, así lo dijo.
3: En este caso estamos a la espera del resultado de la genética. Ya se está trabajando ahí por parte de la dirección pericial, y es lo que tenemos hasta ahorita. Hasta el día de hoy no tenemos el resultado aún, pero en cuanto tengamos la confronta ya se informará.
2: Claudia Zulema Sánchez Condo recordó que el caso ocurrido hace 6 meses en Mazatlán, en donde una menor de edad fue abandonada tras la privación ilegal de la libertad de dos mujeres, fue atraído por la Fiscalía General de la República, instancia que dio continuidad a las investigaciones del hecho, ya que una de las víctimas es esposa de un periodista de esta ciudad. Por ello mencionó que una vez que se conozcan los resultados de las pruebas de ADN, si se confirma que es el mismo caso, de inmediato se le va a dar notificación a la instancia federal para que realice lo conducente. Es mi reporte, Axel.
0: Muy importante, Laura, en este tipo de casos, pues esperar a los propios exámenes que hagan las autoridades correspondientes, en este caso es la Fiscalía General del Estado a través de sus servicios forenses, para identificar, bien lo decías, es un avanzado estado de descomposición en el que están en los cuerpos de estas dos mujeres, y no podemos adelantar de ninguna manera identidades, especulaciones que ha habido en redes. Pues está vinculando en cierta forma este caso que nos mencionabas, pero sí es importante decirlo, nada está confirmado hasta que den a conocer la identidad, porque son pruebas muy complicadas, Laura, de genética, de ADN, y hasta que eso ocurra, pues se podría dar a conocer la identidad de las víctimas.
2: Así es, incluso había el trascendido de que por la vestimenta que tenían estas dos víctimas que fueron encontradas en un pozo, podría tratarse por ello la vinculación. Sin embargo, las autoridades han sido muy claras, hay que esperar el resultado de los estudios que se están realizando para confirmar o descartar si se trata de las mismas personas.
0: Estudios muy complejos, por lo mismo llevan una determinada cantidad de tiempo, y habrá que esperar, y le haremos a conocer, si públicamente lo informa la fiscalía, la identidad de estas dos víctimas localizadas sin vida hace unos días en el municipio de Mazatlán. Muchas gracias, Laura.
2: Buenas tardes.
0: Muy buenas tardes. Y también el vicefiscal en la zona norte habló sobre el caso de unos mensajes. Está peculiar el tema. Han aparecido algunos mensajes que acusan casos de presunta privación de la libertad en Los Mochis. Habló al respecto el vicefiscal Zona Norte, Jesús Arnoldo Serrano Castelo. Y vamos con Gabriel Ruiz con esta información. Gabriel, muy buena tarde.
4: Buenas tardes, Axel. Auditorio de Línea Directa, la Fiscalía General del Estado abrió carpeta de investigación por el hallazgo de una serie de mensajes de presunta privación de la libertad al interior del panteón municipal y un vehículo en Los Mochis. El vicefiscal en la Zona Norte, Jesús Arnoldo Serrano Castelo, indicó que no se ha presentado una denuncia formal en las instalaciones de la Fiscalía por privación ilegal de la libertad dirigidas en contra de la persona que es señalada presuntamente en los mensajes. Agregó que este tipo de mensajes es muy común que se compartan, lo cual obliga a la autoridad a establecer una línea de investigación y así saber el origen de esos mensajes intimidatorios. Escuchemos.
5: Nos tocó leerlos, nos los compartieron. Es muy propio de esta zona el flujo de ese tipo de información. Desde ayer está trabajando el grupo de investigadores y hay algunos antecedentes, ¿no?
4: Serrano Castelo subrayó que se tiene presuntamente identificada una persona que genera este tipo de mensajes, Axel. Sin embargo, como no hay una claridad de que sí, efectivamente es señalado quien lo comete, se debe agotar la investigación correspondiente.
0: Gabriel, importante lo mencionabas, no hay denuncias formales ante la Fiscalía.
4: No hay denuncias formales de momento y se invita a la persona que presuntamente se señala, Axel, pues acuda a interponer la denuncia correspondiente a las oficinas de la Vicefiscalía General de Justicia en la zona norte.
0: Los mensajes que han estado circulando en las redes sociales, la Fiscalía ya tiene conocimiento y harán pues la indagatoria correspondiente. Muchas gracias, Gabriel.
4: Buenas tardes.
0: Y seguiremos atentos en unos minutitos más detalles de la información de seguridad. La 1:16 p.m.
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0: Y el otro asunto que domina la agenda informativa y por supuesto que les quita el sueño a muchos son los altos cobros en los recibos de la Comisión Federal de Electricidad. Algunos al ver la cantidad que tienen que pagar, ¿qué? ¿5,000? ¿6,000? ¿8,000 pesos? Pues se quedan en shock, ¿no? Les digo, se les quita el sueño seguramente. 14,000 pesos estamos viendo ahí en una foto en Línea Directa Televisión. Pues si es para irse atrás como Condorito, ¿no? Con esos precios. Y la pregunta es, ¿ahora qué nos va a poder ayudar ante estas situaciones? Pues hay una manera y se la vamos a comentar. Marta Liliana Castro tiene estos datos. Tome nota que es importante. Marta, muy buenas tardes.
7: ¿Qué tal, Axel? Buenas tardes. Buenas tardes también a la auditoría de Línea Directa. Miles de familias en el estado de Sinaloa están enfrentando el cobro excesivo en el recibo de la luz en municipios como Culiacán, Mazatlán, Guasave y Ahome, particularmente en Los Mochis. Diversos grupos han emprendido ya manifestaciones para protestar ante lo que consideran una tarifa injustificada. Y la pregunta común, es generalizada, ahora ¿quién podrá ayudarnos? Como si fuese chascarrillo, Axel, pero la respuesta la ha emitido el mismo gobierno federal a través de su página oficial www.gob.profeco, documentos, visitas, tripartitas. Esta página establece que si se te produce un sobresalto al ver la cantidad a pagar en el recibo de energía eléctrica y consideras que el monto de tu tarifa no es acorde a tu consumo, crees que tu medidor podría no estar funcionando correctamente o que se te está haciendo un cobro injustificado, pues la Procuraduría Federal del Consumidor da a conocer una serie de pasos que deben ponerse en marcha. De esta manera, pues la Comisión Federal de Electricidad ha registrado en los últimos meses un gran número de quejas presentadas ante Profeco y los principales motivos están relacionados con los consumidores que consideran que existen errores en la medición y en la facturación. Por ello es que precisa, hay tres mecanismos para que los usuarios presenten su queja ante Profeco. Una sería acudir a la Oficina de Atención al Consumidor en el caso de Culiacán. La otra sería acudir al módulo especial de la CFE que se supone debe estar ubicado en las oficinas de las ciudades más grandes del estado, es decir, Mazatlán, Culiacán, Guasave y Los Mochis. O podría ser también vía telefónica, se puede también establecer, interponer una queja al número 55 56 88 722. O por último, también se puede enviar un correo electrónico a la dirección asesoría@profeco.gob.mx. Esto es para que se interponga una queja ante la Procuraduría Federal del Consumidor, pero habría que señalar en este caso, Axel, que también ante la Comisión Federal de Electricidad el usuario puede acudir y solicitar que se haga una revisión técnica del medidor. Esto, de alguna manera, los especialistas o los abogados han dicho que sin aceptar un plan de pagos, porque eso equivaldría a aceptar la deuda y perder el derecho a impugnar. Mientras dure esta revisión técnica o mientras la Comisión Federal de Electricidad envía al personal a tu domicilio para que se haga un estudio y una corrida de consumo, en ese tiempo se supone que el usuario estaría protegido para que no se le corte el servicio, y es necesario que se interponga también ante la Procuraduría de manera paralela a la Procuraduría Federal del Consumidor esta queja a efecto de estar de alguna manera respaldado por un proceso y evitar que se haga el corte de energía eléctrica en caso de no pagarse dentro de los siguientes 15 días que otorga la Comisión Federal de Electricidad para que se vence el recibo. Vamos a estar desplazando, hay una nota en línea directa portal.com de manera detallada con los pasos que se deben seguir. Axel, ese es mi reporte.
0: Muy importante, Marta, y lo tenemos en pantalla también para quienes nos siguen en las plataformas digitales de Línea Directa, y si usted nos escucha en radio, va manejando, por ejemplo, busque en Línea Directa Portal en cuanto tenga oportunidad, porque ahí están los números 55 56 88 722, está en pantalla, 55 56 88 722, o bien también el correo asesoría@profeco.gob.mx. Esto es adicional a lo que pueda hacer directamente en la CFE, pero sí es importante para las personas que necesiten ayuda ante estos altos cobros. Le estaremos dando seguimiento, Marta. Muchas gracias.
7: Yo creo que aquí, Axel, sí sería importante precisar que tanto la queja ante la Comisión, ante la Procuraduría Federal del Consumidor, debe hacerse de manera paralela también una presentar ante la Comisión Federal de Electricidad este recurso, esta solicitud de revisión técnica, porque si solamente se interpone la queja ante la Profeco, el tiempo va a seguir corriendo en la Comisión Federal de Electricidad y, pues, lógicamente, si no paga el recibo, pues le van a cortar el servicio. Entonces es necesario que se presenten las dos solicitudes ante estas instancias.
0: Muy importante esta aclaración. Tiene que ser un seguimiento paralelo. Ponga su queja en CFE y también póngala en Profeco. Le repetimos el número 55 56 88 722. Cualquier ayuda sirve en ese tipo de casos, porque sí, efectivamente, la migraña a todo lo que da con estos recibos tan elevados. Muchas gracias, Marta.
7: Buenas tardes.
0: Muy buenas tardes, le estaremos dando seguimiento, y bueno, como era de esperarse, siguen las manifestaciones por estos altos cobros. Vamos a Guamúchil con Sabás Espinosa. Sabás, muy buena tarde.
8: ¿Qué tal, Axel? Muy buenas tardes y buenas tardes también al auditorio. Molestos por los elevados cobros en los recibos de energía eléctrica, ciudadanos de Guamúchil realizaron una manifestación este miércoles frente a las oficinas de la Comisión Federal de Electricidad, donde bloquearon el acceso principal para exigir una explicación y una solución inmediata a los incrementos que, aseguran, en algunos casos triplicaron lo pagado durante el mismo periodo del año pasado. O pagamos el recibo o comemos. Esa fue la expresión de varios ciudadanos que exigían una solución. Tras varios minutos de inconformidad, salió a dialogar con los manifestantes la encargada de la plaza local de la Comisión Federal de Electricidad, Celeste Zambada, quien explicó que el subsidio de verano comenzó a aplicarse apenas el pasado 1 de mayo, por lo que gran parte del consumo registrado previamente fue cobrado bajo tarifa normal. Escuchemos.
9: Ahorita el problema que se está presentando es con nuestra estructura tarifaria. Ahorita no hay aplicación de subsidio. Traemos más que 400 kilos subsidiados. El resto nos está costando de 3.90 masiva. Entonces, con poco que se nos excedan, el importe del recibo pues se dispara.
8: Añadió que las personas que consideran incorrecta la medición pueden solicitar una revisión técnica del servicio, mientras que en los casos donde el consumo sí corresponda a la lectura registrada, existe la posibilidad de otorgar convenios o prórrogas de pago de hasta 2 meses para evitar afectación inmediata. Entre los asistentes escucharon testimonios de cobro muy variados, pero coincidentes en que las cantidades resultaban mucho mayores a las del año anterior, incluso en viviendas donde aseguran mantener hábitos de consumo similares. Axel, el reporte.
0: Entendible las protestas y esperemos que le solucionen a estos habitantes y usuarios de la CFE. Muchas gracias, Abbas.
8: Buenas tardes.
0: Muy buenas tardes. También en Los Mochis hubo una manifestación por altos cobros de luz. En este caso eran jubilados de la UAS. Mireya Trejo, muy buena tarde.
10: Muy buenas tardes, Axel y auditorio de Línea Directa. Este miércoles, jubilados de la UAS en Los Mochis se manifestaron en las oficinas de la Comisión Federal de Electricidad contra los altos cobros en los recibos de la luz y advirtieron que la lucha de este movimiento continuará para que los recibos ya no sangren la economía familiar. Los directivos de la CFE, Mario Gámez Rivera, jefe de Departamento de Ventanilla, y Armando Briceño, supervisor del Centro de Atención, salieron a atender a los usuarios manifestantes, pero no los dieron la solución de descuento que solicitaban en las elevadas facturas de consumo de energía por no estar facultados para ello, y se limitaron a ofrecerles prórroga, pero los usuarios la rechazaron. Desesperados por la falta de solución a los excesivos cobros por el servicio eléctrico, los manifestantes advirtieron que próximamente se plantarán en oficina de legisladores federales de AOME para que ellos luchen por tarifas de luz justas, porque hasta el momento no han intervenido en defensa del pueblo a pesar de que esta situación daña mente la economía familiar.
11: La lucha continúa, y no aquí va a ser en la toma de oficina de los diputados federales, que nomás van a la Cámara a levantar el dedo, a cobrar por otro salario, pero sin interés del pueblo. Vamos a tomar las oficinas de Mario Zamora, de Ayala y de todos los diputados federales.
10: Indignados y frustrados con los desproporcionados aumentos en el cobro de los recibos de luz que llevaban en mano, los usuarios de la CFE manifestaron que van a organizar un movimiento fuerte para acabar con esta amenaza familiar de tener que comer o pagar la luz. Asimismo, los afectados llamaron a los legisladores federales a cumplir con su obligación de ser representantes del pueblo y luchar en su defensa. También, pues, llamaron a toda la sociedad a unirse a este movimiento. Es el reporte, Axel.
0: Ahí tenemos la problemática, todo lo que da. Muchas gracias, Mireya.
10: Buenas tardes.
0: Muy buenas tardes. Y la gobernadora Geraldine Bonilla está ya, dijo que se acercaba a una reunión con autoridades federales para atender el tema Sinaloa y estos cobros que son generalizados en todo el estado. Prácticamente hemos escuchado este tipo de casos. Hay ahí algún tipo de problemática en cómo se hizo, pues, la contabilización de los adeudos. Así que esperemos que las gobernadora y las autoridades estatales logren este acuerdo con la Comisión Federal de Electricidad. 1:27, una pausa y volvemos con más.
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0: Con 32 minutos, continuamos en esta segunda emisión de Línea Directa. La presidenta Claudia Sheinbaum firmó esta mañana un acuerdo para garantizar el precio justo del maíz blanco en México. Información importante, sobre todo para Sinaloa. Y Manuel Aceves tiene esta información. Manuel, muy buena tarde.
29: Efectivamente, Axel, buena tarde. La presidenta Claudia Sheinbaum encabezó en Palacio Nacional la firma de convenio con productores, comercializadores, proveedores, empresas, consumidoras de maíz blanco. Esto con el objetivo de fortalecer la producción nacional y asegurar su venta a precios justos. Este acuerdo establece el sistema de ordenamiento de la producción y comercialización de maíz blanco a precio justo, un mecanismo diseñado para dar estabilidad al marco y mejorar la rentabilidad de pequeños y medianos productores. La mandataria destacó que se trata de un programa voluntario en el que participan todos los actores de la cadena productiva, quienes venden insumos, quienes producen y quienes compran el grano. Esto fue lo que dijo al respecto.
30: Hoy estamos sentados aquí firmando un programa de ordenamiento de la producción y el mercado de maíz para el beneficio también de los consumidores y del país.
29: Este sistema involucra a más de 61 mil productores, más de 705 mil hectáreas y con una meta de 7 millones de toneladas de maíz. Más detalles en Línea Directa Portal.com.
0: Ahí tenemos. Muchas gracias, Manuel.
29: Buenas tardes.
0: Buenas tardes. Le decía información importante para Sinaloa. Más detalles, Línea Directa Portal.com. La una con 33 minutos.
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0: Vamos a iniciar en la zona sur con Francisco Ramírez, un hombre que fue rescatado tras caer en la zona de Olas Altas en Mazatlán y un incendio en un estacionamiento. Francisco, muy buena tarde.
1: Buenas tardes, Axel. Buenas tardes al auditorio. Un hombre adulto en situación de calle cayó del malecón hacia la zona de rocas a la altura del monumento Pedro Infante en el sitio de Olas Altas, resultando con serias lesiones la mañana del miércoles 20 de mayo. Al reporte al número de emergencia llegaron elementos del Escuadrón de Salvamento Acuático como primer respondiente, quienes confirmaron que había un hombre lesionado y bajaron al lugar de la caída, por lo que pidieron el apoyo de los cuerpos de socorro. Paramédicos de la Cruz Roja también descendieron hasta las rocas para valorar al hombre que se encontraba policontundido y con una herida en la cabeza y le brindaron los primeros auxilios. Una vez estabilizado y por medio de cuerdas y una camilla, los elementos de bomberos Mazatlán lograron sacarlo del fondo para, una vez en la ambulancia, ser trasladado a un hospital para su valoración y atención médica. Y en otra información, el incendio de una camioneta Mitsubishi L200 gris en el interior de un estacionamiento de un hospital movilizó al personal médico de guardia y elementos de bomberos veterano Mazatlán la madrugada de este miércoles 20 de mayo. Al reporte arribaron elementos preventivos y de bomberos veterano Mazatlán al área de estacionamiento y al ver la situación de emergencia conectaron mangueras para empezar a controlar y extinguir el fuego. Se informó que personal médico ya había movido varios vehículos que estaban cerca y que corrían el riesgo de que la llama los alcanzaran. Y luego de unos minutos el fuego fue extinguido. Es el reporte, Excel.
0: Afortunadamente pudieron controlarlo. Muchas gracias, Francisco Ramírez, en la zona sur. Vamos a la zona norte con Emanuel Casas. Emanuel, muy buena tarde.
2: Buenas tardes, Axel y auditorio de Línea Directa. Un hombre fue detenido con un cargamento de armas de diversos calibres, esto en la carretera Los Mochis, Navojoa, en el municipio de Ahome, informó el Gabinete de Seguridad a nivel federal este miércoles 20 de mayo del 2026. El hombre trasladaba en su vehículo 5 armas de diferente tipo, entre ellas 3 armas cortas y 2 armas largas, así como 5 cargadores, 107 cartuchos y un teléfono celular, quedando detenido en el lugar y asegurado con el vehículo. Las personas junto con el armamento y el vehículo fueron presentados ante un Ministerio Público Federal perteneciente a la FGR para la integración de una carpeta de investigación por los delitos que se le imputen. En otro hecho, el conductor de un automóvil estuvo cerca de caer a las aguas del canal que alimenta a la planta comisión del Río Fuerte en hechos ocurridos la mañana de este miércoles. Fue en la calle contigua al canal Hidalgo, paralelo al Boulevard Macario Bagiola, en la colonia Las Malvinas, donde un vehículo Toyota línea Corolla de color rojo se acercó demasiado a la orilla y quedó cerca de precipitarse al interior de la obra hidráulica. Por medio de una unidad oficial y con el apoyo de sogas, se procedió al rescate del vehículo, evitando así que se comprometiera la operación de la planta y el suministro del agua potable en esta parte de la ciudad. Axel Auditorio, así las cosas en la zona norte.
0: Ahí tenemos, estuvo cerquita de caerse este vehículo, estamos viendo la imagen. Afortunadamente pudieron sacarlo. Muchas gracias, Emanuel Casas. Vamos a la zona centro con Tere Navia. Tere, muy buenas tardes.
3: Buenas tardes, Axel y auditorio de Línea Directa. 5 civiles armados con equipo táctico y un vehículo fueron asegurados durante un despliegue que realizaron elementos de las fuerzas estatales junto con personal federal en la colonia Guadalupe Victoria, que se localiza al oriente de la ciudad de Culiacán. La información que proporcionó la Secretaría de Seguridad Pública de Sinaloa este miércoles indica que el personal policial realizaba recorridos de vigilancia en las calles de esta colonia cuando observaron este vehículo en la cochera de un inmueble con hombres armados. Los presuntos delincuentes, al notar la presencia policial, se bajaron del vehículo para tratar de ingresar al inmueble, por lo que el personal policial se desplegó en un operativo de seguimiento de manera inmediata y se logró este resultado en el que los 5 hombres armados, entre ellos 2 menores de edad, quedaron detenidos. Además, se les aseguraron 5 armas largas, un arma corta, 30 cargadores de diferentes calibres, 934 balas de diferentes calibres, 15 camisas tácticas y un vehículo sin reporte de robo. Los detenidos, junto con el armamento, cargadores, equipos tácticos y la unidad motriz asegurada, quedaron a disposición del Ministerio Público Federal, de la Fiscalía General de la República, para que integren la carpeta de investigación correspondiente. Así la información, Excel.
0: Tenemos 5 detenidos, 2 de ellos menores de edad. Muchas gracias, Trenavia, en la zona centro, y vamos a la zona centro-norte con Ararac Salomón. Ararac, nos vas a informar de un incendio en el municipio de Sinaloa. Muy buenas tardes.
4: ¿Qué tal, Axel? Buenas tardes, saludos al auditorio de Línea Directa. Un voraz incendio arrasó con una camioneta y con la cinta de pacas de zacate que transportaba por la carretera que dirige a la sindicatura de Bacubirito en el municipio de Sinaloa. hechos registrados ya la noche de ayer. Los informes señalan que la camioneta siniestrada es una pickup Chevrolet línea Cheyenne doble cabina modelo 2015, que era conducida por José Luis. Esta persona circulaba sobre el mencionado tramo estatal y al pasar frente a la comunidad de El Realito se percató que de la parte del motor empezaban a brotar algunas llamas, por lo que metros más adelante detuvo la marcha de la unidad y en ese momento pues se percató que las llamas habían alcanzado ya el remolque donde iban 150 pacas de zacate tipo Sudán, las cuales también se empezaron a quemar rápidamente, por lo que bomberos se dirigieron al lugar y minutos después lograron sofocar el incendio. Sin embargo, lamentablemente ya las pérdidas en la camioneta eran totales, al igual que en el alimento para el ganado que transportaba. Afortunadamente José Luis logró salir ileso de este fuerte incendio. Axel, el reporte.
0: Impresionantes las imágenes de este incendio que no dejó a nadie lesionado, por fortuna. Muchas gracias, Ararac.
4: Buenas tardes.
0: Muy buenas tardes, con esto cerramos la sección policiaca.
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0: directa. 1:40, una pausa. No se despegue de esta segunda emisión de Línea Directa.
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0: Una con 44 minutos, continuamos con más información y también continuamos recibiendo todos sus mensajes en nuestras plataformas digitales, Facebook, YouTube y nuestro WhatsApp, se lo recuerdo, 6671028836. Vamos con más información al sur del estado con Félix Rodríguez, las actividades que ha tenido la alcaldesa Estrella Palacios. Te saludo, Félix, muy buena tarde.
18: Buenas tardes, Axel Auditorio. Así es, con la finalidad de impulsar la cultura de paz en la primaria Francisco y Madero, en la comunidad del Recreo, en la sindicatura del Aval, se llevó a cabo este miércoles la Jornada de Paz Maratón de Lectura. Judith Martínez Montes, coordinadora de la Mesa de la Paz en la zona sur, dijo que con estas jornadas cumplen dos ejes rectores de la Estrategia Nacional de Seguridad Pública, atención a las causas y la coordinación efectiva entre las autoridades de los tres niveles de gobierno. Por su parte, la alcaldesa Estrella Palacios Domínguez, Axel, aseguró que la paz se construye atendiendo las causas que generan la violencia, de ahí la importancia de aprender y promover temas como educación vial, prevención de adicciones, inteligencia emocional, valores, salud y derechos. Axel, auditorio, es la información.
0: Muchas gracias, Félix.
18: Buenas tardes.
0: Muy buenas tardes. Sí, continuamos en el sur del estado, vamos con Juan Gabriel Franco, y es que en Concordia están sufriendo la escasez de agua. Juan Gabriel, muy buena tarde.
19: Buenas tardes, Axel, buenas tardes al auditorio. Efectivamente, ante la escasez de agua y el extremo calor que se ha registrado en la zona sur de Sinaloa, habitantes de la comunidad El Guajot en el municipio de Concordia piden con urgencia que se les apoye con el abastecimiento de agua potable para poder realizar sus labores básicas en sus hogares. Vecinos de dicha comunidad comentaron a Línea Directa que hace más de 2 meses solicitaron les enviaran pipas de agua a la Comisión Estatal de Agua Potable y Alcantarillado de Sinaloa, la CEAPAS, petición que hasta la fecha no ha obtenido una respuesta favorable. Alejandro Peraza, uno de los vecinos de dicha comunidad, expresó que en los hogares ya no hay agua ni para las tareas ordinarias, como es la limpieza e higiene personal, así como tampoco para darle de beber a sus animalitos. Así la información, Axel.
0: Muchas gracias, Juan Gabriel.
19: Buenas tardes.
0: Muy buenas tardes. Y en contraste, ahora vamos al norte, pues donde sí ya hubo algunas lluvias es en el municipio de Choix. Vamos con Jesse Jauregui. Jesse, muy buena tarde.
20: Buenas tardes, Axel, auditorio de Línea Directa. Pues una buena noticia, y es que aunque fueron leves, ya se registraron las primeras precipitaciones de la temporada, porque en Choix sí ha llovido, pero muy leve en otros meses, pero esto está elevando la esperanza de los habitantes para que las lluvias se generalicen este año y permitan por lo menos aliviar la sed que reclama ya la tierra de este municipio. Y pues como podemos ver en los videos difundidos por docentes, estudiantes y familias de la comunidad de San Javier, captaron este momento con muchísima alegría.
0: Tenemos poquito, poquito, pero importante estas primeras precipitaciones. Muchas gracias, Jesse.
20: Buenas tardes.
0: Muy buenas tardes. Vamos con Carola Rojo. Información importante de la Universidad Autónoma de Sinaloa, de su sindicato. Carola, muy buena tarde.
21: Buenas tardes, Axel. Buenas tardes al auditorio. Así es, en la Universidad Autónoma de Sinaloa se realizarán paros laborales y movilizaciones si la Secretaría de Educación Pública Federal no cumple con el compromiso financiero con la Casa de Estudios, la cual está pasando por momentos difíciles sin recursos suficientes para cubrir las actividades sustantivas de la institución. Así lo señaló Samuel Jesús Castro Camacho, el secretario general del Sindicato Único de Trabajadores de la Universidad, el SUNTUAS. Recordó que el subsecretario de Educación Superior Federal, Ricardo Villanueva Lomelí, en reuniones con el rector Jesús Madoña Molina, se comprometió a apoyar a la UAS. Sin embargo, hasta el momento no lo han hecho. Así la información, Axel.
0: La universidad pues está pidiendo apoyo de la Presidencia de la República. Necesitan recursos extraordinarios. Muchas gracias, Carola.
21: Buenas tardes.
0: Buenas tardes, y antes del corte vamos con Beatriz Piña, porque están anunciando una campaña para esterilizar a mascotas aquí en Culiacán. Beatriz, danos la información. Muy buena tarde.
3: Muy buena tarde, Axel, para ti, para todo el auditorio de Línea Directa. Así es, comentarte que la Asociación Civil Los Despiertos, en colaboración con la Fundación Laica, informó que se llevará a cabo una vez más una campaña de esterilización gratuita para perros y gatos en Culiacán, mediante la cual se realizarán 100 procedimientos sin costo para los beneficiarios, cuyo valor aproximado por cada cirugía es de 400 pesos. En conferencia de prensa de este miércoles, Rebeca Uriarte, presidenta de Fundación Laica, detalló que la jornada se realizará el próximo domingo 24 de mayo de 2026 en un horario de 7 de la mañana a 3 de la tarde. Es la información, Axel.
0: Ahí tenemos, Beatriz. Bueno, estaban inquietos los perritos, estaban ahí en la conferencia de prensa, pues tenían que estar, Beatriz. Entonces, ¿nos repites la fecha y la hora?
3: Es el próximo domingo 24 de mayo de 2026 en un horario de 7 de la mañana a 3 de la tarde.
0: ¿En la ubicación? ¿Y la ubicación, Beatriz?
3: Ahí se va a hacer en Fundación Laica y van a hacer este procedimiento de esterilización gratuita.
0: Ahí tenemos. Y le decía a los perritos que estuvieron presentes, pues, para hacer el llamado a esterilizar a las mascotas. Muchas gracias, Beatriz.
3: Buenas tardes.
0: Muy buenas tardes. Con esto salimos a una pausa. Volvemos con más información.
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0: Estamos de regreso en esta segunda emisión de Línea Directa a la 1:54.
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0: Poli Figueroa, te saludo con gusto. Muy buenas tardes.
12: El gusto es mío, amigo Axel. Muy buenas tardes, amigos de Sinaloa. Bueno, el equipo de los Cayeros de los Mochis y el equipo de los Jaguares de Tepic, Nayarit, acaban de concretar un cambio de peloteros justamente de cara a la próxima temporada de la Liga Mexicana del Pacífico. En canje definitivo, Randy Romero, el nativo de Mexicali, y José Luis Robledo habrán de llegar al equipo de los Cañeros, mientras que el capitalino Alejo Peralta, me acordé del gran promotor y dueño de los Tigres, Alejo López, hijo de Alfonso El Chato López, llega pues al equipo de los Jaguares de Tepic para la próxima edición de la Liga Mexicana del Pacífico. El manager del equipo de los Yankees de Nueva York, que más ha expulsado en los últimos tiempos precisamente del equipo de los Yankees, está anunciando el retorno de un hombre que tiene más de un año sin jugar, sometido justamente a la odiosa operación de la Tommy John. Hablamos del ex ganador del Cy Young, Gerrit Cole. Regresa el próximo viernes frente al equipo de los Rays de Tampa, esto justamente en la Liga Americana. Y hablando del tema del fútbol, uno de los equipos más perdedores de esta campaña junto con el equipo del Santos Laguna fue el equipo del América. Bueno, pues resulta que la directiva del equipo Azul Crema ya gestiona la continuidad del experimentado guardameta, hablamos de este Rodolfo Cota, el de Mazatlán, de cara a la apertura 2026, mientras que pues están asegurando el futuro del arco del equipo de los Cremas con el retorno de Fernando Tapia. Así que se están ya asegurando para la próxima edición, todavía muy lejana porque todavía viene el mundial el 11 de junio en el Estadio Azteca. Amigo, los deportes al momento.
0: Estaremos muy pendientes, Poli, muchas gracias.
12: Te mando un abrazo.
0: Igualmente, Poli Figueroa en los deportes. Con esto salimos a una pausa. Ya volvemos.
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0: Dos de la tarde en punto, para agradecerle mucho su atención, recordarle que toda la información está en línea directa portal.com y en nuestras redes sociales. Víctor Torres los espera a las 6 de la tarde en la tercera emisión, tendrán también la mesa de análisis y por supuesto que no se la puede perder. Yo le agradezco mucho, que tenga una buena tarde, buen provecho, le saluda Axel Avendaño, hasta la próxima.
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Y es que muchas de las cosas que ahora parecen normales en los artistas, Michael Jackson lo hizo primero, como coreografías enormes, videoclips tipo películas, conceptos visuales, el storytelling de música y todo un fandom global. 2:06 PM, Culiacán, qué gusto acompañarte a través del 101.7. Feliz miércoles, mitad de semana. Yo soy Belén, contigo hasta las 4 de la tarde, acompañándote en este calorcito sabroso en la ciudad. Gracias por acompañarnos. Y sí, vaya que ya se asoma ahí. Yo creo que apenas va comenzando. Así que hay que prepararnos súper bien. Cuidarnos del sol, mantenernos súper, súper hidratados en todo momento, el agüita que no nos falte. Y bueno, para eso el día de hoy abro dinámica. Estamos en nuestro sexto día de 15 días, 15 regalos de nuestro gran aniversario 101.7, 15 años contigo. Y bueno, en esta ocasión, ¿qué crees? Tengo pase doble, pase doble para la Conven Show, que es ya este fin de semana, 23 de mayo y 24 de mayo, sábado y domingo, en la Torre Académica de la UAS. Si tú te sabes o a ti también te gustas todo sobre el mundo geek, esto es para ti, todo sobre el anime. Ayer tuve una entrevista con Pixie en la cual nos estaba invitando a todos a pasar este gran evento, a irla a pasar para allá. Es un evento totalmente familiar, no necesariamente tienes que ir disfrazado, cosplay y demás, no. Es para que conozcas y va a estar padrísimo. Entonces es ya este fin de semana. Si no tienes planecito, ahí está la opción de 11 de la mañana a 6 de la tarde. Y bueno, ¿de qué manera te los ganas? ¿De qué manera te los llevas? Ya lo sabes, 7786-1964. A ver, Kit, dime, ¿cómo es que te quitas el calor? ¿O cómo lo controlas un poquito? A ver, te escucho, 7786-1964. En mi caso, es tomándome un buen café helado. Y agüita, por supuesto, no sé ustedes. Solo WhatsApp audios, te recuerdo, no más de 30 segundos, solo recibo WhatsApp audios. Mándame un audio, te escucho. Comenzamos con algo de Rauw Alejandro, ya sonando, dando vueltas. Soy Belén, escuchas el 101.7, 15 años contigo, ponte Exa.

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0: Sin duda alguna, Adrián Cota sigue sorprendiéndonos ahora con esta nueva canción PDB. Le pone ritmo, le pone frescura y por supuesto que nos chulea a todas. A esas niñas, a esas señoritas, muchachas, como tú lo quieras llamar, que siempre lucen guapísimas e increíble y en todo momento nos vemos lindas. Se sabe, gracias Adrián Cota por regalarnos esa melodía, esa canción padrísima. Estamos segura que la vas a seguir rompiendo y que te estaremos escuchando por acá en el 101.7 con este y más éxitos, porque después de Bougie se viene con todo y lo ha demostrado. Son las 2 de la tarde con 24 minutos. Yo te sigo acompañando a través del 101.7. El día de hoy, conversando al aire, ¿de qué manera te quitas el calor? A ver, vamos a ver qué nos dicen por acá en unos minutitos. A ver. Hola, hola. Hello.
1: Mi nombre es Santiago Yarte. Y la manera que nos hidratamos nosotros, muchas veces hacemos un suero, una limonada, así con un poquito de sal.
0: Uy, sí.
1: Nos quita el calor.
0: Fíjense que dicen que eso es muy bueno, ¿no? O sea, mezclar el limón, el agua mineral con un poquitito de sal, eso aliviana bastante. Gracias por el tip. Vamos a ver qué nos dice por acá Carla. Hola, hola.
2: Hola, buenas tardes. Yo me quito el calor con un helado. Ponte Exa.
0: Deli, que sí, ya es temporada de heladitos, de raspados, de agua fresca. 7786-1964, hoy participas. Participas por nuestro sexto regalo de 15 días, 15 regalos en este gran aniversario. Un pase doble para la Conven Show. Bueno, es un pase para el sábado y otro para el domingo para que vaya los dos días y no te pierdas de ningún detalle.

Ya lo sabes, escucho tu audio. ¿Qué es lo que te quita o te calma el calor? Vamos con música. Llega Superestrella a cargo de Aitana 2.26. Soy Belén, en todas partes, ponte Exa.

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2:44 PM. Lindo miércoles, mitad de semana. Gracias por estar conmigo a través del 101.7. Ya son 15 años contigo. Y en esta tarde, durante estas dos horas, tú participas por la posibilidad de ganarte pase doble para la Convenshow. Este fin de semana es nuestro sexto regalo de este gran aniversario. Que por si no lo sabías, te recuerdo que estamos en la ruta de aniversario en estos 15 días, que son 15 días, 15 regalos, son diferentes. Ya se han ido tazas edición especial de 15 años, ya se han ido también calcetas de Te Quiero Culiacán, playeras, bastantes souvenirs, el concierto de Matute, que fue con el que iniciamos, en donde alrededor de 100 personas tuvieron la oportunidad de ganarse boletitos en Zona Exa, muy cerca del escenario. Entonces, es toda una fiesta, todo un gran aniversario, que lo queremos compartir con ustedes, que son lo más importante, por supuesto. Y bueno, agradecerles una vez más de estar por acá. 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Y bueno, en lo que vamos con música, te recuerdo que hoy participa 7786-1964. ¿De qué manera controlas el calor o te quitas el calor? Ya sonando de fondo, Los Ángeles Azules con Belinda. Esto se llama Por Ella. Seguir disfrutando esta tarde en todas partes. 15 años contigo. Ponte Exa.

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0: Easy a cargo de Olivia Dean. Es lo que suena aquí en Exa 101.7. Ya son 15 años contigo y hoy, en nuestro sexto día de 15 días, 15 regalos, te obsequio pase doble para la convención. Bueno, es un pase individual, pero uno para el sábado, otro para el domingo. De todas formas, participas al 7786-1964. Dime de qué manera te quitas el calor. A ver, te escucho, hola.
1: Hola, buenas tardes, soy Silvia. Yo controlo el calor primero que nada tomando agua, llevando conmigo un bulé con agua, ya sea de 600 o de un litro.
0: Claro.
1: Y luego protector en la cara, en los brazos, una visera y ropa holgada. De preferencia, si me voy a estacionar, en un lugar que tenga sombra. Y y utilizar ropa de algodón. Eso es todo mi merequetengue para tolerar y disfrutar el calorcito.
0: Me encantó el merequetengue. Oye, pues nos diste todos los tips. Claro que sí. Yo voy a hacer mi listita y voy a anotar todo. Voy a volver a repetir ahorita el audio para saber todo lo que dijiste. Me encantó, desde el cuidado de la piel hasta la hidratación. Tú muy bien, gracias. Vamos a escuchar qué nos dicen los demás. Hola.
2: Hola, buenas tardes.
0: ¿Buenas?
2: Yo me quito el calor bañándome o tomando agua. Si no, me meto al cuarto con el aire prendido.
0: Claro, fíjate que uno de los buenos métodos que sabemos también es como meternos a bañar, los que tengan la posibilidad en ese momento, de meternos a bañar con agua bien fría. Y era algo también que nos decían de chiquitos, de que ay, teníamos calor, métete a bañar. Era lo primero que nos decían, ¿a poco no? 7786-1964, el día de hoy yo te escucho, ¿cómo controlas o te quitas el calor? Vamos a seguir con música, gracias por seguirnos acompañando, me encanta esta canción, le pone energía a la tarde. Soy Belén, contigo hasta las 4 en todas partes. Ponte Exa.

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0: It Was a cargo de Harry Styles, poniéndole todo el ritmo y buena energía este miércoles mitad de semana, un miércoles caluroso en la ciudad de Culiacán. Son las 3 de la tarde con 44 minutos. Antes de despedirme, me gustaría recordar este audio que nos compartió nuestra querida Silvia. Cecilia, estuvimos conversando al aire cómo controlamos el calor o cómo lo quitamos. Vamos a escucharla porque me gustó bastante y quiero que ustedes también tomen nota. Todos vamos a tomar nota porque nos dijo desde el cuidado de la piel hasta hidratación. A ver, hola.
1: Hola, buenas tardes. Soy Silvia. Yo controlo el calor primero que nada tomando agua, llevando conmigo un bule con agua, ya sea de 600 o de un litro, y luego protector en la cara, en los brazos, una visera y ropa holgada. De preferencia, si me voy a estacionar, en un lugar que tenga sombra.
0: ¡Claro!
1: Y utilizar ropa de algodón. Eso es
0: tal?
1: Todo mire que tenga para tolerar y disfrutar el calorcito. Ponte Exa. Gracias.
0: Sobre todo me encantó cómo le puso nombre, ¿no? Mi mere que tenga para cuidados del calor. Así lo pondré yo también. Gracias, Silvia. Me encantó. Muchísimas gracias por compartirlo. Pues ahí está, a cuidarnos en esta temporada de calor que apenas se siente y está comenzando. Ya tengo ganadores de pase para la Convention Show. Aquí les va, mucha atención. Carla Félix y Santiago Sebastián. Santiago Sebastián y Carla Félix son los ganadores. No se preocupen, para los que nos ganaron, les adelanto que en unos minutos llega Fonsi Duarte para seguir con dinámica, porque veo por aquí que hay más pases. Hay bastantes regalos, te recuerdo, 15 días, 15 regalos por parte de Exa 101.7, celebrando estos 15 años contigo al aire. Te dejo con Carlos Vives. Esto se llama Te Dedico. Sigan disfrutando este día tanto como lo han hecho, ¿ok? Yo soy Belén, un gusto haberlos acompañado en todas partes. Ponte Exa. Bye bye.

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0: Son las 4. 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

¿Qué tal familia EXA? Yo soy tu amigo Fonsi Duarte, contigo hasta las 6 de la tarde. Acabas de escuchar Jamaican de Hugel y Solto. ¿Qué crees? Hoy hay muy pero muy buenas noticias. Ya lo sabes, que nadie tiene más boletos que EXA y que estamos de celebración por nuestros 15 años. Por eso, hoy quiero que vengas este sábado y domingo con nosotros a la Next Zone, la convención de anime más grande de Culiacán. ¿Qué tal? Cosplay, dinámicas, concursos, bazares y aparte pues increíbles conferencias. Pase totalmente gratis. Solo tienes que contestar. Ahí te va la pregunta. ¿Qué serie animada te encanta o te encantaba cuando salía, verdad? Envíame tu audio al WhatsApp 667-786-1964 y participa para llevarte tu pase. Tenemos para sábado y para domingo. Quédate conmigo también porque además tenemos mucho de qué platicar. Hay muchos lanzamientos, un podcast de los Jonas Brothers, un nuevo spin-off de Grey's Anatomy en caso de que te encanten las series médicas y, por supuesto, que el gran Nicolas Cage es Spider-Man en la nueva serie Spider-Man Noir. Y, por supuesto, que toda tu música favorita. Tenemos un poquito de Sean Paul, de The Black Eyed Peas, por supuesto, y más. Yo soy tu amigo Fonsi, aquí en el 101.7. Vamos ahora con más música. Esto es La Villa de Ryan Castro. En todas partes, Culiacán, 15 años contigo, ponte EXA.

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1: 411.
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1: 415.

Estamos de regreso, familia EXA, 4 de la tarde con 19 minutos. 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Ahí vas a poder disfrutar de un increíble bazar muy variado para que te lleves tus productos de tu serie o de tus personajes favoritos que más quieras. O sea, hay de dónde escoger. Disfrutarás también de ramen por ahí, de deliciosa comida, concursos de cosplay, dinámicas sorpresas, además, claro, de los invitados especiales Irwin Dayan y Carlo Vázquez, actores de doblaje, de que han participado en Yu-Gi-Oh!, en Demon Slayer, en Beastars. La pregunta, ¿serie animada que te encanta o te encantaba? Te escucho, envíame tu audio al WhatsApp 667-786-1964. 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Tenemos para sábado y domingo, ¿eh? Oye, te comentaba ahorita también que tenemos muchas, pero muchas noticias. Los Jonas Brothers, de hecho, lanzan su propio podcast donde van a hablar de su vida y su carrera. ¿Qué tal? Si tú como yo eres fans de los Jonas Brothers, pues ahí tenemos de dónde escoger. Qué bueno que los podamos ver de regreso en escena. La verdad es que estoy muy emocionado. Este proyecto pues va a incluir invitados, llamadas de fans, relatos de su trayectoria musical y televisiva. Y por supuesto que hay muchas cosas en exclusiva. Este podcast llamado Hey Jonas va a estar disponible en la plataforma iHeart Podcast. El programa pues será conducido por los hermanos Nick, Joe y Kevin Jonas. Su lanzamiento, programado para el 20 de mayo, contará con una producción de serie de audio y video donde los tres hermanos pues van a participar en conversaciones informales. ¿Qué te parece? Vamos con música entonces. Esto es When You Gonna de Sean Paul y Keisha Cole. Yo soy tu amigo Fonsi, transmitiendo desde el 101.7 en todas partes, Culiacán. Ponte EXA.

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1: 428.
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¿Qué tal? ¿Qué tal, Culiacán? Acabas de escuchar Milky. Y pues, qué felicidad. Qué felicidad. ¿Me escuchas por ahí? Acabas de escuchar Milky aquí en el 101.7. Y soy tu amigo Fonsi, como yo. Si tú como yo eres fan de los dramas médicos, estarás muy, pero muy feliz de saber que Grey's Anatomy tendrá su serie spin-off. ¿Qué? Esta noticia es súper reciente, ¿eh? La cadena televisiva ABC ya aprobó una nueva serie derivada del programa original para más tardar el próximo año. Este proyecto, que aún no tiene título, cuenta con la co-creación, guión y producción ejecutiva de Shonda Rhimes, creadora de la serie original, por supuesto, para que se mantenga un poquito la naturaleza y el ritmo, ¿no?, de todo lo que pudimos ver en la serie original. También Meg Marinis, actual showrunner del programa desde 2024. También vamos a ver de regreso a Ellen Pompeo, Betsy Beers, Debbie Allen, quienes se incorporan como el equipo ejecutivo y hasta podrían aparecer en la nueva trama que está ambientada en Texas. ¿Qué tal? Yo sé que me encantaba, ¿sabes qué? Me fascina mucho todavía cuando me salen TikToks relacionados o escenas de esta serie, porque la verdad te atrapan, pero muy, muy fácil. Recuerda que estás participando para ganarte un pase doble para la Next Zone, la convención de anime más grande de Culiacán. Participa conmigo. La pregunta, ya lo sabes, serie animada que amas o amabas, en caso de que ya no se transmita. Envíame tu audio por WhatsApp al 6678-619-64. 667-786-1964. Te llevas tu pase. Tenemos para sábado y para domingo. Participa porque se pone padrísimo. Por ahí vas a poder disfrutar de un muy buen ramen, de mucha comida deliciosa. Por supuesto que va a haber dinámica, regalos, juegos, sorpresas, además de la convención, claro, de los invitados especiales Irwin Dayan y Carlo Vázquez, actores de doblaje. Yo soy tu amigo Fonsi y vamos con más música. Esto es Sign of the Times de Harry Styles, aquí en el 101.7, en todas partes. Ponte Exa.

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1: Cuatro cincuenta y seis.

0: Self-Aware, acabas de escuchar aquí en el 101.7. Hola, yo soy Fonsi Duarte, en vivo desde Exa Culiacán. Y este mes de mayo celebramos nuestros 15 años aquí en la ciudad. Tú lo sabes, yo lo sé, que nadie tiene más boletos que Exa. Y en esta ocasión te quiero invitar a que nos acompañes en la Next Zone, la convención de anime más grande de Culiacán. ¿Cómo ganar? Solo envíame un audio de WhatsApp al 667-786-1964 contestando la pregunta: ¿una serie animada que amas o amabas? A lo mejor ya no se transmite, claro. Envíame tu WhatsApp audio al 667-786-1964. Primo, ¿será que tenemos un audio por ahí? A ver, ¿qué tal? Lo escuchamos.
1: Una serie animada que sigo amando hasta la fecha es Avatar, la leyenda de Aang.
0: Gracias, claro, Rebeca. Tú y yo tenemos una conexión especial, claro que sí. A mí me encanta mucho Avatar, de hecho, 100% recomendada. Si no tenías plan para este fin de semana o esta tarde, pues ahí tienes el plan perfecto. Además de que te vas a la Next Zone, a la convención de anime, disfrutas de un lindo maratón de Avatar, una serie espectacular que se transmitía por allá en mis tiempos en Nickelodeon. Pero ahorita está pegando muchísimo, sobre todo con una próxima película, una serie después por ahí. Me encanta. En esta convención podrás disfrutar de una pasarela de cosplay infantil, por supuesto, para que te lleves a los más chiquitos de la casa, deliciosa comida y snacks. Además, claro, de juegos, muchas dinámicas y regalos. Nos vemos a este sábado 23 y 24 de mayo ahí, en la Torre Académica de la UAS, de 11 de la mañana, 6 de la tarde. ¿Qué te parece? Envíame tu audio de WhatsApp, te repito el número, 667-786-1964. La pregunta: ¿una serie animada que amabas o amas? Yo soy tu amigo Fonsi, vamos con música. Esto es Escápate Conmigo, de Siddhartha, aquí en el 101.7, en todas partes. 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